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0: la esperanza de un mundo mejor.
1: Porque ya las masas saben que se puede. Saben que efectivamente a través de su lucha sostenida, llena de sacrificios, que demanda heroicidades enormes, que demanda incluso años, pero que a través de todo eso se puede llegar a la victoria.

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mucho más pobres ahora. Y yo soy de ese bando, de la mayoría. El mundo está lleno de pobres. Además, el problema, el drama, el hambre no es nuestro, ¿eh? Ojo, el globo terráqueo está nada y no vamos para adelante. Somos viajeros de la misma nave y nos peleamos entre hermanos y eso no va para adelante.

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Muy buenos días, el gusto de saludarlos. Martes, día hábil, y a empezar la semana para muchos. 16 de junio, bienvenidos todos a esta fresca, pero llevadera mañana de día martes. Lindo, lindo se va a poner en un rato nada más cuando asome el solcito y haga su labor, porque nos prometen prácticamente 20 grados y con sol está muy bien. Es una buena zanahoria como para poner ahí adelante y arrancar el día y ponerlo en marcha, como ya hace un buen rato hemos hecho nosotros. Todo absolutamente listo, dado a punto para que la información empiece a rodar en la mañanita de la radio. Muy prendidos con el mundial, o todavía no tanto, del otro lado, nos cuentan. Uno sí, naturalmente, es fútbol, son partidos internacionales, hay algunas grandes figuras que ya se van enfrentando. De algún otro nos bajamos, ¿no? Del último de ayer. Bueno, gracias por todo, muchachos. Quizás haya sido entretenido el 2-2 de Irán-Nueva Zelanda, pero hasta ahí ya no llegué. Sí, esta noche, obviamente, nos quedaremos hasta último turno para lo que será el debut de la escaloneta, el debut de la selección argentina ante Argelia, hoy a las 22. Sí, empieza el mundial para nosotros, que ya lo íbamos jugando con los anticipos y los primeros partidos que se fueron dando, algunos con sorpresa, ayer todos empates. Bueno, hoy sí, lo jugamos a pleno con nuestra selección ante los africanos de Argelia, que son seguramente los más bravos del grupo que nos ha tocado. Nos ponemos en marcha, sí, después por aquí y por allá vamos a ir compartiendo las novedades. Obviamente el Mundial de Fútbol está presente en los diarios que ya tenemos aquí tempranito para ir poco a poco compartiendo el pantallazo inicial, pero no es lo único, obviamente. Yo no soy de esos que creen que no, el Mundial tapa todo y en el medio va a ocurrir cada barbaridad. Claro, como si ya no hubiesen venido pasando, ¿no? Y sin embargo, ahí están, ¿no? Con los que levantan la manito en el Senado, en diputados, por aquí y por allá, con los que arreglan, con los que acuerdan su parte y listo, ¿no? Con los gobernadores que están con las arcas bastante prendidas a fuegos y ante eso, bueno, van cediendo ante las presiones. Bueno, ha pasado de todo. Y no soy de los que creen que, no, ahora con el fulbito van a tapar todo, como si, bueno, estuviese prohibido hablar de otra cosa y si de hecho no se lo hiciera, ¿no? Bueno, algunos creen que todavía siguen funcionando algunas estrategias que eran, me parece, más propias de otros tiempos que de estos más modernos, más actuales. En algún momento podemos frenar y charlarlo un poquito, seguramente en el transcurrir de la mañana. Nos ponemos en marcha con Lila Downs. Nos va a cantar Perhaps, Perhaps, Perhaps. Y suena de esta manera para las primeras melodías de este programa número 96 del año.

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1: Lila Downs, poniendo musicalmente en marcha el programa del día. 9 minutitos han pasado de las 7 de la mañana y con estos 6 grados iniciales, 90% de humedad, un vientito, que ahí sí no gusta, sopla a 14 kilómetros por hora, se siente un vientito, ahí no te vuela la gorra, el sombrero, no, pero se siente el vientito para este martes que comienza como comenzarán muchos días más de los que tenemos por delante, todavía con oscuridad a esta hora de la mañana, pero promesa de solcito. Don Gonza, buen día.
2: Buen día, Alejandro, buen día para toda la audiencia, el placer saludarlos nuevamente. ¿Qué pasa con la luz? ¿Usted me puede responder?
1: Porque es una buena caminando pregunta.
2: Y primero me quedé en la oscuridad, porque en la calle donde yo estaba quedó como en el medio o dentro de la zona que en principio creí que había dejado sin luz a las veredas, a la luz de la calle. Sin embargo, le puedo asegurar que en este momento en mi domicilio, por ejemplo, no hay luz. Estamos hablando de la luz del hogar, no la de la calle, que era lo que yo creí que había afectado a cierta zona aquí muy cercana a nuestra posición. ¿Qué pasa con la luz?
1: ¿Qué está pasando con la luz? Sí, buena pregunta. Toda la zona
2: con sus contactos, por favor.
1: Del San Cayetano y por lo menos las calles que uno fue recorriendo hasta aquí, sí, estaban con ausencia de luz del alumbrado público. Alumbrado público cortado, apagado. Sí, uno prestando cierta atención miraba hacia adentro de los domicilios y veía algún que otro foquito de algún porche, de algún costado que tenía alguna lamparita encendida. Entonces decía, bueno, es exclusivamente de la calle. Bueno, no en tu caso, ahí cerquita de la plazoleta también corte de luz, puertas adentro. En la calle mucha oscuridad, por cierto, una boca de lobo, diría de la zona de Menotti para acá, y cuando digo para acá digo hasta Alsina más o menos, Mariano Moreno, bueno, en algún lugarcito algún foco había, en otros totalmente apagados. Ese era más o menos el panorama atravesando esta zona, este sector de nuestra ciudad. Vamos a tratar de dilucidar qué es lo que ha ocurrido y en todo caso en cuánto tiempo se podrá restablecer el servicio de alumbrado público. Uno de los detalles que ponemos sobre la mesa en nuestra tapa del día. A ver, hay varias novedades para compartir. Una tiene que ver con el gravísimo episodio de violencia que se vivió en la canchita de fútbol de La Pepa, club de General Rodríguez, que participa en ASIFO, que el fin de semana tuvo un episodio de violencia hacia un árbitro y que eso derivó en la suspensión, la paralización del torneo de ASIFO. Ayer hubo reunión de autoridades de la Asociación de Clubes Infantiles de Fútbol del Oeste y se sostuvo lo que ya ayer temprano se había podido conocer, que era la paralización del campeonato de los pequeños que a lo largo y a lo ancho del distrito y por fuera en algunos casos de Luján, con varios clubes que no son de nuestro partido pero forman parte de ASIFO, paran la pelota por un gravísimo episodio de violencia hacia un árbitro que habría sido agredido por un par de personas cuando iba al baño y después de aparentemente haber expulsado en el marco de un partido anterior a un profesor. Bueno, la verdad es que se dieron varios episodios de violencia en torno a ASIFO en este último tiempo y ya había existido una advertencia para que los clubes trabajen puertas adentro, con sus entrenadores, con sus chicos, con los padres o familiares de esos chicos cuando van a ver los partidos. Lo cierto es que jugaba La Pepa contra un equipo de Parada Robles y en ese contexto hubo una violentísima agresión a un árbitro. Me cuentan que hasta lo pateaban en el piso y por eso desde ASIFO se paralizó el fútbol. En ese nivel de locura como sociedad estamos. Y ASIFO entonces ha parado el torneo hasta nuevo aviso. Veremos cuánto significa ese parate.
2: Atención, vecino, vecina, llamado a la solidaridad, a aquellos que puedan dar una mano, que tengan cómo colaborar. Se está reuniendo diferentes elementos para hacer más ameno el frío del invierno, pensando en las bajas temperaturas y en aquellos animales que necesitan una mano extra, en este caso la protectora Más Amor Animal, está reuniendo cualquiera de estos elementos que proporcionan un poco de calor, que pueden dar una mano allí en el refugio. Se reciben mantas, frazadas, acolchados, colchones en sus diferentes tamaños. No hace falta que sea uno de 2 plazas y media, cualquiera que uno tenga en casa en desuso puede dar una mano. Se pueden comunicar a través de sus redes sociales o acercarse a Alvear 1840, allí también como punto de encuentro pueden dejar aquello que esté en condiciones, que sea utilizable y que le pueda dar una mano, que pueda servir para aquellos animales del refugio que no puedan y que no padezcan, ¿sí?, el frío de manera atroz.
1: Además, ubicamos en nuestra tapa también algunas otras noticias importantes, destacadas de las últimas horas. Por caso, una visita importante a un establecimiento de nuestro distrito para un acompañamiento en un desarrollo productivo del que en un rato vamos a conocer más información. 7:16 de la mañana. Así vamos armando nuestra tapa.

0: Comenzamos el recorrido habitual por los diarios. Clarín, el primero de ellos, titula: por el acuerdo sobre Irán, vuelve a bajar el riesgo país. 425 puntos.
1: Desde 2018, durante el gobierno de Macri, no se registraba un número similar. Los mercados en el mundo festejaron la noticia del acuerdo entre Estados Unidos e Irán para poner fin a la guerra. Wall Street subió con fuerza y en la Argentina el riesgo país alcanzó su nivel más bajo en 8 años, al quedar en 425 puntos. La última vez que el indicador estuvo por debajo de esa marca fue el 27 de abril de 2018, cuando había tocado los 419 en la presidencia de Mauricio Macri. La buena noticia para la deuda argentina se suma a la que ya había tenido la semana pasada, cuando la calificadora de riesgo S&P le había subido la nota. También subieron las acciones argentinas, salvo las de las empresas vinculadas al petróleo, que cayeron producto de la baja del precio del crudo a nivel internacional, que quedó en $83 el barril.
0: También podemos ver un gráfico que nos muestra la evolución del riesgo país desde promedios de 2017 hasta la actualidad.
1: La gran foto en el otro tema saliente, en la tapa de Clarín, nos remite a la igualdad y el festejo de un lado, la cara de sorpresa y decepción por el otro.
0: Flojo debut de España y de Uruguay.
1: El primer batacazo fue el de Cabo Verde en su debut mundialista, que le empató sin goles al campeón de Europa. España no pudo hacer valer las evidentes diferencias ante la selección de un país de 500.000 habitantes y que se armó convocando jugadores hasta por LinkedIn. Por el mismo grupo, Uruguay también la pasó mal. Dirigido por Marcelo Bielsa, estuvo a 10 minutos de perder con Arabia Saudita. Terminó 1-1. A Bélgica lo sorprendió Egipto, que arrancó ganando para finalizar en 1-1.
0: Arranca Argentina frente a Argelia con Messi en su sexto mundial.
1: Y un gráfico que muestra el resto de los partidos de hoy: Francia-Senegal desde las 16, Irak-Noruega a las 19, lo dicho, la escaloneta a las 22, y Austria-Jordania a la 1 de la mañana de nuestro país.
0: En la columna derecha, otro tema saliente: Milei avanza con polémicos cambios para designar a jueces y fiscales.
1: El presidente firmará un decreto en los próximos días que permitirá acortar los plazos y reducir instancias duplicadas para las designaciones en el Poder Judicial. Por ejemplo, se quitará la obligación de poner mujeres en la Corte Suprema. También se eliminarán instancias administrativas previas a la nominación presidencial, como reducir el plazo para la publicación de los candidatos en medios para sus eventuales impugnaciones.
0: Detienen a una mujer por el asesinato del socio de Martín Menem.
1: Se trata de Anabela Sabrina Olmedo, de 33 años. En un operativo judicial la detuvieron en José C. Paz, sospechada por el crimen de Daniel Osorio Peñalosa, gerente de la empresa Gentech, socio y amigo del presidente de la Cámara de Diputados. Osorio, contador venezolano de 46 años, fue encontrado muerto el pasado domingo 7 en su departamento de Díaz Vélez al 5500. Sospechan de un caso de viudas negras.
0: Volver a nacer, se bajó a último momento del helicóptero en el que murió Gaspi.
1: No dejo de pensar si podía hacer algo para evitarlo. Choqueado todavía por el accidente, el productor musical brasileño Víctor Guao no puede creer aún que lo que pasó sea verdad. Debía viajar en uno de los 2 aparatos que se estrellaron el domingo en Río, pero al final resolvió ir en auto. Entre las víctimas están los argentinos Gaspi, youtuber, y Lucas Viñale, y el productor Lucas Frota, amigo de Guao.
0: En la parte superior, últimos 2 títulos, más problemas para Sánchez.
1: Begoña, la mujer del presidente español, declaró ante un juez por presuntos delitos de corrupción.
0: Escándalo en Noruega.
1: El hijo de la princesa Mette Marit fue condenado a 4 años por violación.
0: La tapa de Clarín.

0: Página 12 pone en el lugar destacado una imagen de Tati Almeida, el féretro, el momento de su despedida, Estela de Carlotto, allí, en el último adiós, y el título.
1: Gracias por hacernos felices.
0: La despedida de Tati Almeida fue como ella la imaginó. Hijos, nietos, madres y abuelas se acercaron a la sede de Foetra para acompañarla y revivirla en infinitas anécdotas. Estela de Carlotto señaló que las personas que han hecho de su vida una vocación por el otro van a estar siempre, y exhortó a unirnos y no aflojar.
1: Peligro en las vías.
0: A 2 años del decreto que estableció la emergencia ferroviaria, se ejecutó menos de la mitad de los fondos. En el primer cuatrimestre de 2026 hubo más de 100 descarrilamientos.
1: Página 12 en el Mundial, a la hora señalada.
0: Hoy, a las 22, debuta Argentina frente a Argelia en Kansas. Viendo a España, vemos que no hay rivales fáciles, dijo Scaloni en la rueda de prensa. Confirmó al Dibu en el arco.
1: En otro tema saliente, se vuelve a abrir el Estrecho de Hormuz.
0: Tras el anuncio del acuerdo de paz entre Irán y Estados Unidos que se prevé firmar el viernes en Suiza, se analiza el levantamiento de sanciones a Persia.
1: Leandro Renú escribe crisis histórica en los supermercados.
0: Además, Guillermo Makin titula su columna Lo que fala en el memorándum.
1: Y Rodrigo Fresán escribe Homo Ford.
0: Página 12, junto a Clarín, los primeros 2 diarios, siendo las 7 y 23 de la mañana. Para Abel, para Cami, para Maru, suena Babasónicos.
1: El tema, ¿y qué?

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6: La Nación, en nuestras manos, el tercero de los diarios, titula en su lugar central, polémica.
7: Milei interviene en una oficina técnica del Congreso que contradijo sus cálculos.
6: Ya no podrá realizar informes sobre el costo de las leyes sin un aval oficialista.
7: Hugo Alconadamón escribe, Libra naufraga un intento por cerrar el caso.
6: Nueva estrategia contra facilitadores del lavado.
7: La Libertad Avanza, puras gestiones para sostener a Adorni.
6: En el Senado, la moción de censura para desplazarlo sumaría ya 43 votos.
7: La imagen central nos muestra el banderazo de los hinchas del Combinado Nacional. Ayer, en Kansas, el título dice, la selección y Messi impulsan una nueva ilusión.
6: Un banderazo en Kansas City encendió la antesala del debut en el Mundial contra Argelia desde las 22.
7: Además, Cabo Verde amargó a España y Uruguay no pudo con Arabia Saudita.
6: Hoy, 16 horas, Francia-Senegal, 19 horas, Irak-Noruega y a las 22, Argentina-Argelia.
7: En el escenario, Michael Birnbaum, Irán, apenas un regreso al statu quo.
6: Corrientes.
7: Empieza hoy el juicio por la desaparición de Loan Peña.
6: Hay 7 acusados por el hecho principal, ocurrido hace 2 años, y otros 10 por encubrimiento.
7: En la parte superior, últimos 2 títulos, en la sección Sociedad a ambos, el primero, Reino Unido, se suma a la prohibición de redes sociales a los menores.
6: El objetivo es que rija desde 2027 la restricción de acceso a los menores de 16. Se extenderá a las plataformas de juego online.
7: En el segundo, el helicóptero en el que murieron 2 argentinos había sido multado.
6: La aeronave que se estrelló en Río de Janeiro había sido denunciada por transporte clandestino. Investigan si prestaba un servicio irregular.
7: Los títulos de diario La Nación.
6: El tercero, que compartimos cada día, ya son las 7:30 de la mañana.
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6: La Cooperativa Eléctrica Sección Servicios Funerarios da cuenta del fallecimiento de Luis Alberto Quete, a los 44 años, domiciliado en Luján, velatorio en Sala 6, sepelio 9 y 10 en el Cementerio Parque Los Pinos. Oscar Horacio Zárate murió a los 64 años, domiciliado en la ciudad, velatorio en Sala 1, sepelio 10 y 10 en el Cementerio Parque Los Pinos.
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6: 7 y 33 de la mañanita, en este martes que comenzó naturalmente frío, no helado, como ayer, sí frío, 6 grados. La temperatura actual, 19, la máxima estipulada para hoy con solcito. Para mañana, 5 de mínima, pero solo 14 de máxima. Miércoles, con cielo algo nublado. Para el jueves, hay una chance de precipitaciones en nuestra ciudad. Sí, posibilidades de lluvias el jueves, desde las 3 de la tarde hasta bien entrada la noche, aparentemente. ¿Sí? No en las primeras horas del jueves, sí durante la tarde y la noche del jueves, pronóstico de lluvia. Pero después compone, y ya el viernes vamos a tener un día lindo y otra vez con sol. Frío el viernes, pero con sol después de aparentemente una lluviecita que nos va a visitar el jueves a la tarde y a la noche. 7:34... En el 319514 van llegando algunos mensajitos, algunos pedidos de temas musicales, algunas consultas. 319514, por aquí, bien temprano, nos iba saludando el amigo Ricardo. Mucho frío, buen programa, Dios lo bendiga, nos dice el amigo Ricardo por aquí, en el 319514. Aquí también está Vivi, está el amigo Sergio Peserga también, con un pedido musical que en un ratito compartimos. Abel, con las chicas, para ellos escuchábamos Babasónicos y qué, más tempranito, con el pedido que nos habían hecho llegar. El amigo Francisco, también en la audiencia. Rosa Nievas, dando el presente. Manu M, vamos que hoy arranca el Mundial, dice Manu. Sí, sí, sí, ya arrancó hace varios días, pero sí, sí, efectivamente arranca para muchos. Con, obviamente, la selección argentina, que nos tendrá ahí, no sé si comiéndonos las uñas, pero bueno, es el debut y siempre tiene su complejidad extra. Vaya si no, después de la experiencia del Mundial pasado, perdimos con Arabia en el arranque y después terminamos levantando la Copa del Mundo. Nos pide un temita musical el amigo Manu, obviamente, en un rato compartimos. También Mirna. Estoy por acá, nos dice la amiga Mirna, que creo que ayer, jueves feriado, nos abandonó. Nos pide también un temita musical para compartir en un rato. El amigo Sergio nos hace llegar un mensaje al que le estaremos poniendo atención en minutitos nada más. Está el amigo Cachito desde Cortines, también sintonizando la RCL. Muy buen día para todos. Arriba, arriba, dale. Vamos poniendo la jornada en marcha.
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10: ¿Qué tal? Muy buenos días. Una grave denuncia penal presentada ante la justicia apunta a una presunta estructura de lavado de activos, malversación de caudales públicos y triangulación de fondos que involucraría a una empresa privada, cooperativas de trabajo y funcionarios públicos vinculados al municipio de Luján. La presentación fue realizada por Ramón Alberto Fortete, un vecino de la localidad de Torres, quien figura formalmente como presidente de la firma IP Communications, sociedad anónima, y sostiene haber sido utilizado como un testaferro involuntario para encubrir operaciones financieras que asegura desconocer por completo. La denuncia ingresó el pasado 2 de junio en la Fiscalía de aquí de Luján y solicita que se investigue en la presunta comisión de delitos previstos en los artículos 303 y 260 del Código Penal, correspondientes a lavado de activos y malversación de caudales públicos, respectivamente. También afirmó haber denunciado ante la Procuraduría de Criminalidad Económica y Lavado de Activos, es decir, la Procelac. En el escrito, Fortete sostiene que su incorporación a la empresa fue producto de un engaño. Según relata, fue designado presidente de IP Communications, sociedad anónima, mediante la escritura pública número 163, pasada al folio 487 del registro notarial de la escribana Josefina Bergagni, pero asegura que jamás ejerció funciones ejecutivas ni tuvo control sobre la administración de la sociedad. El denunciante señala directamente a un tal Mariano Giacobino como uno de los principales responsables de la operatoria que describe. Afirma que fue convocado para ocupar un cargo meramente formal, con la promesa de que la empresa desarrollaría actividades legítimas vinculadas al rubro de las telecomunicaciones y que él no tendría participación en la gestión diaria. Sin embargo, sostiene que con el paso del tiempo tomó conocimiento de movimientos bancarios millonarios que no guardaban relación con la actividad real de la firma. Según expone en la denuncia, IP Communications, sociedad anónima, registraría ingresos y egresos de dinero por cifras de gran magnitud, incompatibles con la escasa o nula actividad comercial que habría desarrollado. La presentación judicial describe una supuesta maniobra de triangulación de fondos públicos. De acuerdo con la hipótesis planteada por Fortete, el municipio de Luján habría adjudicado importantes sumas de dinero a diversas cooperativas de trabajo locales. Posteriormente, esas cooperativas habrían transferido parte de esos recursos, por ejemplo, a IP Communications, sociedad anónima, mediante contrataciones por presuntos servicios tecnológicos que, según denuncia, nunca habrían sido efectivamente prestados. Siempre de acuerdo a la versión aportada por el denunciante, una vez que el dinero ingresaba a las cuentas de la sociedad anónima, los fondos eran retirados en efectivo o transferidos a otra empresa u otras empresas vinculadas al mismo grupo económico, mecanismo que permitiría ocultar el origen del dinero y darle apariencia de legalidad. Uno de los aspectos centrales de la denuncia es el intento de Fortete por desvincularse de cualquier responsabilidad penal de los hechos investigados. En ese sentido, afirma que nunca recibió honorarios, sueldos, dividendos ni ningún otro beneficio económico derivado de su participación formal en la empresa. Asimismo, asegura que jamás tuvo acceso a las claves bancarias, sistemas de home banking, tokens de seguridad, libros societarios, documentación contable ni declaraciones presentadas ante organismos de control. Mal puede existir dolo en mi conducta cuando se me ocultó de manera sistemática el movimiento contable, las claves bancarias de transferencia, los libros societarios y las declaraciones ante los organismos de contralor, sostiene en uno de los párrafos del escrito judicial. Incluso afirma que en determinadas ocasiones era convocado telefónicamente para concurrir al Banco Supervil, el de aquí de Luján, con el único objetivo de retirar dinero y depositarlo posteriormente en otras cuentas, sin conocer el origen ni el destino final de los fondos. A partir de estos argumentos, Fortete solicita a la justicia que se le reconozca la condición de denunciante y eventual víctima de las maniobras investigadas, al considerar que su identidad fue utilizada para otorgar una apariencia formal de legalidad a operaciones que desconocía. Como parte de la denuncia, también propuso una serie de medidas de pruebas destinadas

0: ante el secreto bancario sobre las cuentas de IP Communication, sociedad anónima, y que se requiere información sobre las direcciones IP utilizadas para operar las plataformas de home banking con el fin de determinar desde qué lugares se realizaron las transacciones. Otra de las medidas requeridas consiste en una pericia contable integral que permita reconstruir la ruta del dinero y verificar si existieron contraprestaciones reales por los pagos recibidos por la empresa. También solicitó que la AFIP remita información fiscal, tanto de la sociedad como de su propia persona, para demostrar la diferencia entre su situación patrimonial y los movimientos económicos registrados por la firma. Finalmente, el denunciante reclamó que las medidas de prueba sean ejecutadas de manera urgente para evitar la eventual destrucción de documentación o registros informáticos que puedan resultar relevantes para el esclarecimiento de los hechos. Ahora será la justicia la encargada de analizar el contenido de la presentación, evaluar la documentación aportada y determinar si existen elementos suficientes para avanzar en una investigación formal sobre las graves acusaciones formuladas.
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2: 7:43 de la mañana. Hay música y al regreso más información en la RCL. Recuerden que pueden darse una vueltita por nuestro canal de YouTube y allí tienen disponible el material, el contenido, las entrevistas, las columnas que día a día vamos compartiendo. Por aquí Juan desde Olivera también nos hace llegar un mensajito, ya lo estaremos mirando con atención, su consulta al respecto, 319514, ahí vamos recibiendo saludos, reclamos, consultas, pedidos de temas musicales, como este, que sonará en la mañana y que tiene que ver con un mensajito que más temprano nos llegaba. Ya hay varios pedidos.
3: Eso le iba a decir, ya cerramos listo, hermano, no me dan las cuentas. Tenemos pocas tandas para la cantidad de temas que nos pidieron. Ya está, no tome más pedidos. Lea mensaje y diga, bueno, lo heredamos, bueno, lo dejamos marcado como no leído. Ya está, no abra más esos mensajes porque no los vamos a poder pasar, tantas canciones que nos piden.
2: Sí, han pedido varias hoy, así que vamos ahí cumpliendo en el orden que fueron ingresando los mensajitos. El de Abel, Cami, Maru, lo compartíamos hace un ratito nada más. Ahora, el del amigo Sergio, que nos pidió Hernán Figueroa Reyes. Y suena así. El cantor enamorado.

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7: 9 son los minutos que faltan para las 8 de la mañana. Aquí tempranito nos hacía llegar su consulta el amigo Juan de Olivera respecto a la noticia vinculada con el trámite para que personas con discapacidad ya no necesiten el CUD, el Certificado Único de Discapacidad, para viajar en el transporte público. Claro, sí, Juan, es tal cual la publicación que me has enviado. Es así, personas con discapacidad tienen que vincular el CUD, el Certificado Único, a la tarjeta SUBE para seguir viajando gratuitamente, pero ya sin necesitar esa presentación del CUD al momento de transportarse. ¿Sí? Lo tienen que vincular a la tarjeta SUBE y entonces, a partir de allí, del 19 de este mes, ya van a poder movilizarse, moverse sin la necesidad de tener que hacerlo con el certificado de discapacidad. Correcto, con la SUBE ya vinculada, trámite mediante, van a poder utilizarla para viajar de manera gratuita.

0: Por estos días estuvo el ministro de Desarrollo Agrario de la provincia, Javier Rodríguez, visitando nuestra ciudad. Junto al intendente Leonardo Botto estuvieron visitando un establecimiento productivo oriundo de la localidad de Carlos Quen. Allí estuvieron recorriendo las instalaciones de Juana Verde Quesos, este establecimiento que recibió un apoyo de la provincia de Buenos Aires para poder generar una mayor capacidad de producción. Y queríamos charlar del tema porque es un buen disparador este para conocer cómo está el panorama en general con la subsecretaria de Industria y Desarrollo Sostenible de la Municipalidad, Emiliana Irrazábal, que gentilmente ya está en línea para esta charla. Emiliana, ¿cómo estás? Alex Chafino, Gonza Urue por acá, buen día.
1: Hola, buen día, Ale, ¿cómo estás?
0: Bien.
1: Acá, Emiliana.
0: Bien, bien, un gusto. Con ganas de conocer, bueno, en principio, cómo fue puntualmente esta gestión y este apoyo con la decisión política de que, bueno, se pueda apuntalar a sectores productivos, imagino, de pequeña escala, como en este caso del establecimiento en Carlos Quen, y qué se viene pudiendo avanzar en este sentido en tiempos tan difíciles, ¿no?
1: Correcto, sí. Bueno, un poco el caso de Juana Verde surgió el año pasado, cuando la familia Calandrelli necesitaba un empuje para un financiamiento para su inversión, que no tenía. Estaban bastante complicados y bueno, nos visitaron en las oficinas para, más que nada, esto, ¿no? Querían ver qué posibilidades tenían y también ellos querían crecer, habilitar su establecimiento, crecer siendo pupa, probablemente buscar una habilitación, un registro de pupa a nivel provincial para distribuir sus productos. Y bueno, estaban un poco, no encontraban la salida, y bueno, nosotros los asesoramos, y ahí buscamos, porque siempre estamos en la búsqueda continua de créditos y posibilidades para productores, pequeños productores, ver cómo los podemos ayudar. Y bueno, ahí, bueno, nosotros siempre estamos en contacto con el fondo, los fondos, bueno, el Ministerio de Desarrollo Agrario, y siempre tienen algún fondo específico para solucionar alguna cuestión con los productores, y bueno, vimos que ellos eran candidatos ideales para uno de los fondos agrarios del Ministerio, y bueno, y ahí hicimos el contacto, vimos cómo los podemos asesorar, hicimos el desarrollo técnico, sí, o sea, a través de la Oficina de Gestión Agroalimentaria, los acompañamos con el proyecto, presentamos el proyecto técnico, porque bueno, hay que presentar, ¿no?, documentación, registros, llenar formularios para postularse, ¿no? Y bueno, y ellos terminaron siendo beneficiarios a fin de año de este financiamiento, que fue de 22 millones, y bueno, esto le permitía, ¿no?, ampliar la producción y avanzar con el desarrollo de los quesos, porque si bien ellos eran un pequeño tambo, ¿no?, que ya producían leche, ellos querían agregar valor a su producción y crecer, ¿no? Entonces, bueno, esto fue un empujoncito que pudimos ayudarlos y apoyarlos para arrancar, de alguna manera.
0: Bien, bien. Y ya se fue haciendo realidad desde aquellos primeros pasos en los que recurrieron a la Oficina de Desarrollo Productivo, imagino, allí a la subsecretaría que encabezás. Hasta hoy ya se han dado pasos muy importantes.
1: Correcto. Ellos visitaron las oficinas de la Secretaría de Desarrollo Productivo, que hoy le decimos Secretaría de Desarrollo Económico. Tuvimos un cambio ahí de denominación, pero bueno, vinieron a visitarnos a mediados del año pasado, y bueno, ya a fin de año estaban construyendo y levantando, digamos, parte del establecimiento donde van a aumentar, digamos, van a poner una una cámara de frío, van a aumentar, digamos, su sala de elaboración en dimensiones y después van a tener una sala de degustación y de venta al público, que en este momento no la tienen. Entonces, bueno, ya arrancaron en diciembre del año pasado, si bien ahora les faltan cerrar algunas cositas, ya, digamos, es una realidad.
0: Bien, bien. ¿Y qué se está pudiendo hacer? Porque este caso nos permite, bueno, indagar un poquito más en las políticas de desarrollo agrario de provincia y esta vinculación con el municipio. ¿En qué se está poniendo el foco? ¿Cuáles son los principales desafíos que observan hoy? Y en tal sentido, ¿cómo se puede ir estando presente desde la municipalidad, desde el gobierno de la provincia de Buenos Aires?
1: Bueno, justamente, habíamos dicho al principio, la situación es bastante difícil y el Ministerio de Desarrollo Agrario, tanto el Ministerio como la Municipalidad, estamos poniendo foco en ver de qué manera podemos fortalecer el entramado productivo a nivel local, especialmente desde la Secretaría, ¿no? Para que los productores puedan, sobre todo de la zona y aquellos, por ejemplo, los elaboradores de queso, los lácteos, los que son, digamos, del desarrollo productivo de la zona, puedan agregar valor y puedan crecer, ¿no? Porque en este momento estamos viendo que, bueno, hay mucha dificultad para mantenerse, ¿no? Para mantener lo que ya tenían y para poder desarrollar y crecer aún más. Entonces, bueno, estas son las pequeñas herramientas que encontramos para poder sostener y fortalecer esa producción. Entonces, bueno, claramente la municipalidad está alineada a la provincia, no solo al Ministerio de Desarrollo Agrario, sino también de producción, para fortalecer el entramado productivo y para desarrollar una agenda territorial acorde, ¿no?, al desarrollo local.
0: ¿Cómo es la mirada y qué tanto vínculo están teniendo o han generado en estos años y están pudiendo concretar en acciones puntuales en el territorio con este sector del campo, que a veces pareciera no ser parte del campo, porque en general en nuestro país se piensa el campo como los grandes exportadores, y en realidad deberíamos hablar de también el otro campo, que es el encargado de poner el alimento en nuestra mesa, el que nutre a las verdulerías, el que hace por allí pequeñas o medianas producciones, quintas y demás, o colonias agrícolas, como aquí tenemos en Luján, y que imagino que en estos tiempos tan complejos, que además son insumos en dólares y venta en pesos, con lo difícil que eso resulta. Bueno, ¿qué vínculo o qué se está pudiendo hacer desde el municipio? ¿Cómo ven a ese sector, digo, dentro de el gran mapa ese que se suele decir el campo como un todo y como si fuese algo unificado e igual?
1: Bueno, nosotros desde la Secretaría y desde el municipio tratamos de mantener un vínculo estrecho, no solo con ese sector, sino con todos los sectores de la economía, ¿no?, en general. Te puedo definir que es bastante estrecho, no solo a nivel del pequeño productor que tratamos de acompañar, sino a todo nivel. Por ejemplo, estuvimos también en estas últimas semanas acompañando a ALPA, que cumplió, es una asociación, ¿no?, de productores lujanenses apícolas, sí, que bueno, que cumplieron 15 años ya, y bueno, nosotros acompañamos muy de cerca a esta entidad, impulsando, ¿no?, la organización y el trabajo de los productores. Estamos todo el tiempo tratando de apoyar la capacitación de los mismos, el desarrollo del sector. Gracias a por ejemplo a los vínculos con la provincia y el municipio, lograron tener una sala de extracción en la localidad de Luján, y bueno, ahora van por una también de fraccionamiento que están buscando con mucha intención ampliar, ¿no?, ampliar una sala de fraccionamiento y de distribución. Y acompañamos muy de cerca a los productores, tanto a los productores del sector como también a los empresarios, a las pymes, a las industrias, grandes industrias. Creo, digamos, desde al menos este último tiempo, la idea es acompañarlos, apoyarlos, escucharlos, evaluar sus demandas y ver cómo podemos arribar a soluciones juntos, ¿no?
0: ¿Cuáles son hoy las principales necesidades? ¿Son de infraestructura? ¿Son vinculadas a la logística? ¿Qué tal están? Y si también se presentan, por ejemplo, planteos respecto a los caminos, a ingresos y egresos para acceder y salir con las producciones desde los distintos lugares. Sabemos que Luján es amplio, que Luján tiene mucho camino rural, tiene mucho desarrollo pequeñito, medianito, en las afueras también, productivos, digo, claro.
1: Sí, hay una variedad de demandas bastante amplias, desde los caminos, sí, como también quizás más en la parte industrial, en los procesos, demandas de ya sabemos cómo es de Vox Populi que hay una escasez, digamos, capacidad ociosa en la producción, ¿no? ¿Verdad? Entonces, bueno,
0: mucha máquina parada, decís.
1: Exacto, en general hay mucha máquina parada, podemos decir un 50%, esa yo creo que es la principal causa o problemática en la actualidad, pero más allá de eso, en general los empresarios, los industriales y el pequeño productor quiere invertir, quiere crecer, entonces está pensando no solo al corto plazo, sino también a 5 o 10 años cuando todo esta situación difícil quizás pase. Bueno, pero yo igualmente quiero empujarme para el futuro y quiero crecer, ¿cómo puedo hacerlo? Entonces también hay una necesidad de inversión, pero bueno, como también hay tasas altas y hay esta situación, digamos, microeconómica, está complicada, también hay como, bueno, un poquito más de resguardo, de que, bueno, ¿qué hago? ¿Qué me conviene hacer? Pero quieren crecer, o sea, entonces, bueno, la idea es, bueno, ¿cómo los podemos acompañar de la mejor forma? Siempre desde la Secretaría también tratamos de tener opciones de créditos, ¿no?, para el pequeño productor como para el mediano, microcréditos, créditos un poco más grandes, asistencia técnica, también hay una necesidad como ¿cómo crezco? Bueno, quiero crecer y quiero ampliarme de manera organizada, entonces cómo puedo mejorar, cómo el proceso de mejora continua, cómo puedo ser más eficiente en mi proceso productivo. Entonces también ahí tenemos un área de asistencia técnica para brindarles acompañamiento y algún tipo de diagnóstico preliminar como para que ellos puedan vislumbrar por dónde pueden salir o por dónde pueden mejorar para crecer. Con pocos recursos, ¿no?, o con mínimos recursos. Creo que eso, hay una gran, más allá de, digamos, de la situación, hay una gran necesidad de crecer y hay un empuje que tienen los, no solo los productores, sino también las empresas.
0: Hablabas de microcréditos, de financiamiento. Bueno, hemos conocido en este último tiempo, bueno, etapas de la macro, lo que el gobierno nacional presenta como la macro, así dicho, bueno, con tasas muy altas. Bueno, obviamente el objetivo es que los ahorristas se queden en pesos, con tasas altas para que le remuneren bien y no vayan al dólar para que no suba el precio del dólar, pero esa tasa alta te complica el crédito, porque ¿quién saca un crédito con una tasa muy alta y con este proceso inflacionario que quizás tenga una baja sostenida bastante más en el tiempo, pero con tasas que complican que esa rueda, porque además también, ¿para qué vas a sacar un crédito si no estás vendiendo demasiado? Así que sacar un crédito para producir más cuando no vendés es también un cuello de botella. Estamos ahí en una problemática grande. Cuando hablas de estos microcréditos o, por ejemplo, de este financiamiento para este establecimiento de Carlos Quehén, que ya es una realidad para poder ampliarse y demás que nos contabas al inicio, ¿de qué tipo de acciones hablamos? Ese financiamiento fue un crédito a tasa subsidiada, y cuando hablas de microcréditos, ¿qué hay que golpear? ¿La puerta de la municipalidad, del área de ustedes, de desarrollo económico?
1: Cuando hablamos de estos créditos, por ejemplo, en el caso de Juana Verde, es un financiamiento subsidiado, digamos, con tasa subsidiada del Ministerio de Desarrollo Agrario. O sea, el Ministerio tiene diferentes líneas de financiamiento, por ejemplo, para catástrofes climáticas, para diferentes eventos específicos, y entre ellos tiene este de, por ejemplo, línea tambo. Pueden entrar por una línea tambo, por una línea bovino, por diferentes tipos. Nosotros buscamos y después ellos nos ayudan a ver cómo lo podemos, ¿no?, encasillar según las características específicas del emprendimiento. Y son con tasa subsidiada. La operación o la operatividad la da el Banco Provincia en muchos casos. Por ejemplo, este es el caso que se gestiona a través del Banco Provincia, pero con una tasa subsidiada del Ministerio. Ese es en el caso de Juana Verde, donde la tasa es un poquito más baja que lo que uno encuentra en el mercado, ¿sí? Sobre todo en el mercado de bancos privados. Por ejemplo, después tenés otros tipos de créditos, el Arriba Emprendedores, que está financiado por el Ministerio de Producción, que es, por ejemplo, el año pasado, 6, 7 millones de pesos a tasa cero. Son para micro, te podría decir, emprendedores, pero que son 6, 7 millones que, por ejemplo, se podían, hasta el año pasado por lo menos, se podían comprar una máquina de coser, un horno para cocinar cerámica, por ejemplo. Ajá. Era tasa cero. Entonces, la verdad que los emprendedores estaban muy, muy contentos, y eso les daba también un empuje. También todo subsidiado por la provincia. Y después tenés microcréditos del Banco Provincia específicamente, con tasa bonificada también del Ministerio, que en algunos casos son 5 y hasta 9, 10 puntos menos. Por ejemplo, si sos mujer, por ejemplo, y estás a cargo de tu emprendimiento, podés acceder hasta un 9, 10% de puntos de la tasa, digamos, actual del Banco Provincia. Entonces, eso es un beneficio, y ahí es donde deciden entrar y les convence. Y después están más otros tipos de créditos, como del Fondo Común de el CFI, el Consejo Federal de Inversiones, que bueno, ya estamos hablando de quizás hasta 150 millones y demás, que también tienen una tasa muy competitiva porque está por debajo de la tasa actual de mercado. Por ejemplo, bueno, en próximas semanas, primera semana de julio, estamos organizando una charla de microcréditos Banco Provincia, que bueno, van a venir a Luján a charlar acerca de las ofertas actuales y de las posibilidades de obtener un microcrédito.
0: Bien, bien, eso va a ser en los primeros días de julio, en algunas semanitas nada más, así que atentos los que puedan estar interesados.
1: Correcto, estamos organizando entre el 2 y el 8 de julio, probablemente sea el 8 de julio, pero bueno, todavía no tenemos confirmada la fecha.
0: Bien. Perfecto, perfecto. Emiliana, te hemos llevado por aquí, por allá en la charla, pero porque es realmente muy atractivo, muy interesante. Estamos hablando de el apuntalamiento de la generación de trabajo genuino o de la ampliación de proyectos que muchas veces ya existen, están encaminados, tienen su recorrido, pero no sin sus dificultades. Y también estamos hablando de, bueno, poder generar producciones que lleguen directamente al consumidor, de cercanía, bien locales o regionales, que también apuntalen el día a día de la mesa de todos nosotros, ¿no? Quizás a veces es un sector muy olvidado o que se las arregla como puede, pero es importante que desde el Estado, ya sea municipal, provincial, bueno, sería bueno también nacional, aunque sabemos que varios organismos en este aspecto se han ido disolviendo, los de la agricultura familiar y demás, pero es muy trascendente para pensar en un futuro no tan lejano, bueno, en la diversificación y en esa cercanía a la hora de producir y consumir.
1: Correcto, para nosotros es muy importante estar cerca, seguir, escuchar las necesidades, levantar las demandas del sector, desde el pequeño productor hasta el más grande, ¿no? Estar cerca de todos y bueno, y ver cómo podemos todos trabajar juntos para el desarrollo de económico de Luján, ¿no? Un desarrollo integral económico de Luján. Y bueno, te quería agregar que también, ya que estamos,
0: sí,
1: vamos a tener una ronda de negocios internacional que está vinculada al sector de alguna manera, porque es de autopartes y maquinaria agrícola, que ya que estábamos en el sector agrícola, agrego que el 4 de agosto vamos a tener una ronda internacional de negocios que no me parece menor, me parece muy importante, que este es otro, digamos, otro hito que significa, ¿no?, apoyo al sector y también a las grandes industrias, y que va a suceder en Luján.
0: Bien, bien, ¿ya tienen lugar confirmado?
1: Tenemos lugares en el Museo de Bellas Artes de Luján el 4 de agosto y va a ser durante todo el día. A partir de las 9:30, 10, ya tenemos, estamos con las prescripciones. Así que bueno, en breve al que no le llegó le va a estar llegando seguro la invitación.
0: Bien, perfecto. Ahí sientan a las mesas a diferentes actores y que puedan tejer vínculos entre ellos para en un futuro, bueno, comerciar, apoyarse, ir poder generando transacciones, imagino.
1: Exacto. Se van a sentar grandes importadores de Bolivia, Chile, Ecuador, todos los países limítrofes y algunos más, a sentarse a escuchar la oferta bonaerense, no solo de Luján, por lo tanto vamos a invitar también a las localidades y a la región en general, a todos los productores interesados, vinculados a estos dos grandes temas, ¿no? Autopartes y maquinaria agrícola, especialmente en este caso. Pero bueno, es una oportunidad porque se van a poder sentar y se van a cruzar la oferta y la demanda, y ahí van a poder, la idea es generar también posibilidades de negocios concretos, ¿no?
0: Claro.
1: También. Claro. Así que bueno, estamos muy contentos porque bueno, ya es un hecho también.
0: Excelente. Gracias, Emiliana, por el contacto. Ha sido un placer.
1: Muchas gracias a ustedes. Hasta luego.
0: Con nosotros, Emiliana Irrazábal, subsecretaria de Industria de la Municipalidad. Primera vez que dialogábamos con ella y nos resultaba muy atractivo poder hacerlo después de esta visita del ministro de Desarrollo Agrario de la provincia, Javier Rodríguez, junto al intendente. Ella estuvo participando también en lo que fue esta recorrida por el establecimiento Juana Verde Quesos, que consiguió un apoyo de unos 22 millones de pesos para apuntalar la producción, generar mayor capacidad de producción de quesos y tener un nuevo espacio de degustación y demás, y cómo este hecho puntual que ha generado esta visita del ministro en los últimos días nos permite disparar hacia otras cuestiones de la actualidad, de los pequeños productores, emprendedores a lo largo y a lo ancho del distrito. Bueno, con estas noticias, ¿sí?, que nos adelantaba, con la novedad que se viene para los primeros días de julio, a confirmar exactamente el día, y también para el 4 de agosto, esta ronda internacional de negocios en la que integrantes de algunos sectores puntuales comparten espacio, contactos y vínculos para, bueno, poder ir uniendo la oferta y la demanda. 8:17 de la mañana. El Luján productivo, a veces para muchos un poquito lejano, pero que está ahí, en la góndola, en el pequeño comercio, en el mano a mano del productor directo al consumidor. 8 y 17. Ya venimos.
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0: El amigo Manu, que nos pedía La Argentinidad al Palo, ya palpitando el debut de Argentina.

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3: Volvemos, 8:25 de la mañana, momento de continuar la lectura de los diarios, Crónica y Popular, en este segmento del programa. Siguen llegando los mensajitos, gracias a todos los que se van comunicando, que muy a contramano de lo que fue el programa del lunes, nos hacen saber de manera, ¿no?, una cantidad abrumadora que están ahí, que están prendidos, y ni hablar, con ganas de escuchar buena música, como marcamos hace unos minutos atrás. Han desbordado los pedidos musicales. Alguno, creo, según las cuentas rápidas que saqué, nos va a quedar afuera, pero bueno, es una cuestión matemática. Sepan disculpar.
4: Diario Crónica en nuestras manos, el título principal de este matutino, con una gran foto que muestra a los jugadores de la selección, con Messi allí entre ellos, cerquita del micro, y el título dice:
3: a brillar, campeón, llegó el día.
4: Con el capitán Messi como abanderado y el Dibu Martínez confirmado en el arco, el seleccionado argentino comienza hoy a defender el título mundial frente a Argelia. El encuentro se jugará desde las 22 en el estadio Harrowed en Kansas City. Se espera que una marea albiceleste acompañe a la escaloneta.
3: Uruguay se estrelló contra un muro.
4: El arquero Alouez le impidió ganar. Los dirigidos por Bielsa, que empezaron perdiendo, merecieron el triunfo, pero tuvieron que conformarse con una igualdad 1-1. El golero de Arabia Saudita fue la figura.
3: También juegan hoy Francia-Senegal desde las 16 e Irak-Noruega desde las 19.
4: Más títulos en Crónica. Fin de semana largo con un escaso movimiento turístico.
3: Condicionado por el clima y el mundial.
4: El gasto promedio diario por persona en el feriado en conmemoración de Güemes fue de 109 mil pesos, con una caída real del 3,5 frente al año pasado.
3: Tragedia en Brasil. Sigue la conmoción por la muerte de Gaspi.
4: Mientras más famosos despidieron al influencer, peritos investigan las causas del accidente. ¿Cuándo repatriarán sus restos y los del cineasta Lucas Vignale?
3: Tras el acuerdo, se derrumbó el precio del petróleo.
4: Los valores del combustible alcanzaron mínimos desde marzo, luego del entendimiento entre Estados Unidos e Irán.
3: Adiós a la mamá adoptiva de Alf.
4: Hay problema. Han Sheden tenía 77 años y en la serie interpretó a Kate Tanner, la madre de la familia que decide albergar al carismático extraterrestre.
3: Batacazo, España no pudo con Cabo Verde.
4: Flojísima presentación de la Furia, que apenas empató 0-0 con un ordenado y entusiasta equipo africano.
3: Así se presentó Diario Crónica.
4: 8:28. Vamos por Popular.

0: popular tiene una imagen del entrenador de la selección argentina en plena conferencia, sonriente, gesticulando, y el título que dice «A ilusionarse otra vez».
1: Esta noche, a partir de las 22, arranca la ilusión argentina por la cuarta. El campeón del mundo debuta en Kansas ante Argelia, con el Dibu ya recuperado de su lesión y Facundo Medina en reemplazo del desgarrado Tagliafico. Hay dudas en el otro lateral y no está confirmado quién será el 9, Lautaro Martínez o Julián Álvarez. En conferencia de prensa, Scaloni dijo ayer que llegamos en un buen momento, pero advirtió, no hay que confiarse. Banderazo argentino en la previa del debut.
0: En otro tema saliente, días claves en el Congreso para definir si la oposición avanza con la moción de censura contra Adorni.
1: Uruguay arrinconó en el final a Arabia, pero debió conformarse con el 1-1.
0: Además, batacazo en el Mundial, Cabo Verde hizo historia.
1: Le empató a España, uno de los serios candidatos.
0: Bélgica, otro favorito que no pudo con un africano.
1: Egipto se la puso difícil, fue igualdad contra el equipo de Salah.
0: Río de la Plata.
1: Búsqueda desesperada de 5 pescadores perdidos desde el domingo pasado.
0: En la parte superior, últimos 2 títulos, arranca el juicio por la supuesta sustracción de Loan.
1: 2 años desaparecido.
0: ¿Viuda negra?
1: Una mujer detenida por la muerte del socio de Martín Menem.
0: La propuesta de Diario Popular.
1: Siendo las 8:30 de la mañana.

0: Exactamente a esta hora, como corresponde, llega la información de servicio local.
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0: La Cooperativa Eléctrica Sección Servicios Funerarios da cuenta del fallecimiento de Luis Alberto Quete a los 44 años, domiciliado en Luján, velatorio en Sala 6, sepelio 9 y 10 en el cementerio Parque Los Pinos. Oscar Horacio Zárate tenía 64 años, vivía en la ciudad, velatorio en Cooperativa Eléctrica Sala número 1, sepelio 10 y 10 en el cementerio Parque Los Pinos.
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0: Los numeritos de la suerte, quiniela de la ciudad y quiniela de la provincia con sus cabezas de ayer.
1: Ciudad primera, 3552.
0: La madre.
1: Matutina, 2956.
0: La caída.
1: Vespertina, 9589.
0: La rata.
1: Y la nocturna, 3995.
0: Los anteojos.
1: Pasamos a provincia. Primera, 2529.
0: San Pedro.
1: Matutina, 8518.
0: La sangre.
1: Vespertina, 9829.
0: San Pedro.
1: Y la nocturna, 7936.
0: La manteca.
1: Así compartimos los resultados de las quinielas nacional y provincia de la jornada de ayer.
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0: Vamos a compartir los diarios económicos y sus tapas del día, como siempre, las últimas de cada mañana. Volvieron a salir en formato papel. Ayer compartíamos los títulos de los portales web, tanto del Cronista como de VAE, porque al ser feriado no se imprimen estos dos diarios, ya lo sabemos. Hoy sí volvieron aquí a nuestra mesa, como siempre. La tapa del Cronista tiene una gran foto y como título:
1: euforia en los mercados por el acuerdo entre Estados Unidos e Irán que desinfla el precio del petróleo.
0: El entendimiento será firmado el viernes por autoridades de ambos países en Suiza. El anuncio de Donald Trump fue convalidado por el régimen de Teherán. Extiende el cese de fuego 60 días para completar la negociación sobre el programa nuclear. Reabrirán el estrecho de Hormuz. El Dow Jones alcanzó un nuevo récord histórico. El crudo Brent se desplomó más de 4%. Los ADR argentinos se subieron a la ola y saltaron hasta 6%. El riesgo país volvió a caer y cerró en 425 puntos.
1: Escribe el director periodístico Hernán de Goñi en Zoom Editorial: un alivio global que se puede sentir en la Argentina y no solo en lo financiero.
0: Además, el presidente Chamber of Commerce, la Cámara de Comercio en Argentina, Marcelo Elizondo, en La Opinión titula: el paso hacia la economía de la innovación.
1: Avanza el plan Caputo, Banco Mundial firma garantías para nuevos créditos.
0: También titula El Cronista con una pequeña imagen del jefe de gabinete de ministros de la Nación.
1: Adorni, más complicado, presión de los aliados y nuevos pedidos de la justicia.
0: La Fiscalía libró oficios por la ruta de las criptomonedas.
1: El periodista Jairo Strachia escribe en Escenario la advertencia para Milei que deja la salida a bolsa récord de SpaceX.
0: Además, en la entrevista, Jean-Martin Sommer, Market Head Argentina VS, dijo: el apetito existe, los inversores monitorean el marco regulatorio y el mercado y evalúan cuándo entrar.
1: En la parte superior, últimos dos títulos, ambos en entrevistas. La primera, Hernán Espoto, presidente de Sidersa, dijo:
0: el RIGI nos ayudó a impulsar un plan que ya teníamos en mente.
1: También Julio Contegrán, procurador PBA, dijo:
0: no hay plena conciencia sobre la importancia de cubrir vacantes.
1: Así se presentó El Cronista.

0: BAE tiene un gráfico con los números desglosados del empleo, como en algunos sectores se expandió un poquito el empleo y en otros se contrajo un montón. El título dice:
1: el empleo sigue en caída, se perdieron 314.000 puestos en poco más de 2 años.
0: Los datos del CIPA relevaron una baja del 0,2% y anticipan una continuidad de la dinámica contractiva.
1: Se destaca minas y canteras, pesca, agricultura, ganadería y silvicultura.
0: Mientras que muestran rojo y pérdida de mucho empleo, comercio, transporte, almacén y comunicación, industria manufacturera e intermediación financiera.
1: En otro tema saliente, reunión clave del interbloque dialoguista por el caso Adorni.
0: Cristian Ritondo lidera la movida junto a la UCR y el MID.
1: Impacto positivo del acuerdo Estados Unidos e Irán. El riesgo país de Argentina sigue en baja.
0: En un feriado menos movido, cayó el gasto promedio.
1: Mundial, llegó el día. ¿Cómo le fue a Argentina en sus debut en los mundiales?
0: A las 22, la selección enfrenta a Argelia por el grupo J. La última victoria en un primer partido fue en el Mundial de Brasil 2014.
1: Escriben los licenciados Guillermo Moreno, Pablo Chalú y Walter Romero, la inteligencia artificial y el bien común.
0: En el suplemento RSE, sustentabilidad en el agro, cuando la huella de carbono empieza a generar valor.
1: La tapa de BAE.
0: Junto al cronista, los diarios que nos brindan el pantallazo de economía y algo más en este tramo de nuestro programa.
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1: Para Mirna escuchamos Fito Páez.

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5: Por aquí anda Irene desde Opendoor. Buen día, equipo, y nos manda un cartelito. Vamos, Argentina. Claro, empezamos a hacer fuerza ya por la escaloneta.

0: Vamos por la cuarta. Es como que incluso el propio Scaloni lo marcó respecto a, bueno, cómo llegan varios jugadores, entre algunos lesionados que hemos tenido y, bueno, cierta desconfianza de algunos para con lo que puede ser la actualidad de De Paul, de Messi, por jugar en una liga menor como es la MLS y demás. Y quizás sin la mochila de, bueno, queremos volver a ganar un mundial después de mucho tiempo, claro, porque ganamos el último. Es como que llegamos al mundial un tanto relajados, ¿no? Me parece, o relajados o sin tanta confianza. No sé cuál es el que más aplica de los dos conceptos. Pero, viendo cómo se van desarrollando algunos de los partidos y cómo también se sube el valor de las acciones de algunas selecciones, cuando me parece que tampoco son un cuco bárbaro, yo le tengo mucha fe a la Argentina. Mucha fe a la Argentina. Ciegamente confío en el señor Lionel Scaloni y Lionel Messi and company. Sí. Creo que no, que Francia, no, que España. Sí. Son buenas selecciones. También se puede sumar alguna otra. Para mí va a ser un mundial que va a tener varias sorpresitas. De repente, de pronto. Pero ahí creo que se va a meter la Argentina entre los principales, entre los que definan ahí en las últimas instancias. Después, bueno, a veces es cuestión de fortuna, es cuestión de algún detalle ínfimo que te termina haciendo pasar o haciendo quedar en el camino, pero le tengo fe a la selección. Ya activaron su modo mundial interior, están mirando bastante, poquito, no, solo miran algunas en particular o solo se enfocan en Argentina. 319514 nos cuentan qué tal va esto de, bueno, el clima mundialista ya de lleno. Estamos algunos futboleros un poquito enojados, ¿no? Gonza, creo que vamos a coincidir con, bueno, esto de que sean casi que cuatro tiempos, que se pare 3 minutos para, entre comillas, hidratarse, léase vender publicidad, y demás. Estamos medio contrariados, pero está funcionando bien el arbitraje, no hay bolonquis con el VAR. No hay mucha demora en ese aspecto, ¿sí? Los cooling break o los cortes de hidratación y eso que hincha un poquito, la verdad. Pero después, bien, podríamos decir. Dentro de la cancha, digo, más allá de algunas cuestiones que pasaron en la previa, esto de, bueno, revisaciones, de mandar hacia su país de origen algún árbitro, no, esas cosas que no debieran pasar claramente, con Estados Unidos involucrado. Después, dentro de la cancha, bien.
1: Iba a usar las mismas palabras, dentro de la cancha. Yo creo que está siendo un buen espectáculo para el futbolero en ese sentido, en lo que se puede ver como tal dentro del juego.
0: Incluso ni siquiera hay un juego muy cortado, no hay muchas amarillas. Cabo Verde hizo un full en todo el partido contra España, que le movió la pelota. Un solo full en todo el partido hicieron los muchachos de Cabo Verde, por los que, admito, festejé ayer.
1: Bueno, otro de esos datos positivos en cuanto a no tratar de cortar el juego o no ser tan bruscos, en el encuentro que usted dijo, no vio Irán-Nueva Zelanda.
0: No lo vi.
1: Si yo no tengo mal, se te puede escapar, ¿no? Pero la primera amarilla del partido vino al minuto 89.
0: Ah, en el final. ¿Cómo anduvo el amigo Tim Payne?
1: Jugó promedio 75 minutos.
0: Más de uno diré, ¿quién capso es Tim Payne? Bueno, no, pero fue este caso. No, pero muchos oyentes no saben, seguramente muchos oyentes no saben. Un muchacho absolutamente desconocido, de un club completamente desconocido, al que de repente un influencer le hizo subir la cantidad de seguidores de manera inconmensurable. Sí. A través de un poquito de difusión nada más. Bueno, y algo parecido, pero ya más por lo ocurrido dentro de la cancha, le pasó al arquero de Cabo Verde ayer. Este buen hombre de 40 años que estaba muy emocionado.
1: Yosimar Díaz, alias Bocinha.
0: Bocinha, exactamente, como lo transmitían ayer. Bocinha pasó de tener apenas unos seguidores en Instagram.
1: Creo que promedio 500 tenía.
0: Claro.
1: O sea, 500 mil.
0: No, 50 mil.
1: 50 mil.
0: 50 mil seguidores tenía. Terminó el partido, Cabo Verde-España ya tenía 2 millones. Me fijé hace un ratito, 6 millones y medio de seguidores el tipo. 40 años. Ataca figura ayer contra España.
1: En la segunda división de Portugal, en el Chávez. Ya está en las últimas facetas de su carrera, pero de hecho no hace mucho ataja en el viejo continente. Estuvo muchos años allí en África.
0: Claro, en su país, en Cabo Verde. Bueno,
1: y en otras ligas, pero también de países que no llegan al viejo continente.
0: Claro, claro. Lejísimos de la élite y de los grandes reflectores. Mira vos, el tipo arrancó con 50.000 seguidores el Mundial, ya tiene 6.5 palos después de ser figura. Bueno, el efecto, ¿no?, de las redes y demás, claramente. Más de 6.5 palos de seguidores después de ser figura ayer contra España, que tiene buenos jugadores. Sin lugar a dudas, tiene buenos jugadores. Yamal es la gran figura. Pedri, Gavi, Rodri, que es un fenómeno total. Pero, digo yo humildemente, digo, tranquilo, tampoco es la España de Iniesta, Xavi, David Silva, que fue campeona del mundo. Tranquilo, que me parece que a algunos de los chicos de España todavía le falta pegar un saltito más de calidad. Mi humilde impresión. Digo, porque viene de ser campeona de Europa, entonces todos dicen, no, España, candidataza. Pará. Tranquilo, tranquilidad. Que Andrés Iniesta hubo uno solo. Que Xavi Hernández, Xavi Alonso, hubo uno solo de cada uno de ellos. Tranquilidad.
1: Claro, uno de cada.
0: Claro, uno solo de cada uno de ellos. David Silva, Puyol, ¿te pensás que nace un Puyol todos los días? Un Piqué que medio boludo, pero jugando a la pelota algo sabía, ¿nace todos los días? No. Entonces, tranquilo, tranquilidad. 8:54 de la mañana. Vamos hoy con toda la fe, dice Carlos.
1: Oh, por aquí apareció el amigo Carlos.
0: El amigo, mire, Carlos. Lo vimos el sábado en Flandre y Tuzaingó con los tri. Sí, sí, sí. Me gustó que a los chicos los abrigó bien. Ah, Carlos no estaba de shortcito el sábado viendo a Flandria.
1: Con la llovizna, dice usted.
0: Con el frío. Mira.
1: Muy bien los niños.
0: Lo tenía más guapo. Pero los niños, claro, sí. Él, encamperados.
1: Más un tipo que está ahí saltando con la popular, que va, que viene, con los trapos. No esperaba otra vestimenta, teniendo en cuenta sus fuertes declaraciones con anterioridad.
0: Sí, lo esperábamos de shortcito y musculosa. Pero no, estaba abrigado el hombre. Mira, a chicoría.
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4: Buenos días, Kansas City. El día de hoy era... 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
0: Empezamos el programa y la mañana hablando de la falta de luz en amplios sectores del barrio San Cayetano, por lo menos en todas las cuadras que hemos transitado nosotros tempranito en la oscuridad hasta llegar aquí a la radio, y buscábamos información al respecto. Nos informaron desde la cooperativa eléctrica que tanto en el centro de la ciudad como también en parte del barrio Sarmiento hay un corte de suministro eléctrico y que el personal de la cooperativa está recorriendo el alimentador para encontrar la falla. También están trabajando en la cámara de la calle Lavalle. Ojalá pronto se restablezca el servicio porque se están ocasionando inconvenientes, sobre todo en la zona céntrica, lo que son comercios, lugares de trabajo, oficinas y demás. Y bueno, lo que padecimos nosotros, nada grave, pero que obviamente debe solucionarse, que ha sido la oscuridad en las calles tempranito. Bueno, ojalá que pronto se pueda encontrar la falla en el alimentador. Ya está el personal de la cooperativa recorriendo, haciendo las pruebas para detectar el inconveniente y también, a su vez, trabajando en la cámara de Lavalle. Nos avisan ustedes también del otro lado, en el 319514, cómo está su situación y si se restablece el servicio en este rato de la mañana, también dan cuenta de ello en el 319514. Por acá el amigo Carlos dice, salió nota a la salida uno de los tri ahí siendo entrevistado post Flandria y Tusango, victoria agónica de Flandria. Es para ponerlos a los tres en plano, ¿o no? Y que es como para ponerlo con el trajecito del hombre araña y señalándose unos a otros, ¿no? Son idénticos. Bueno, sí, son trillizos, querido. Pero yo no los había visto a los tres juntitos, así como los vi el sábado en el Carlos V, que los saludé uno por uno. Ahí los tenía los tres juntitos, con la misma pilcha además. Estaban todos con camperoncitos negros. Claro, lloviznaba además y hacía un frío bárbaro. No los había tenido así a los tres, uno al ladito del otro, en fila, paraditos. Es como para hacer una publicidad, es como para hacer algo, ¿no? No, Romina Fernández dice para hacerlo guita. Pará, Romina. ¿De qué estás hablando? ¿De explotación infantil? Querida, utilización de imagen. Pero un poco. No, pero reda a los tres igualitos ahí. Además, mismo cortecito de pelo, misma pilcha, cada uno de ellos. Olvídate. Carlos. Con un Diego.
3: te manejamos la carrera de los pibitos, no laburas más ahí en RL. Listo, dejás de ser Carlos RL, pasás a ser Carlos, el papá de los tri, el papá tri. Listo, ya está, empezás a facturar como loco. 9:01 de la mañana.
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0: Don Alguien, sonando con los amigos de
1: Índigo.
0: Índigo.
1: Buen día.
0: ¿Cómo le va, Romina Buen Fernández? Día. ¿Cómo anda? ¿Bien?
1: Bien.
0: Índigo, cuando eran Índigo, después pasaron a ser Pies de Barro.
1: Claro, dudó por el que
0: dudé han porque cambiado. Digo, es claro, es Namasté, Índigo o Pies
1: Namasté,
0: de Barro.
1: Namasté, claro.
0: Era? ¿Cuál era? Ahí la muchachada, Fede Gómez, Luisito Míguez y compañía. Bueno, ¿cómo anda usted? ¿Bien?
1: Bien.
0: ¿Va levantando?
1: Sí,
0: espectacular sí. Mañanita, dice el amigo Cachito por acá.
1: Vamos todavía.
0: Acá con un vientito, que imagino que en Cortines también debe estar incluso más fuerte. Pero está linda, ya con solcito.
1: Sí.
0: 7 grados. Por ahora sigue siendo poquito, pero va a levantar, va a levantar. Buen
1: pero
0: día,
1: ya con
0: Cachito,
1: que haga sol ya es un gran día. Si hay sol, es un gran día.
0: Y bueno,
1: eso te
0: mejora,
1: un mes y medio sin ver el sol, más o menos.
0: No sé si tanto, pero sí, fueron como 10 días grises. Yeah. Y encima con neblina.
1: Nada, un espanto.
0: Sí, así que celebramos esto. Dice Carlos, Romina Fernández.
1: Dice Carlos, sí.
0: Usted que es especialista.
1: ¿En qué?
0: En marketing y ese palo de la comunicación, como buena licenciada en comunicación que es de la UBA. Yo me voy a apoyar en usted también, le puedo compartir el... Bueno, depende del trabajo que haga, puede ir de un 3 a un 1%.
1: ¿Cómo?
0: De lo que significan las ganancias. Entonces del 7 al 9 serán míos y el resto es para Carlos y los tri, ¿no? Claramente, y la mamá, que algo debe haber hecho por esos tri. Pero dice Carlos que lo deja en
1: capaz
0: mis manos.
1: Que puso el cuerpo, ¿no? Para gestar claro, tres criaturas.
0: Claro, la patrona ahí también quizás un 5, un 8% merezca.
1: ¿Qué?
0: O sea, Carlos deja en mis manos,
1: la
0: por lo
1: persona
0: tanto yo te
1: que
0: lo traslado a vos, esto de, la imagen de los tri. Porque además, en época de mundial, ¿sabés cómo metés una buena publicidad con los tres chiquititos?
1: Olvidate, los tres vestidos con el equipito de gimnasia de la selección.
0: Sí. Está para poder encontrar una beta artística.
1: Sí,
0: no es por lo económico.
1: No,
0: es terciario.
1: Primero, habría que haber arrancado antes porque ya la publicidad debería estar rodando.
0: Debería, sí. Vio que hay un lujanense que...
1: Segundo, me parece una falta de respeto que usted, en porcentaje, se ponga a la par de la persona que llevó en el vientre tres criaturas.
0: Bueno, pero el trabajo de ella ya estuvo hecho.
1: Ya se hizo.
0: El mío es de aquí en adelante.
1: Además,
0: el pongámosle número redondo, el 10% de nada es nada. Digamos, yo le propongo a la mamá el 10% de quizás bastante, quizás un montón.
1: Ah, o sea, los contratos leoninos que se escuchan a veces en la industria musical son un poroto al lado de lo que usted propone.
0: Y yo soy medio bravo, sí. Sí. Yo le quiero pegarla y no laburar más, ¿viste?
1: A costa de tres criaturas que ni siquiera son suyas.
0: No, pero uno puede cobijarlos y, llevarlos por el camino de la fama, si se quiere. Vio que hay un lujanense que ha metido varias muy buenas publicidades.
1: Sí.
0: No sé si las vio.
1: Sí.
0: Ahí en el señor Fernando Bruno, actor de nuestra ciudad, metió algunas publicidades muy bien. La del Fernet más conocido de todos.
1: Sí.
0: Ahí estando al lado de Luquitas Rodríguez.
1: Uh-huh.
0: Luquitas Rodríguez, el streamer, el humorista y demás, que seguramente muchos conozcan y algunos no del otro lado. Ex Rodríguez Galati.
1: Claro.
0: Que anda siempre con Robert Galati.
1: Sí.
0: Igualmente laburando. Están en Vorterix, ¿no?
1: Luquitas está en Vorterix, sí. Luquitas era el jefe de programación de Vorterix.
0: Claro, en un momento Pergolini le dio...
1: Le dio rol, como la dirección artística.
0: Supongo que lo sigue teniendo.
1: No.
0: Ah, todavía, ¿ya no?
1: No. Porque en realidad Luquita Rodríguez se encargaba de todo lo que es artística de Vorterix, jefe de producción artística de Vorterix. Y además conducía Para en la Mano.
0: Para en la Mano, claro.
1: Y en un momento dijo, no, le estoy quitando, estoy dejando de ser creativo en mi programa, en Párense de Mano, que es la velada de boxeo, estoy dejando de ser creativo en todos mis ámbitos porque estoy dedicándole mucho a esto y decidió dejar La producción general de Vorterix para ocuparse más de, del programa y las cosas.
0: Bueno, si lo los dijo, del otro lado lo, vieron...
1: Los youtubers, los streamers, los realizadores, no estábamos muy acostumbrados a agarrar la pala, era mucho laburo, la producción general de Vorterix. Digo.
0: Bueno, si algunos del otro lado vieron la publicidad de Branca del Mundial, ubíquense en situación, quizás la recuerden, si no la vieron ayer o si no la vieron en el arranque del día... prendiendo la tele, quizás la vieron días anteriores o quizás la vean pronto, se la crucen y digan, ah, mira, voy a prestar atención por esto que contaron en la radio.
1: Claro.
0: En la publicidad de Fernet Branca, del Mundial, que protagoniza Luquita Rodríguez, que es como la cara conocida de la publicidad, el que está al lado, barbudo, buena talla el hombre, es un lujanense. Que si usted va a la venta de herrajes ahí en Doctor Real cualquier día,
1: claro,
0: él lo va a ver ahí, al buen hombre, que es actor también. E hizo la publicidad y ahí sí fue súper mega protagónico de Maniquín.
1: ¡Claro!
0: La publicidad de, del maní.
1: Sí.
0: Maniquín.
1: Sí.
0: Bueno,
1: igual
0: me hizo una publicidad ahí, bueno, esa la hace completa, se la... come cruda la, la publi.
1: Yo voy a decir una sola cosa. Me alegra mucho por el señor vecino acá de nuestra ciudad, que le esté yendo bien. No estoy de acuerdo en que hayan renovado la publicidad de Maniquín. Me gustaba la anterior.
0: ¿Qué tenía la anterior?
1: Era Wanda Nara comiendo un paquetito de maní, así, dándole al paquetito de maní.
0: ¿Y qué tiene que ver Wanda Nara? ¿Qué pasó?
1: Ay, que se queda fuera de todo, Chafino.
0: No sé, no sigo la vida de Wanda Nara, qué sé yo.
1: En su momento...
0: estaba comiéndose un manicito.
1: Claro, porque en su momento... por, a ver, ¿por qué es la 1? ¿Por qué es la 1? Porque ya Susana dejó de ser la 1. No, la 1 es Moria. La 1 es Moria.
0: La 1, esta es la 1.
1: La 1, sí, sí, la 1, de las catonas.
0: Del Rioba.
1: La 1. No, la 1 es Moria. Pero ¿por qué es la 1, Wanda? Porque tiene una... genial, pase guita, aleja de mí. En su momento, con esto de que cuando se bombardeaban y se tiraban con de todo.
0: Sí.
1: La China y Wanda.
0: Sí.
1: Bueno, la China había entrado en una temporadita de subir, de refregarle en la cara a Wanda que estaba con Icardi. Le subía fotito de Icardi, le subía fotito de las nenas de Wanda, como diciendo, mirá cómo me quedé con tu familia. Le subía fotito de la nena de ella, vestida igual que la nena de Wanda.
0: Después está mal que yo saque algún rédito de los trillizos de Carlito.
1: No, pues. Usted no tiene nada que ver con esa familia.
0: No, pero voy a ser el manager. Oh, el manager, como dijo.
1: El... el repre, ya me da chanta. Bueno, la cosa es que había una temporada donde la China le subía muchas cosas a redes, refregándole en la cara que se había quedado con el macho a Wanda. Y en un momento subió una foto porque es así de ordinaria, grosera, groncha. No sé si se quedó claro.
0: Sí, sí, sí.
1: La moncha, como le decía. El mismo Icardi, la moncha. La moncha esta. Subió una foto de Icardi en slip.
0: Ajá.
1: Icardi en slip, no, en boxer.
0: No le entra un tatuaje más a Mauro, ¿no?
1: Está cada día más parecido a Marcelo Tinelli, sí.
0: No le entra
1: en
0: un
1: el botox,
0: tatuaje más a Maurito.
1: En la, los tatuajes y en el pelo.
0: Ah, ¿le mete también inflador?
1: Está cada día más parecido a Marcelo Tinelli, sí. Sí, sí. Todo avejentado también. Pero bueno, está parecido a Marcelo. Está parecido a Marcelo Icardi en algunos momentos. Bueno, pero subió una foto muy fina ella, muy fina. La China Suárez subió una foto de Icardi en boxer, paradito en el balcón.
0: Bien.
1: Y estallaron las redes.
0: ¿Por qué?
1: Con el maní de Icardi.
0: No.
1: Así como si Antonella,
0: ven como son,
1: perdón,
0: ¿no?
1: Perdón,
0: ven
1: si Antonella
0: son.
1: Propuso,
0: el tamaño
1: perdón,
0: importa,
1: perdón,
0: el tamaño
1: si Antonella
0: importa, lo bardean a Maurito,
1: si Antonella
0: pobre,
1: Rocuso sube una foto,
0: su boina y su bombacha de gaucho. ¿Qué hace?
1: Si Antonella Carlos Rocuso, si la Anto, la primera dama de este país, sube una foto de Leo en boxer.
0: No entra en plano, me parece.
1: Bueno,
0: según dicen, ¿no?
1: La China subió una foto de Icardi en boxer y estallaron las redes con el maní de Icardi.
0: Y ahí hizo la...
1: ¿Qué hizo Wanda Nara? Firmó contrato con Maniquín, hizo una publicidad comiendo maní.
0: No, no, le cedo el manejo de los tri a Wanda, ¿eh? Le va a ir mejor, Carlos, te contactamos a Wanda y que te maneje la imagen de los tri.
1: Pero
0: tribitos.
1: Es una grosa, está hecha pa' seguita esa mina. No deja pasar una. Firmó contrato con Maniquín para...
0: No, nunca dejó pasar una.
1: Bueno.
0: Desde sus comienzos, sí.
1: Y bueno, pero tiene una habilidad pa' seguita que increíble.
0: Bueno.
1: No, perdón, yo voy a decir una cosa. Hay un montón de mujeres que han empezado, mujeres y algunos de tipo también, que han empezado como Wanda, necesitando de alguien para llegar. Pero muchas pasan los años y siguen dependiendo de ese alguien o de algún otro alguien. Wanda llegó y dijo, acá llegué, y empezó a hacer guita por las de ella. Por eso ahora puede meterles una patada en el tuje, porque tiene más guita de ella que ellos.
0: Sí, o más o menos, sí.
1: Alguna tienen que seguir necesitando de un alguien. Ella se construyó un, ¿no?, imperio propio, y sí, obvio. Andás a ver la guita que le pusieron de Maniquín para hacer la publicidad del manicito.
0: Bueno, el que tiene que hacer guita ahora, hablando de saltos a la fama, es, por ejemplo, el arquero de Cabo Verde.
1: No, tiene que meter canje por todo lado.
0: Debe ser un laburante del fútbol, no creo que sea una persona que esté salvada. Ataja en la segunda de Portugal, ¿no? Es carpintero el hombre en su tiempo por fuera del fútbol. En la segunda de Portugal no debe tener un mal contrato. No creo que tenga un contratito, un sueldito como el nuestro.
1: Es el momento que tiene que aprovechar para meter todo
0: ahora
1: lo que pueda.
0: Ahora pasó a 6 millones y medio de seguidores. Ahora tiene que meter canje.
1: Tiene que meter todo lo que pueda.
0: Y sí,
1: todo lo que pueda.
0: Aprovecha. Ya.
1: Sí.
0: Y sí, es el momento.
1: Sí.
0: El señor Tim Payne, el neozelandés que era nadie para este lado del mundo, por lo menos, y para muchísimos. Y bueno, producto de una movida. Bueno,
1: esa me la perdí. ¿Quién fue? ¿Eh?
2: Romina, ¿qué acabas de decir?
1: Que me perdí. ¿Cómo fue la movida esa
0: del señor Tim Payne?
1: Sí.
2: ¿Nunca lo escuchaste directamente? ¿No escuchaste el nombre?
1: Sí, pero ¿cómo fue?
2: No, pensé que directamente no sabía quién era. Digo, pero usted sabe todo lo que no sabe del otro lado.
0: Y yo me quedo afuera a veces.
1: No sé cómo fue que le hicieron crecer las redes, ni cómo fue la movida, eso, digo.
0: Sí.
2: Ah, no, yo pensé que directamente no había escuchado el nombre y ya me estaba preocupando, porque usted sabe todo y de la vereda de enfrente no suelen estar en
0: tema.
2: Y
0: yo me quedo afuera a veces, algunas cositas de redes me quedo afuera. De no. Wanda me quedo afuera.
1: No, yo me perdí la operatoria, yo sé que pasó de nada a reventarle las redes, no sé cómo fue esa movida.
2: No, yo le cuento, tenemos un argentino influencer que se llama, o lo llaman el Escarzo, Valentín Escarcini, que dentro de sus movidas habituales hace que alguien que no tenga muchos seguidores pase a ser muy requerido. En una de esas se le pintó analizar a la selección de Nueva Zelanda, a ver qué jugador tenía menos seguidores, y dijo, muchachos, ¿les parece? A ver, ¿se copan? ¿Quieren ayudarme a que tenga unos cuantos seguidores? Se imaginará la sorpresa del muchacho en el otro lado del mundo cuando de la nada le explotó el celular, no le sirvió más.
0: Okay. Y sí.
1: Okay, se le tildó el teléfono de tantas notificaciones que le entraron a entrar. No, okay.
0: Y así es que, bueno, pasó a según Orué, me lo dijo ayer. El partido entre Irán y Nueva Zelanda iba a ser uno de los 5 más vistos del Mundial. O sea, nada, Irán-Nueva Zelanda no lo mira nadie, Gonza. Estamos todos, nos vamos todos a dormir.
2: No, de la primera fecha, porque va a ser también visto su segundo y su tercer partido.
0: Todo por este muchacho.
2: Chafino, ¿usted no está consciente de la cantidad de apuestas que hubo anoche? ¿La cantidad de guita que entró simplemente por si recibía o no una amarilla, por si completaba o no el partido? ¿Usted toma conciencia de eso?
0: No estoy muy metido en el mundo de las apuestas.
2: No digo que haya mirado el partido, pero ¿no se imagina la guita que hay detrás después de todo su crecimiento?
0: Hubo mucha apuesta de lo amonestan a Tim Payne o no.
1: No, bueno, pero si tiene un... Sí, mucho, claro. Eso. Y que sí.
2: metió una murra en una. Oh, lo enganché justo. El redactor dijo, qué linda patada, y no lo molestar.
0: Ah, ¿y qué? ¿Vos querías, vos decís que quería que lo molesten? ¿Más cantado que despacito? Eso, a ver, lo hemos visto en el fútbol de ascenso, en el ascenso profundo sobre todo, jugadores yendo a menos o haciéndose amonestar o expulsar por, bueno, cuestiones de apuestas, fundamentalmente sí, de apuestas ilegales. Y bueno, han saltado dos escándalos, saltó en El Porvenir primero y después en varios otros clubes también, el tema de las apuestas y los jugadores entongados. No lo imagino a nivel de una Copa del Mundo. No él.
1: Claro, no él, sino todo lo que se armó alrededor.
0: Pero se armó todo un revoleo. Bueno, pero si él mete una murra como para que lo amonesten, puede meterla al natural, digamos. Claro. ¿Cuántos jugadores hay que pegan patadas? Pero si vos la haces deliberadamente, bueno, sos parte. Entonces, bueno, igual, bueno, también estaremos hablando de un muchacho que es un futbolista jugando un mundial, que dudo de que esté económicamente salvado por el fútbol. Quizá por otra situación de la vida, o quizá ahora vos decís que sí, Gonza.
1: No sé,
0: ahora,
1: pues, aparte
0: de esa movida, quizás, bueno, se le abrieron las puertas de algunas empresas para marketing, etcétera. Por eso recurro a Romina Fernández, que es la especialista en marketing.
1: ¿Qué?
0: Bueno, para que vaya pensando, no en el aire, sino en su tiempo libre de ocio. Vio que el ocio es como que mueve la imaginación. No vaya pensando qué movidas de marketing hacemos con los tri. Antes de que se nos vaya al mundial, pensaría yo, como para usar el efecto mundial. Hoy debuta Argentina, así que mañana tendremos que estar lanzando algo con los tri, si es que ganamos, ¿no? Mirá si hacemos, si metemos tres goles, está fácil, ¿sabes? Si metemos tres esta noche, Carlitos, te caemos, esperanos con algo rico sobre la mesa y hacemos una y sí, porque a las 12 de la noche termina el partido más o menos, tenemos que papear algo. Y hacemos alguna sección de foto con los pibes y Argentina le mete tres a Argelia, cosa que es bastante probable.
2: Lo bueno es que debe estar acostumbrado a que haya cantidad de comida en la mesa, entonces no se va a notar que lleguemos nosotros.
0: Claro, si sí, de un tiro metieron tres, imagínate.
1: No, aparte, viste, primero tres y segundo, que los varones comen como...
0: Sí, decís que son chiquitos.
1: ¿No? Sí, esperá que sean adolescentes.
0: No, esperá.
1: Esperá las horas extras que va a tener que meter Carlos, porque los adolescentes comen...
0: No. Che, Carlos, pero...
1: Ya... El otro día estaba charlando con un conocido que tiene una niña, una hija, de 16.
0: Ajá.
1: Y me dice, se me adosó el novio en casa. Está de novia la nena, lo presentó en casa, el noviecito, encima el nene re maganudo, re simpático, casi que ya lo querés, viste, primero lo decís, le voy a echar la mierda, y cuando te cae un nene maganudo, amable, simpático, respetuoso, bueno, lo dejé entrar a casa, se me adosó, lo que come, me dice, lo que come.
0: Ah, la la.
1: Y sí, 17 años tiene el pibe.
0: Mamita, qué época, ¿no? ¿A dónde entra tanta comida, querida?
1: Sí, en las patas huecas los pibes.
0: Sí, es bravo.
1: Bueno, esperá que los trillis lleguen a los 15, a los 14.
0: No, esperá que Argentina, si hace 13 esta noche, le caigo a Carlos, vas a ver lo que es comer. Lo que es que le coman ahí bastante. Bueno, si Argentina mete 3, tenemos que lanzar rápidamente la movida de marketinera para empezar a generar algunos dividendos.
1: Bueno. Hay una influencer en
0: todo
1: Instagram.
0: Lícito.
1: Le tiro
0: Vamos
1: una
0: a
1: le tiro
0: todo, todo todo blanco.
1: Le tiro una idea. Sí. Hay una influencer en Instagram que está monetizando sus trillizos.
0: No me digas que ya me chorearon la idea.
1: Nada, tiene tres pibitos exactamente iguales, son muy bebés igual, o sea, que dan una ternura bárbara. Son bebotes todavía, parecen esos bebotes de juguetería. Y hace, la gente le va tirando nombres, la gente le va tirando nombres de cómo los podrían llamado, viste, entonces, lo vio carito, seno, coseno, tangente, viste, cosas que sean trilogía, todo lo que es trilogía,
0: Tateti, le ponía al
1: Tateti, y claro, y la gente le va tirando ideas,
0: buen juego,
1: sí, de cómo los podría haber llamado, entonces la gente le tira trilogías.
0: Ay, Dios. Bueno, y le va muy bien aparentemente.
1: No me acuerdo cuántos seguidores tiene, pero yo me la crucé esa.
0: Si lo viste vos, lo vio Carito, etcétera.
1: Claro, sí, está creciendo.
0: ¿Viste? Puede andar el nuevo emprendimiento. Carlito, vos convencé a la progenitora, que quizás sea importante en esta transacción. Vos convencela, nosotros aquí con Romina Fernández hacemos lo nuestro, hacemos nuestra parte. Yo ya te dije, un módico 10%, yo me lo reparto 9-1, 8-2 aquí con la compañera.
1: No, me parece
0: eso
1: me
0: es un acuerdo interno igual, no hay ningún
1: pero
0: problema.
1: Pero perdón.
0: Yo
1: perdón.
0: No te voy a preguntar, Carlito, el otro 90, ¿cómo lo repartís? Si en partes iguales 30-30-30 para los pibitos, o si es 30 para mamá, 30 para papá, 10 para cada uno de los niños.
1: ¿Puedo preguntar algo?
0: En esas cosas internas no me gusta meterme.
1: ¿Puedo preguntar algo?
0: Son cuestiones privadas.
1: Si los tri serían los protagonistas. El padre y la madre le dieron la vida.
0: Detalle, sí.
1: Son los responsables legales de los menores.
0: Sí.
1: Yo soy la que sé de marketing. ¿Usted qué carajo hace y por qué se lleva el 9%?
0: No, puede ser el 8, eso pero, lo charlamos no, después nosotros, pero no, lo charlamos.
1: ¿Usted qué carajo hace en esta transacción?
0: Yo fui el gestor de la idea, querida. Lo más caro son las ideas.
1: ¡Cállese la boca!
0: Lo más caro son las ideas. Las ideas que revolucionan, querida. Ya veo que una mina me copió, hasta me copió. Seguramente me escuchó.
1: Pero usted tuvo la idea de monetizar 3 pibes. No es una idea muy original. No nos está diciendo
0: ella
1: cómo.
0: Ella lo tuvo. Quizás ahí tiene un poquito más de mérito.
1: No nos
0: que
1: está
0: yo.
1: Diciendo cómo.
0: Ahí es verdad.
1: Porque
0: ella
1: tengo
0: lo
1: una,
0: tuvo.
1: No, tengo una re idea. Con los 3 pibes vamos a hacer tal cosa. Eso es una idea. Ahora, monetizar 3 pibes no es una idea.
0: No. Ya le tiré la primera. Si Argentina hace 3 goles hoy, tienen que estar los 3. Ya tenemos que hacer la primera publicación. La primera acción de marketing.
1: No tiene sentido lo que está diciendo, porque si no es original, no tiene. No, ¿qué? Argentina metió 3 goles. Mirá, acá hay 3 pibes que son parecidos.
0: No son parecidos.
1: ¿Cuál es el gancho?
0: Iguales.
1: ¿Pero cuál es el gancho?
0: Bueno, lo va.
1: ¿Cuál es el
0: gancho? Pero no te voy a decir.
1: Argentina
0: todo,
1: metió 3 goles. Mirá, acá hay 3 pibes que son 3 fotocopias. ¿Cuál es la conexión? ¿Cuál es la conexión entre los 3 goles que puede meter Argentina y los 3 pibes que son
0: que
1: iguales?
0: Que son argentinos los pibes, primero. Conexión 1. Conexión 2. Son futboleros.
1: Usted como publicista se caga de hambre.
0: Pero no te voy a
1: usted como publicista
0: detalle,
1: se caga de hambre.
0: Porque si no, pierde valor mi trabajo si lo abro así. ¿No? Por eso existen las patentes y demás. Si no, no hay un valor muy, muy grande en eso.
1: ¿Puede entrar Agus también en el
0: ¿y cómo entraría?
1: Currito? ¿Sabe? Como la amiga de los Trigi.
0: Quizás sea medio forzado, ¿no? Estoy interpretando que querés un porcentaje un poquito más grande del que uno en principio te estaría proponiendo.
1: Y bueno, que viene Agus todavía nos dejó los pañales. Un canje con Javi no me vendría mal.
0: Ya está queriendo, por fuera del contrato que podamos firmar, queriendo también obtener algún otro tipo de beneficio. Bueno, lo charlaremos en todo caso. ¿Paquete de cuánto?
1: ¿De pañales?
0: ¿Tamaño?
1: XG.
0: Bien. Bueno, se lo puedo llegar a gestionar como un
1: no quiero lo que tiene usted. Hablo yo con la marca, no se preocupe. No, usted es un chanto.
0: Lo importante es tener los contactos. ¿Tenés el teléfono? Te lo facilito.
1: No, pero si yo le hago reventar las redes a Agun, me contactan por MD, no hace falta que usted esté en el medio.
0: No se cree. Tengo trucho, un conocido que le puede comprar seguidores truchos, como ya vienen haciendo.
1: No, pero no sé, bueno.
0: Para que le crezcan los números. Que digo, sí. Yo lo sigo en miles. Sí, fíjate que.
1: La mitad tiene nombre en árabe y no tienen foto perfil, ¿no?
0: No tienen foto, claro. P107-41865, ese es el usuario.
1: Sigue a una sola persona y no tiene foto perfil, no tiene
0: publicaciones. Sí. Yo le puedo engrosar un. Mamita, le puedo engrosar con seguidores una cuenta.
1: Bueno, pues las marcas grandes se dan cuenta.
0: Chequean, ¿no? No sí. Son pavas. Nos vemos mañana, Romina Fernández. Tenga un lindo martes. Uh-huh. Que gane Argentina. Y nos vemos mañana.
1: Será hasta mañana.
0: Voy a seguir dándole una vueltita.
1: Pero,
0: a tu
1: qué garca que es.
0: Todo sea por no laburar. Chao. Chao. Hasta mañana.
1: Chao.
0: Pensar también es trabajar.
1: Buah.
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0: Hola, hola, ¿qué tal? Muy, pero muy buenos días. Bienvenidos, bienvenidas. ¿Cómo están? ¿Cómo andan? ¿Cómo arrancan? Buen, porque requete buen. Martes. Requete buen martes, pero que arranquemos con el mismo humor mañana. Che, lindo día, solcito, cielo despejado. Va, incluso va a estar lindo a la tarde, va a ser 19, 20 grados, o sea, tenemos un martes más que agradable. Así que bienvenidos, bienvenidas, nos ponemos en marcha, arrancamos con buena onda, con energía, con alegría, con los mensajitos de ustedes que ya van llegando, y hasta el mediodía te hacemos la segunda, dale.
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15 minutitos faltan para las 10 de la mañana, mientras van llegando mensajitos al 319514. Voy saludando por ahí, me dice Jorge. Hola Romy, ¿cómo va? ¿Cómo están con el álbum? Te encuentro que estoy al 55% y tengo 11 equipos completos. Digan cómo voy, si es mucho, poco o qué onda. Yo no dije nada en el pase, porque salimos hablando de otra cosa. Lo llené hoy a la mañana. Lo completé a la mañana, Jorge. Hoy a la mañana me tocaron las, por intercambio, obviamente, porque ya por abrir sobres de figuritas me viven tocando repetidas, pero hoy me llegaron el intercambio de las últimas dos que me faltan. Me faltaban dos, nada más. Dos me faltaban. Y hoy a la mañana me intercambiaron esas dos. Así que lo llené. Lo llené hoy a la mañana, Jorge, querido. Sí. La chochura. Pero todavía no entendí cómo funciona el tema de cómo reclamar que me lo manden. Que me den el PDF del álbum entero. Eso todavía no tengo idea cómo funciona. Pero lo llené hoy, Jorge. Sí, tengo un millón de figuritas para intercambiar. Un montón tengo, repetidas. Pero está lleno mi álbum. Sí. ¿Qué dice? Mandaba mensajito por acá, 319514. Mensajitos de texto, WhatsApp, saluditos que van llegando. Así que buenas, dice por acá Gustavo LR. Hola Gustavo, qué bueno que estés del otro lado. Gustavo me dice, buenas, yo el 61% y 130 repetidas. Uf, yo repetidas tengo una bocha. No sé, no me acuerdo cuántas exactamente, pero tengo una bocha de repetidas. Una bocha para ir intercambiando si gustan. Me falta así todo el, porque ahora agregaron figurita, porque se ve que necesito.

Que la gente siga haciendo cosas, siga buscando paquetitos. Ahora agregaron esas del tour de no sé qué, qué sé yo, agregaron unas que son como extras, pero del álbum original, original, tengo completo, completo el álbum. ¿Ja? Yo pensé que iba a necesitar el mundial entero para tratar de llenarlo. No, no, no. Apenas arrancó el mundial, ya está, ya lo tengo lleno el álbum. ¿Y ahora? ¿Y ahora? ¿Cómo hago? ¿Ahora cómo hago para que me manden mi álbum? Quiero mi álbum, señor Panini. Señor José Panini, quiero mi álbum. ¿A dónde reclamo? ¡Hola, Ro, buen día! ¿Qué dice? ¿Viste? Esas eran las figus que te mostraba el otro día que no sabía cuáles eran. Bueno, esas mismas, Sofi, son las que ahora me faltan. Pero, no sé, Sofi, vos cómo andás con el con la llenada del álbum. A mí ya me salió el cartelito de felicitaciones, llenaste, completaste el álbum. Más allá de que me falten todas esas nuevas que agregaron últimas, que no las tengo todas, tengo algunas así que me fueron apareciendo muy de a poco. Más allá de que todas esas me faltan, sí me ya me apareció el cartelito de felicitaciones, llenaste el álbum, bla bla bla. Eso sí me apareció. Aunque no completé esa sección nueva que agregaron ahora. Sí me felicitaron igual por la llenada del álbum. Así que ahí está. Que dice, no lo quiero al tío este, pero me encanta cómo canta. ¿Cuál? ¿Kevin Johansen? ¿Por qué no lo querés a Kevin Johansen, cachito? ¿Qué tenés contra Kevin Johansen? ¿Eh? ¿A Carito tampoco le gusta? ¿Por qué? Yo no tengo nada contra el señor Kevin. No sé, ni fu ni fa. Me pasa que ni fu ni fa con Kevin Johansen. Además, debe ser macanudo, qué sé yo. El alasqueño. El alasqueño Kevin Johansen. No tengo nada contra él. Pero, ¿por qué no lo querés? Caro, te pido flacas. Gracias. ¿Flacas? ¿Qué tema? ¿Flacas? ¿Cuál sería flacas, cachito? Se me ocurre que puede ser flaca de Andrés Calamaro. ¿Eh? Flaca de Andrés Calamaro. Puede ser la flaca de Jarabe de Palo. Estoy pensando que otro tema, así que hay. No, no, Andrea. ¿Eh? No sé qué, de qué me hablas, cachito. Te pido flacas, gracias. Y pone, no, no, Andrea. No sé quién es. ¿Algún otro dato, cachito, para saber de qué tema estamos hablando? ¿Alguna otra info, algún otro dato? Estoy pensando que otro tema se llama flaca de Andrés Calamaro. Flaca de Andrés Calamaro. Ah, no, no, de Andrés Calamaro, perfecto. El de Andrés Calamaro quiere. Listo. La flaca, ¿no se llama? ¿O flaca? Flaca, flaca, flaca. Perfecto, listo. Dale, buscamos la flaca de Andrés Calamaro y agregamos a la lista musical para Cachito. Muy bien. Hola, Mirta. Me dice, hola, buenos días para todos. Ro, ¿me podrías decir si las figuritas que vienen con la etiqueta de Coca-Cola sirven para algo o es propaganda? Se pegan en una parte del álbum, Mirta. Se pegan en una parte del álbum, sí. No son las figuritas, ¿cómo decirlo? No son las figus que completan páginas de selecciones. Por ejemplo, vos de cada selección, de cada una de las 7 millones de selecciones que participan de este mundial, tenés 11 jugadores. Al menos en el álbum digital. Y en el álbum físico creo que son algunas más. Pero vos tenés las figuritas del seleccionado. Y después tenés unas figuras especiales, que son las que vienen con el envase de la gaseosa, que ahí
se pegan en otra parte del álbum, pero sí, son para pegar en el álbum, Mirta, son para pegar en el álbum. Y por favor, me decís dónde reclamo para que junten la basura y el contenedor, porque no sirve para nada. ¿Cómo para que junten la basura y el contenedor? Porque no sirve para nada. Para que lo lleven, está lleno. Está lleno el contenedor. ¡Qué raro! ¿En qué parte, Mirta? Ok, se las guardo a mi nieto. Sí, sí, guardáselas, porque son para pegar en el álbum. Sí, sí, se pegan en el álbum, querida Mirta. ¿Está lleno el contenedor? ¡Qué raro! Podemos reclamar a servicios públicos. Pero... decime dónde, Mirta. ¿Qué contenedor? ¿En qué ubicación? Mientras me van llegando mensajitos. El corrector no me ayuda, es tramposo, dice Cachito. Sí, sí, a veces el corrector hace cualquier cosa. A veces el corrector hace cualquier cosa. El autocorrector del celular hace cualquier cosa. Sí, sí, pero ya se entendió. Ya entendimos, Cachito, a qué te referías. Bueno, ahí mientras espero que Mirta me conteste de qué se trata, en dónde está ubicado el contenedor que ella dice que está lleno, vamos, mientras tanto, avanzando con la mañanita de la radio. Ahora sí puedo ver dónde hacer el reclamo para ese contenedor. En el Lanuse fue uno de los primeros que pusieron en una esquina. Es de hierro, ni el basurero lo lleva. ¿Cómo que no lo lleva? En muchos barrios pusieron esos contenedores que son de hierro, en vez de ser de plástico. En la mayoría de los barrios hay de plástico. Pero en algunos barrios... en la única placita que hay. Ahora voy a ver si puedo averiguar con alguien. En algunos barrios pusieron de hierro, básicamente porque, lamentablemente, por algunos inadaptados, que prenden fuego el contenedor o que hacen maldades o que rompen, qué sé yo, los de hierro son un poco, son más resistentes. Entonces, por ese motivo, algunos de los contenedores son de hierro en algunos barrios, porque ya hubo antecedentes de roturas, de incendios, de un montón de cosas que, buah, los inadaptados de siempre, pero por eso. No, lo llevan porque lo han roto ellos mismos. ¿Quién, los recolectores? Nah, no creo. Está todo aplastado. Bueno, después vamos a averiguar. 5 minutos faltan para las 10 de la mañana. Mientras llegan mensajitos al 319514, vamos avanzando y ya venimos.

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1: La Cooperativa Eléctrica Sección Servicios Funerarios da cuenta del fallecimiento de Luis Alberto Quete, a los 44 años, domiciliado en Luján. Velatorio en Sala 6, sepelio 9 y 10 en el cementerio Parque Los Pinos. 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

6 minutitos pasan de las 10 de la mañana. ¿Qué dice Cachito por acá? Lo quiero a Messi, pero él no me gusta. Parate de manos, nieto. ¿A quién estás peleando, Cachito? No entendí. Lo querés a Messi, pero ¿a quién no te gusta? Ya me perdí. Ya no sé con quién se está peleando, Cachito, en la mañana de hoy. No sé qué. ¿A quién no está queriendo? No me queda claro a quién no está queriendo. mensajito por acá. Titi, mi querida Titi. Mirá, me manda por acá fotitos. Titi fue ayer al cine. Titi fue la ganadora de las entradas del cine el viernes pasado, y me manda: hola, buen día, ayer tarde de cine, gracias. Y me manda fotitos ahí de ella con Estela, con la hermana, al lado del carro pochoclero. Mirá qué lindo. Y de la película que fueron a ver, que se llama Letras Robadas, una comedia musical. ¿Qué tal? ¿Qué onda la película, Titi? ¿Qué onda? ¿Carito, la viste? Es uno de los Jonas Brothers, el protagonista. Ah, Nick Jonas, sí. Nick Jonas, dice acá. Letras Robadas, comedia musical con Nick Jonas, uno de los Jonas Brothers, que obviamente a los viejos como a mí y al resto nos queda lejos. Oye, los Jonas Brothers. Carito, ¿fueron tu época con los Jonas Brothers? ¿Fue tu camada? ¿No? ¿No tanto? Yo sé que... yo tengo... Porque tengo una prima a la que le llevo... 7 años. Yo soy 7 años más grande que ella, y ella agarró la camada de Justin Bieber. 7 años menos que yo, agarró la camada de Justin Bieber. Pero la que le sigue a ella, que yo le debo llevar como 9 o 10 años, ella sí agarró la camada de los Jonas Brothers. Sí, mi prima más chica, la que yo le llevo como 10 años, hoy debe tener 25, 24, ella agarró camada de Jonas Brothers. Camada de ir a verlo a un estadio, eso. No, Justin agarró la del medio, que yo le llevo 7 años. Primero Justin y después los Jonas, sí. Sí, Justin la pegó de recontra, pero recontra chiquitito. Sí, primero fue Justin y después los Jonas. Porque una de mis primas agarró camada de Justin y la otra agarró, la que le sigue, agarró camada de Jonas Brothers. Sí. Por eso digo, no, hasta Carito es vieja para los Jonas Brothers. Hasta Carito es vieja para Jonas Brothers. Bueno, ¿qué tal la peli, Titi? ¿Recomendable, no? Contame, porque te juro que no escuché, pero nada de esa película. La vi en cartelera y me la desayuné en cartelera. No tenía ninguna referencia de la película en cuestión. ¿Qué tal? ¿Recomendable o no, Titi? Contale a la oyentada, si quiere ir al cine, si se recomienda la peli o no. La usamos a Titi de referencia. A Titi y a Estela, obviamente. Si Estela está del otro lado de la audiencia, me quiere contar también, bienvenida. Buen día, Romy y Carito. Una hermosa terza veira para toda la gente. Hola, Sergio, ¿cómo va? Felicitaciones por llenar el álbum. Gracias, querido Sergio, gracias, querido Sergio. Vos has sido parte de ese triunfo, ¿eh? Vos has sido parte de ese triunfo porque muchos de los jugadores de Argentina me los pasó Sergio. Varios de los jugadores, el logo de la AFA y varios de los jugadores de Argentina me los ha pasado mi amigo Sergio de Brasil. Así que vos sos parte de este triunfo, querido Sergio. Vos sos parte de este triunfo. Que dice Cachito que Messi es el tipo más de todo el mundo. Me gustaría que haga algo. ¿De qué lado estás, Lionel Messi? ¿Y pero qué tiene que hacer, Cachito? También es eso de exigirle a los jugadores que hagan lo que los políticos no. ¿Qué sé yo? Es una... No sé si corresponde exigirles qué. Que por ser...
Saludos atento, saludos atento a Tati. Ayer fue ayer fue la despedida de Tati Almeida. Muy emotiva, por cierto, la despedida de Tati Almeida. Muy emotiva. No sé si da a caerle a un jugador de fútbol por lo que tenga que hacer en concepto de qué. ¿Qué sé yo? Caigámosle a quien corresponde, exijámosle a nuestros gobernantes, exijámosle a quienes cobran un sueldo para hacer algo y no lo hacen. No sé yo, después los jugadores son jugadores, al que le nace, y el hecho de que Messi no haga, que, no sé si es porque no le nace, ¿qué debería hacer? Qué sé yo, es medio un gris ahí andar exigiéndole a los jugadores, qué sé yo. Hay muchos más allá de Messi que tienen posición como para... ¿Y qué deberían hacer? ¿Hacerse cargo de lo que no se hacen cargo ciertos dirigentes políticos? No sé, no, para mí es una... No comparto mucho esa idea de exigirle a los jugadores que sean más que jugadores. Son jugadores, qué sé yo. Yo les exijo, para mí sí es importante que los jugadores de fútbol entiendan el lugar que ocupan, en el sentido de en cuanto ídolo de multitudes, y que dentro de esas enormes multitudes hay un montón de niños, y que muchísimos chicos chiquitos tienen a los jugadores de fútbol como sus ídolos indiscutidos. Y bueno, ahí tenés cierta responsabilidad en el sentido de ser buena gente, dar un mensaje de empatía para con los demás, de ser buen tipo. Creo que Messi cumple sobradamente ese papel. Pero ya, qué sé yo, de ir exigiéndole cosas ¿qué debería hacer? No sé. Yo me conformo con que sean buenos tipos. Porque eso sí me parece importante. Que un Messi sea buena gente sí me parece importante, en el sentido de que son referentes de muchos niños. Me parece muy mal, porque además no está en posición de necesitarlo. Me parece muy mal, por ejemplo, que el Dibu Martínez haya sido cara de una publicidad de casas de apuestas. Eso no me parece. No me parece correcto, no me parece bien que el Dibu Martínez sea la cara visible de una publicidad de casas de apuestas. Porque además me va a decir que el Dibu Martínez necesita la guita. Que el Dibu Martínez necesita hacer una publicidad de casas de apuestas. Está lleno de guita. No le hace falta económicamente. Entonces, sos referente de un montón de niños, de niñas, de adolescentes. Y después, bueno, te dicen, no, pero en la publicidad aclara. Recordá que si sos menor no podés apostar. Sí, está bien. Pero primero, que la ludopatía no es un problema específicamente de menores de edad. También hay gente mayor de edad que tiene problema con la ludopatía y tiene problema con el juego. Entonces, y que posiblemente tengan al Dibu Martínez como ídolo o como referente. Entonces, No me parece bien que el Dibu haga publicidad desde una casa de apuestas. Más allá de que aclare que si sos menor no podés apostar. Sí, sí. Si sos menor no podés apostar. Si sos mayor tampoco deberías. Ese es el tema. Entonces, no me gustó que el Dibu haga eso. Pero después, qué sé yo. Yo, para mí es eso. Los jugadores de fútbol tienen una responsabilidad en cuanto ídolo de masas, y en cuanto ídolo, ellos son formadores de opinión, o son, tienen poder para influenciar a sus fanáticos o a quienes lo siguen. Por eso digo, tienen que dar un mensaje acorde, qué sé yo, no. Eso le digo. Ahora descubrí una cosa más que me hizo desanimarme aún más del fútbol. En mi país el técnico es un tipo que ni siquiera habla portugués correctamente. Habla portuñaliño. ¡Portuñaliño! Portuñoliano. ¿Cómo sería el portuñoliano? Ah, porque medio portuñol, medio italiano. Portuñoliano.
Tal cual Lula, que no habla un buen portugués. Misture las cosas. Bueno, pero, Sergio, qué sé yo, también es un detalle, andás a ver. Nosotros, pasa que nosotros solemos tener DTs muy argentos, pero tampoco está mal traer un DT de afuera para que te dirija, si vos considerás que va con la línea de lo que vos querés trazar futbolísticamente. Qué sé yo, me parece un detalle. ¿Cuántas selecciones de otros países tienen técnicos argentinos? Hay un montón de selecciones que tienen técnicos argentinos. Bueno, porque, primero, porque Argentina es un semillero muy grande de jugadores de fútbol y de grandes conocedores del deporte. Brasil también lo es. Pero qué sé yo, capaz que con tu forma de ver el juego o lo que vos querés para la selección se alinea muy bien la forma de laburar de un tipo que justo no es brasilero y bueno, lo contrataste. Yo, a mí me gusta que el técnico de Argentina sea un argentino, pero bueno, hay otros países que importan técnicos. No pueden importar jugadores porque vos, para fichar a un tipo en tu selección, tiene que ser nacionalizado, pero el técnico sí puede ser de otra nacionalidad. ¿Qué es yo? No sé tampoco con qué criterio lo eligieron, qué querían con... ¿qué pasó con Messi? ¿De qué me perdí? Dice Gustavo. Una postura que plantea Cachito. Hizo lo que no tenía que hacer, dice. ¿Por qué? ¿Pero vos estás hablando de algo puntual, Cachito, o en su forma general de manejarse? No entiendo. Porque estás hablando de algo muy puntual y yo me estoy quedando afuera. Lo que pasó con el crack del Dibu tuvo que blanquear. Sí, no, a mí no me... No. Entiendo que después, bueno, tuvo una sanción en su club. Al Dibu Martínez lo sancionaron en su club por hacer esa publicidad de casas de apuestas. No me parece que esté bien. Como no me parece que esté bien que todos los influencers o famosos o conocidos también estén publicitando casas de apuestas. No me parece bien. Puedo llegar a entenderlo un poco más, que un influencer o un streamer, un youtuber que recién arranca o que lleva un tiempo pegándola, la guita que te ofrecen, chicos, es astronómica. La guita que te ofrecen es, pero, no sé, niveles que estás muy tentado de decir que sí. Por eso no lo justifico, no estoy de acuerdo, no me gusta, pero te puedo llegar a entender que un pibe que hasta ayer era un pibe común, o incluso de clase baja, o incluso, no sé, empezó a laburar en redes y de repente le caen con una oferta de laburo, publicita un casino y te dan el valor de un departamento en dólares, que esté tentado. Ahora, que el Dibu Martínez esté tentado por hacer una publicidad de un casino, si no te hacen falta los 100.000 dólares, Dibu. Los gana jugando al fútbol, los gana haciendo... Messi se los gana, aparte de jugando al fútbol, se los gana, no sé, hace una publicidad de... ¿Cuál es la marca esta de trajes que hace publicidad a Messi? Messi es la cara visible de una marca de trajes. Bueno, le deben poner esa y más. Entonces no necesitas hacer publicidad de casas de apuestas. Creo que, considerando incluso que económicamente están recontra salvados y la plata no les mueve el amperímetro, y tenés que poner un límite. ¿De cuál es tu límite moral de hacer publicidad, de promocionar algo? ¿Qué? No, brasileño es brasileño, argentino es argentino, italiano es italiano. No me importa, mi selección de corazón juega hoy. ¡Ay, mi vida! ¡Vamos, ahí está! Sergio va a estar hinchando por Argentina. Ayer cuando alguien vio la conferencia de prensa de Scaloni, en un momento le hicieron una pregunta a un brasilero y ahí Scaloni hizo toda una reflexión de cómo él jugó con él y no sé qué, y que los brasileros... Y en un momento Scaloni dice, yo los quiero mucho, los brasileros, porque sé que más allá de la rivalidad ellos nos quieren y los brasileros hinchan por nosotros. Yo estaba escuchando la conferencia. Lo primero que se me vino a la cabeza es nuestro amigo Sergio,
Sergio Paiva, y dije, sí, yo conozco un brasilero que hincha por Argentina. Y después lo miraba Scaloni y decía, dale, Lionel. Dale, Lionel, ¿en qué momento los brasileros hinchan por nosotros y quieren que nos muramos todos? Sacando Sergio, que capaz que es más argentino que brasilero. Después el resto de los brasileros quieren que, mira, que ni clasifiquemos al Mundial. Si fuera por ellos, ni clasificamos al Mundial. ¿Qué van a querer que ganemos nosotros? Pero sé que está Sergio. Sergio representando al brasilero de bien. ¿Qué dice? No sé. Ah, me dice Titi por la película, la de Letras Robadas. No sé si para recomendar, pero se deja ver. Me gustó, leí las reseñas y fue la que más me convencía. Es linda. Y dice que Estela está en el consultorio trabajando, no creo que te pueda escribir. Está bien, le mandamos un abrazo grande, Estela. Le mandamos un abrazo grande, de todos modos, aunque no pueda escribir. ¿Qué sé yo? Yo no... No creo tampoco que el no difundir algo o el no publicitar algo erradique el problema de fondo. No creo que funcione de esa manera. Es decir, si vos prohibís las publicidades de casas de apuestas, como es una propuesta que quieren hacer, prohibir las publicidades de casas de apuestas, no creo que sea la solución definitiva para que no exista más la ludopatía adolescente. No creo que funcione. Si no, sería muy fácil, chicos. Si no, sería muy fácil. No creo que la respuesta sea únicamente eso. Pero, por un lado, ayuda. A ver, sobrados ejemplos hay. Se prohibieron las publicidades de cigarrillos, la tasa de fumadores ha bajado. No quiere decir que sea por eso únicamente, sino por una cuestión también de generar conciencia. La ley de etiquetado frontal prohíbe que dibujitos animados o ídolos deportivos o demás publiciten alimentos para niños que no sean saludables. Y no te digo que ahora todos los chicos comen sanos, pero hay una conciencia un poco más formada respecto a qué comen los pibes. Entonces, prohibir la publicidad para mí no es la solución definitiva, pero puede ayudar. Igual para mí no pasa por el hecho de prohibirla o no prohibirla, pasa por el hecho de que vos, que sos el tipo al cual le ofrecen hacer una publicidad de casinos online, tengas un límite moral y digas, no, mirá, esto le genera problemas a un montón de pibes. O no, este es mi límite. Yo reconozco, hay un montón de youtubers que yo sigo y que cuentan, dicen, me han ofrecido una locura de guita por promocionar casinos online. Y estás tentado porque decís que sí, te compras un departamento. Y por otro lado decís, no, pero le estoy recomendando a mis seguidores, a mi comunidad, a mi gente que confía en mí, que me cree, que se meta en una que es horrible, que es malísima. Bueno, esa plata la haré de otra manera, con el tiempo, me llevará un poquito más, pero la hago de otra manera. Puedo conseguir otra marca, pero tiene que haber un límite moral. Que no digo que el Dibu no la tenga, posiblemente capaz no lo vio en su momento. Capaz que en su momento no lo vio, no lo pensó de esa manera. A mí no me gustó que haga la publicidad casada puesta. Buen día, Romy, Caro y Agus. Oh, hola, Mirlady, ¿cómo va? Ayer vi un tipo con camiseta de Argentina acá. No es muy raro, ¿no? ¿Sí? ¿Se circula tranquilamente por Brasil con una camiseta de Argentina? Bueno, bien. Messi, estoy seguro de que es buena persona y tremendo jugador. Me pone en el lugar, el Diego lo hizo. Sí, pero para mí hay algo más importante. A ver, Cachito, yo banco mucho al deportista o al jugador o al artista que se posiciona políticamente y que dice, yo tengo una llegada y un poder de decir algo y que lo replique todo el mundo y lo quiero usar. Caso el Diego. El Diego se posicionaba políticamente porque él así lo sentía. El Indio Solari siempre dijo, yo soy un cantante peronista. Y él dice, soy una persona que
llego a tanta gente que quiero dar un mensaje. Y el indio hablaba de lo que estaba mal para él desde su mirada. Lali también lo hace. Pero, punto número uno, para mí es respetable, es recontra respetable, pero no es exigible. O sea, que un artista lo quiera hacer, está perfecto, es respetable, pero no podés exigírselo al que no lo quiere hacer. Primero porque hay personas a las que posiblemente no les salga, no les nazca. Hay personas a las que no les nace directamente posicionarse políticamente. Y también posicionarte políticamente tiene un costo que capaz que no estás dispuesto a afrontarlo. O sea, ¿quién dice que Messi quiere afrontar el costo que ha pagado el Diego, por ejemplo, por posicionarse políticamente? Las artistas que no se posicionan políticamente como Lali. Y bueno, tenés que también bancarte la que se le vino a Lali. Del Indio Solari, ¿cuántas cosas se dijeron ahora en las últimas semanas que falleció? Ah, todo el gorilaje del periodismo estaba hablando de que el Indio Solari era un que era un millonario que movía las masas de faloperos y que movía una masa de incultos y de trogloditas y de drogones. Se dijeron un montón de cosas del Indio Solari. De un lado se dijeron cosas hermosas, pero del otro lado se dijeron cosas terribles. Entonces, el Indio Solari ha dicho públicamente, soy un cantante peronista, y se la banca, punto, porque el Indio se la quiere bancar, se la quiso bancar en su momento. Lali puso lo que tenía que poner y dijo, yo me la banco, y me banco la que venga. Pero si hay un artista que no se la quiere bancar esa, y está bien, porque es una oleada de odio muy grande la que viene después de eso. Del otro lado también, del otro lado también. No digo libertarios, porque habitualmente son ellos los que agreden de forma muy violenta. Pero en su momento posicionarse como macrista, pues vamos a hablar de posturas políticas completamente opuestas, pero dentro de los cánones normales del respeto y de la buena educación al peronismo y al macrismo. Saquemos a los libertarios, que para mí son otra cosa, porque los libertarios son agresivos, son violentos, ya es otra cosa distinta. Y si vos haces una construcción desde el insulto permanente y el denigrar a la otra persona, si te vuelve lo mismo, bueno, jodete, la verdad. Pero vamos a hablar de hablemos de dos posturas completamente disímiles, completamente en veredas opuestas de la política, pero siempre dentro del marco del respeto, siempre del marco de no insultar al otro. Hay un montón de personas públicas que por posicionarse del lado del macrismo también han recibido insultos. ¿Qué se le dijo a Luis Brandoni? A Luis Brandoni le han dicho cualquier cosa por ser macrista. Y para mí era un actorazo. Y no dejaba de ser un actorazo por ser macrista. Como tampoco deja de ser un actor muy bueno, para mí no es un actorazo. Un actor muy bueno, Pablo Charri. Y hay mucha gente que porque es peronista no lo quiere. Entonces, de los dos lados de la vereda les ha pasado. Posicionarse políticamente, cachito, tiene un costo. Tiene un costo muy alto en una sociedad tan... como es en una sociedad tan dividida como la nuestra, posicionarse políticamente tiene un costo muy alto. Y a mí me parece perfecto el que lo quiere afrontar, el que lo quiere asumir, y me parece perfecto el que no quiere. Se la criticó mucho, por ejemplo, a Emilia en su momento por no posicionarse políticamente en defensa de la cultura. Cuando este gobierno estaba recortando terriblemente en cultura, Lali, María Becerra, un montón de artistas se posicionaron a favor de la cultura y en contra del gobierno de Milei, y Emilia no dijo nada, se hizo la otra. Y la criticaron mucho a Emilia por no posicionarse políticamente. Está bien, pero
después tenés que ser blanco de los insultos del presidente, como fue Lali, como fue María Becerra. Y capaz que la piba no está emocionalmente preparada para bancarse todo eso que después se te viene. Y está bien. A mí Emilia me cae mal por otros motivos, no por ese. A Emilia me cae mal por otros motivos. Pero por el hecho de no posicionarse políticamente, qué sé yo, no me parece que esté... A mí el libertario es otro lugar, incluso. Porque hasta los propios los putean feo. Hay una... sacando los conocidos, la gente de la farándula, del deporte, de la música, que son universalmente conocidos. ¿Qué actorazo fue Brandoni? Ese cachito. Para mí Luis Brandoni fue un actorazo. Luis Brandoni fue un actorazo. Y jamás me dejó de parecer un actorazo por ser macrista. Pero parece que la gente desdibuja un poco las cuestiones. Por ejemplo, hay una... que esto yo sé que es más un mundo de redes sociales, no es tan conocida así en términos farándula, deporte o música, pero hay una influencer que se llama Lady Market. Lady Market es, pero tiene millones y millones de seguidores en redes, en Twitter, en Instagram y demás. Lady Market es una influencer de finanzas. Libertaria, ella. Libertaria, apoyó a Javier Milei desde la campaña electoral. Cuando salta el caso Libra, Lady Market tuitea y se manifiesta públicamente en contra del caso Libra, como diciendo, esto es un desastre, esto no puede pasar, el presidente no puede hacer esto. Desde ese día, pero la empezaron, los propios libertarios, la empezaron a putear en redes sociales, que es increíble. Entonces posicionarse tiene un costo muy alto socialmente. Nunca fue buen actor, dice Cachito. No coincido, para mí Brandoni es un actorazo. Para mí está dentro del top con Darín, con Francella, con... para mí es un excelente actor. Con Oscar Martínez. No, dice Cachito. Bueno, yo te estoy diciendo lo que pienso yo, Cacho. ¿Qué quiere que te diga? Ay, Dios. Yo te estoy diciendo lo que pienso yo. Para mí es un actorazo, Brandoni. Francella también. No sé si muy abiertamente, pero se ha posicionado políticamente. Todo el mundo sabe lo que piensa Francella. Todo el mundo más o menos imagina qué votó Francella. ¿Y qué? Y hay gente que directamente llamaba a no ver Homo Argentum, porque la recomendó el presidente. Es una pavada. Yo la vi, no me gustó, pero me parece un actorazo Francella. Y para mí está entre los 5 mejores actores de Argentina. Y El Encargado me parece un serión. Las últimas temporadas como que mucho, pero las primeras son buenísimas. La última, ¿no la viste, Carito? Yo voy por el capítulo 4, me parece. 4, 5, por ahí. Hola, Romy, dice Dani por acá de Los Gallitos. Hoy cumplo 52. Siempre juega la selección el mismo día. ¿Cómo siempre? ¿Siempre juega para tu cumpleaños? ¡Feliz cumple, Dani! Primero arranqué por ahí. ¡Feliz cumple, Dani! ¡Feliz cumple! ¡Pasala bárbaro! Dice Sergio que en su ciudad sí. En Río o en San Pablo creo que puede dar quilombo. Claro, sí, no andar con una camiseta de Argentina en Río. No. Dice Mirlady, es que la película es muy mala. Sí, Homo Argentum es malísima. Muy mala. Pero no quiere decir que todo lo que haga Francella sea malo. A eso voy. Mucha gente dejó de mirar cosas de Francella porque se sobreentiende que votó a Milei. O mucha gente dejó ir al teatro a ver a Pablo Echarri porque es cuca. Entonces déjense de joder con esa huevada. Yo la película de Francella la fui a ver, salí del cine y dije, esto es una cagada. Pero la fui a ver. Y sale otra cosa de Francella y la voy a mirar. El man es excelente actor. No, es un actorazo Francella, sí. Otro Francella, dice Cachito. Para mí es un muy buen actor Francella.
Para mí es un muy buen actor. Pero bueno, a lo que yo iba con todo esto, más allá de quién te puede caer bien o quién te puede caer mal, posicionarse políticamente tiene un costo. Por esto mismo, vos te posicionás políticamente, se sobreentiende que votaste a Milei o te manifestás cuca y posiblemente la mitad de la sociedad no te quiere ir más a ver al cine o no le guste tu música o no le guste... ¿Cuánta gente quizás dejó de escuchar a Lali por cuca? ¿Entendés? Primero que es una pavada, que me parece que es gente que no tiene mucha coordinación cerebral. Me parece muy básico ese pensamiento. Y segundo, y tiene un costo muy alto posicionarse políticamente. Tiene un costo muy alto. Y si hay gente que no está dispuesta a afrontar ese costo, y bueno, no es juzgable para mí. No se puede juzgar a alguien que no esté dispuesto a afrontar el costo de que te bardee medio país, que te putee la mitad de la sociedad. ¿Qué sé yo? Es lo que yo pienso, ¿eh? Por ahí estoy equivocada. Por ahí estoy equivocada, pero para mí, si hay alguien que no está dispuesto a que lo putee la mitad de la sociedad, y es recontra respetable. Es recontra respetable. Homo Argentum es muy buena, dice Sergio Paiva. Voy a verla nuevamente. Está bien, Sergio. Sos el único que... Mirá, él te sigue defendiendo Homo Argentum. Él te sigue defendiendo Homo Argentum. Está perfecto, Sergio. Mirá, el cine, la música, el arte en general está hecho para que te guste o no te guste. Y como no es algo muy objetivo, está perfecto. Hablando de fútbol, ¿cómo has visto los partidos? Dice Mirlady. A mí en lo personal me han sorprendido. A mí me sorprendieron muchas elecciones de estas que habitualmente... ¡No! ¡Es candidata! ¡No! ¡Candidata! ¡Candidataza! ¿Eh? Carito, mañana va a opinar, hoy no quiere opinar. No, pero más allá de eso, el otro día le hablaba España, me dice Mirley. ¿España? Tú dices, no, porque viene a ganar la Euro. ¡Ah, España candidata! ¡Candidata a España! Y no le pudo meter un gol a Cabo Verde, o sea, muchas de las que venían con mucho viento de cola, pues, bueno, ojo, que no son partidos fáciles. Vos decís, te enfrentás a un equipo, que Cabo Verde, Arabia. Sí, está bien, pero son equipos que te la hacen difícil porque se repliegan todos atrás, porque un descuido y se te metieron. No son fáciles. No hay que subestimar al rival. Pará, son muy buenos comediantes. ¿Quién? Francella es muy buen comediante. Muy buenos días a todos, dice Segundo por acá. El hombre no vale por sus títulos, vale más por sus obras. Tomá, te dejo una reflexión, Segundo. Ahí está, te dejo una reflexión. Muy bien. Buen día, Susana, ¿cómo va? Che, 20 minutos faltan para las 11. Me voy a armar el mate. Estoy hablando mucho y no estoy tomando mate. Ya vengo, dale.

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0: Me dice por acá, Cachito, vos viste Esperando la carroza, Boquitas Pintadas, la nena, un desastre. Boquitas Pintadas no la vi, pero sí, Esperando la carroza la vi varias veces y me parece un peliculón. Y el personaje de Brandoni me encanta. Bueno, son gustos, Cachito. A ver, son gustos. Te puede no gustar y está perfecto. A mí me gusta. A mí Brandoni como actor me gusta. Sí. A mí Brandoni como actor me gusta, siempre me gustó. Y me da lo mismo cómo piense. Qué sé yo, recién escuchaba en el, cuando nos íbamos al corte musical, se me venía a la cabeza también lo mismo con salir la flaca de Andrés Calamaro. Andrés Calamaro, ¿cuánta gente lo putea por libertario? Lo mismo que, y dice, no, no voy a ir a un show de Andrés Calamaro porque es libertario. ¿Y cuánta gente? Lo mismo con Fito Páez por Cuca. Ah, Fito Páez, ¿cómo no vas a ir al show de un artista que te gusta por cómo piensa? Es una locura. ¿Cómo no vas a ir a ver un artista que te gusta por cómo piensa? ¿Qué sé yo? Que tiene todo el derecho del mundo de pensar como se le cante. No sé, no. Por lo menos yo pienso así. Yo pienso, no voy a. A mí Andrés Calamaro me gusta y a mí Fito Páez me gusta. Me gusta más Andrés Calamaro en el sentido de que Andrés Calamaro lo iría a ver y a Fito Páez no. O sea, ese es mi level de gustarme. A Andrés Calamaro lo iría a ver a un teatro, a una cancha, a donde sea que cante, y a Fito Páez no lo iría a ver. Pero porque me gustan muchas más canciones de Andrés que de Fito. ¿Y qué me importa cómo piensen? Tiene todo el derecho del mundo a pensar lo que piensa y a votar a quien se le cante. Mirá que voy a dejar de ir a verlos porque por cómo piensan. No sé yo, me parece medio pavo. Pero bueno, cada cual tiene también su derecho a pensar lo que quiera respecto a los artistas en general. No sé yo. Estoy procurando una camiseta de Argentina. Me encanta porque Sergio, mi amigo brasilero, me dice una camisa. Mirá, Sergio, para ser argento, camiseta. Camiseta, amigo Sergio, no camisa. Camiseta. Sí, la casaca argentina se dice camiseta. Ahí te corrijo eso para que seas un argentino de ley. Para que seas un buen hincha argentino, camiseta. Bueno, dice, estoy procurando una camiseta de Argentina para que me regalen, no la original, mirá la valoración del usuario, buenísimo el producto y ya le dio suerte el primer día, Brasil no ganó. Ah, mirá, un brasilero opina en la plataforma de compras online, en portugués lo publica, óptimo producto. Ya dio suerte el primer día, Brasil no ganó. Ah, o sea, es un brasilero que no quiere que. O sea, un brasilero con una casaca argentina dice: Brasil no ganó, no quería que gane Brasil. Ay, lo amo, lo amo. Bueno, listo. Sergio me dice: ok, camiseta, no camisa, camiseta. Lo mismo, Sergio, esto no es de no saber el idioma, esto de que algunos son medios nabos nada más, que le dicen zapato. No es un zapato, es un botín, querida. Ayer la escuché a una. Ay, Dios, no es un zapato, es un bot. Sí, ayer en la transmisión de Uruguay. Se le salió el zapato. El zapato es para ir al banco, el zapato es para ir a bailar, no sé, a una fiesta. El zapato es botín, mi amor, botín se dice. Igual muchos periodistas deportivos tienen ese vicio de no querer. Ay, para no repetir palabras, para no decir botín tantas veces, digo zapato. No es un zapato, es un botín, mi amor, es un botín. Botín, no le digas zapato, el zapato es otra cosa, es un botín. La camiseta es camiseta. Casaca, como sinónimo, casaca. Buen día, preparando la gola para la noche, dice Manu M. Muy bien, comiendo galletitas de agua con miel del tío Gerardo. Preparando la gola para la noche. En un ratito preparo el resto de lo que se va a consumir a la noche. Sí, ya me imagino que durante el partido no vas a andar consumiendo galletitas con miel. Ya me imagino, querido amigo Manu M. Es como Eminem, dice Mirlady. Tiene un pensamiento poco atractivo, pero sus canciones son chéveres. Ay, vos sabés que, no sé, ¿cómo piensa Eminem? ¿Sabés que nunca lo escuché de que? Sé que es medio pelotudo. Lo único. Como referencia a todo. Sé que es medio pelotudo, Eminem. Pero no. No sé exactamente a qué te referís, Mirlady. Con su pensamiento poco atractivo. Sé que. Que ha insultado feo a algunos colegas de la industria. Sé que es medio machista. Sé que es medio pelotudo. Pero no sé si te referís a eso o a algo más puntual. Sí, lo he escuchado, que tiene algunas declaraciones que vos decís, mamita, cállate la boca, Eminem. Cállate la boca. Medio de derecha extrema, medio homofóbico, medio machista. Ah, bueno, las tiene todas. Las tiene todas, joya. Sí, yo, algo. Sí, algunas veces lo he escuchado. Sé que la bardió feo a Taylor Swift. Sé que sí, que es medio pelotudo, sabía. Sí. Entre otras cosas, dice Mirlady, claro. Es medio de derecha extrema, medio homofóbico, medio machista. En medio de todo un poco de lo malo, ¿no? Bueno, sí. Acá le llaman chuteira al botín. Chuteira. Mira. No. Acá, Sergio, camiseta y botín. Punto. Ninguna de las pavadas que a veces quieren decir para hacerse los finos en las transmisiones de fútbol. No, ninguna de esas pavadas. Camiseta y botín. Punto. Después, todas las deformaciones que quieren hacer durante las transmisiones, zapato y esas pavadas, no. Botín. Y en brasilero se dice chuteira. Mira, bueno, joya. Mi querido Bubu. Hola, Bubu. Dice, buen día, Romy. Un buen guisito de lentejas para la noche y ver el partido con amigos jubilados de los bomberos. Yo había dicho guiso de lentejas. Pero no me acuerdo quién dijo. Alguien había dicho otra cosa y yo dije, va a ser un frío bárbaro. De todos modos, yo cuando dije guiso de lentejas, carito, fue, creo que lo dije ayer, que hizo un frío bárbaro. Hoy dan 20 grados a la tarde. Capaz que no hace un frío bárbaro a la noche. Ojo, capaz que no hace un frío bárbaro. Capaz que está para algún corajudo que prenda la parrilla. Ojo, pero banco, el Bubu. Guisito de lenteja para la noche y ver el partido con amigos jubilados de los bomberos. Muy bien, Bubu, querido. Abrazo enorme ahí a toda la gente del cuerpo activo y el cuerpo y quienes se han retirado de los bomberos voluntarios, que han pasado una tarde hermosa el domingo y ahí estuvimos. No te vi, Bubu. En un momento me puse a buscar a bomberos, amigos, conocidos, a ver si encontraba para saludarlos, pero había tanta gente, que era imposible. Era imposible. Me lo crucé, sí, a Mauri Cerruti, me lo crucé a Juli Álvarez, me crucé a algunos amigos bomberos, pero a otros ni no. Había tanta gente que era re difícil encontrar a saludar a alguien. Hola, Sergio, saludo a la distancia, dice por acá Gustavo el Herrero. Saludo al querido Sergio. Viene de chute, que es patada. Chute es patada, entonces chuteira es el botín. Ah, tiene lógica. Está bien, me gusta, amigo Sergio. En Colombia serían guayos los botines. Guayos. Mirá cómo me gusta, pues vamos aprendiendo. Este programa es multicultural, me encanta. Es multicultural. Me encanta que vamos aprendiendo de todo un poco de nuestra patria grande que es la Latinoamérica. La hermosa patria grande que es Latinoamérica. Me encanta. Guayo en chuteiro en Brasil, guayo en Colombia. Me gusta. Hablando de todo un poco. Sí, Mirlady. Sí. Te juro que sí. Me está reclamando algo y lo tengo en mente. Sí. Un abrazo, Gustavo, dice Sergio por acá. No me olvidé, Mirlady. No me olvidé. Te juro que no me olvidé. Lo tengo en la mente. Yo estaba. Voy a reactivar las comunicaciones pertinentes. Voy a reactivar las comunicaciones pertinentes para que eso se lleve a cabo, querida Mirlady. Bueno, che, las 11 de la mañana. Qué rápido se me va la mañana hablando con ustedes. Vamos avanzando. ¿Qué dice por acá, Manu? Guiso de lentejas, picada con un vasito de Fernet y después pizzas con una 0.0. Sí, me imagino. Sin alcohol, Medina. Sí, me imagino sin alcohol. Sí. Iba a proponer lo mismo. Hola, buenos días. Ayer me cociné un guiso de mondongo. Para hoy, espectacular. Anda, Oscar, anda. Anda yendo, Oscar. Si no llegamos, metele nomás. Si vos ves que no llegamos, vos mandale, ¿eh? Arrancá. Que pite el árbitro nomás, que no, nosotros vamos después. Dale, carito. Chau.
1: Bueno, ahí estamos. Vale. Bueno, vamos a darle cumbia, perro.

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Dice por acá, Oscar, respecto a lo del guiso de mondongo, me dice, seguro que nunca lo probaste. Oscar, ¿eh? Mirá, Oscar, yo te voy a pedir que no me subestimes. Yo jamás dije que no me gustara algo sin antes probarlo. No me subestimes, pues soy una persona a la que le gusta mucho, mucho la gastronomía. No voy a decir que no me gusta algo sin probarlo. Lo he probado el guiso de lenteja, el guiso de mandango. Lo he probado varias veces para darle una oportunidad. Y es más, te voy a decir algo, Oscar. Dicen, porque obviamente como a mí no me gusta, yo no estoy en condiciones de evaluarlo, pero dicen los amigos que mi papá hace el mejor guiso de mondongo que han comido. Dicen los amigos, yo no tengo ni idea, porque como a mí no me gusta, yo no puedo juzgarlo, obviamente. Pero dicen los amigos de mi papá que él hace un excelente guiso de mondongo. Excelente. Y obviamente lo he probado y no me gusta. No me gusta. Sí, yo no voy a decir que no me gusta algo que no probé, querido. Que Oscar pase ubicación, dice Titi. Mira, ahí tenés una adepta del guiso de mondongo. Ahí tenés una que sí le gusta. No, por favor. No. Mirá que hay pocas cosas que no me gustan. Yo soy bastante abierta para la gastronomía. Tengo un paladar muy, pero muy amigable. Y el guiso de mondongo, no. Le he dado oportunidades, pero no. No. No por no probarlo, digo que no me gusta. No me gusta. ¿Qué hice? Fui a manguear chorizo, mondongo, lenteja y porotos. Ya estoy preparando. Los porotos los puse en remojo. Ok, qué cosa más rica que me voy a manducar. Lentejas, qué rico, batata. Es que a mí me gustan casi todos los guisos. Me encantan. Pero el guiso mondongo no. No. Y no por no haberle dado oportunidad. No por idea ni por nada de eso. No. Hay pocas cosas que genuinamente no me gustan y no me gustan. Por más que las pruebe, por más que le ponga onda, por más que les dé oportunidades, no me gustan. Una es el guiso mondongo. ¿Qué otra cosa no me gusta? Sí, pero categóricamente no me gusta. Hay pocas cosas que categóricamente no me gustan. ¿El qué? El coco no me gusta. El coco no me gusta. Tenés razón, Carito. El coco no me gusta. No. Después no sé si algo así muy, muy, muy tajante. No soy una persona muy delicada para comer, Me gusta comer, me gusta comer bien, me gusta comer variado, me gusta comer rico. Pero no, el guiso de mondongo no me gusta. No. Pero pocas cosas así, muy, de forma muy tajante, no me gustan. Después, no tengo drama con nada. Hay cosas que me gustan más, hay cosas que me gustan menos, como todo. Pero ¿qué dice? Bueno, no te gusta, no te gusta. Todo bien, mina. Claro, por eso. Pero Oscar me critica acá, me dice, seguramente no lo probaste. No, sí, lo probé. Quédate tranquilo, Oscar, lo probé. Y no solo lo probé. Supuestamente, pues ya insisto, no puedo yo opinar sobre el tema, porque como no me gusta, no puedo opinar. Supuestamente probé uno muy bien hecho. O sea, que voy a decir, no, capaz que no te gusta porque nunca comiste uno bien hecho o porque el que te dieron a probar. No, se supone que probé uno muy bien hecho. Porque los que lo han comido dijeron, ah, está buenísimo. Pero no, ponele. Cosa que no me gusta,
Pero no es que no me gusta, no lo prefiero, no lo elijo, no me parece la maravilla que todo el mundo dice que es la molleja. La molleja no es que no me gusta, es que no la considero el manjar que todo el mundo dice que es. Todo el mundo dice que la molleja es un manjar. Y a mí no me parece. Entonces, antes que gastarme, ¿cuánto debe estar hoy un kilo de molleja? Porque encima es carísima la molleja. ¿Qué está? ¿30 lucas una molleja? ¿25 lucas un kilo de molleja? Prefiero comprar una entraña. Si me voy a gastar esa guita en una comida, prefiero comprar entraña, prefiero comprar un montón de cortes. O sea, no me parece que la molleja valga la pena lo que vale. Porque no me parece lo suficientemente rica como todo el mundo dice que es. Ahora, la probé un millón de veces, la probé la molleja. Un millón de veces la probé. Y cada vez que en un asado alguien dice, no, esta molleja está espectacular, esta molleja es una locura, esta molleja quedó perfecta, yo, ¿me das un cachito? Y la pruebo. Y la vuelvo a probar. Le vuelvo a dar una oportunidad. ¿Y no? ¿Y no? ¿Vos sabés que no me parece el manjar que todo el mundo cree que es? Entonces digo, no es que probé una molleja mal hecha o una molleja que la arrebataron, quedó media gomosa. No, no. Cada vez que en un asado alguien dice, qué espectáculo esta molleja, está re bien hecha, ¿me das un cachito? Pruebo. Y no me parece el manjar que todo el mundo dice que es. El otro, para mi cumpleaños fuimos a almorzar una parrilla. Me llevó el susto almorzar una parrilla. La molleja más rica que probé en mi vida, en esa parrilla. Y de todos modos, no me pareció el manjar que todo el mundo dice que es. Pareció que sí, está bien, qué sé yo. No para pagarla lo que vale. Prefiero un montón de otros cortes de carne antes que comprarme una molleja. La molleja es un manjar, dice Mirta. Eso te pasa a vos. Por eso, pero aparte, a ver, Mirta, yo de verdad no creo que haya algo en el mundo que yo diga, qué asco, y no lo haya probado. O no me gusta y no lo haya probado. Obviamente, no sé, no conozco la comida marroquí, tailandesa, no digo, pero de todo lo que está a mi alcance que pude haber probado, no hay nada que yo diga no me gusta antes de probarlo. Yo primero lo pruebo. Y a algunas cosas les doy varias oportunidades. Por ejemplo, el guiso mondongo no me gusta, punto. No me gusta. No le voy a dar más oportunidades porque ya lo probé y no me gusta. El coco no me gusta. Ahora, la molleja, como no me parece desagradable, pero sí no me parece el manjar que todo el mundo dice, le sigo dando oportunidades. A ver si encuentro alguna que sea tan buena. Y no. Y sin embargo, no. Cucha, dice por acá Gustavo, a mí nunca me gustó el locro, hasta que probé el que hacen en Tucumán y ahí dije, ah, esto sí está rico, esto sí es un locro, no la sopa que hacen en Buenos Aires. Lo mismo con la humita, probé humita en Tafí y dije, ah, qué cosa rica, pero ahí son cosas bien hechas. Bueno, sí, obvio. Yo probé el locro en Jujuy. La primera que comí locro fue en Jujuy. Un locro bien hecho. El estofado de llama de Jujuy es muy rico. Pero la humita también. La humita la probé por primera vez así bien hecha en Salta. En Salta comí humita. Segura. Oli, lindo día, dice Jay. ¿Segura probarías el mojojo? ¿Qué me está diciendo? ¿Qué me dice esto? Ya me da miedo, ya me lo dice así, ya me da miedo. ¿Qué es? No, bichos vivos no. No, boludeces no, Jay. No, bichos, larvas, tarán, no, boludeces no, comida estamos hablando. No, estamos hablando de comida. Tampoco soy Marley, Jay. No, boludeces no. Yo pruebo comida, cosas que no se comen, no. No, porque después, claro, como nació Marley, a cualquier cosa es comida ahora. No. Mojojo es el malo de las chicas superpoderosas. Fue lo primero que pensé, Gustavo. No, pero es Mojojoy, con una I latina al final. Mojojoy. Es un plato del Amazonas. Sí, todo lo que vos quieras. Sí, todo lo que... No, ni en pedo, no. Ni loca lo probaría. No, yo tampoco, Jay. No, para mí tiene un límite. Bichos no se comen. Los bichos no se comen. Hay un límite. No.
Ahora después, animales. Sí, no tengo drama. Bichos no se comen. Los bichos no están hechos para que se coman. Los bichos son bichos. Se los tiene que comer otro animal. No nosotros. Nosotros comemos el animal. Animales sí, no tengo drama con ninguno. A bichos no, chicos. Boludeces no. No. Probé hormigas culonas. ¡Eh! ¡Ay, qué asco! Pero no se repite. Es un snack en Colombia, en Bucaramanga. Igual, alguna vez, por error, me he comido una hormiga. Y son muy ácidas, son un asco. Son ácidas, tienen un saborcito como ácido, pero ácido feo. No ácido... Ah, qué bien, no, ácido feo. No me comería una hormiga por propia voluntad, chicos, porque... Si alguna vez me comí una sin querer, porque se subió a una galletita o si, no sé, es un asco, es ácida, fea la hormiga. ¿Por qué te comerías una hormiga por propia voluntad? No. Tenés razón, dice por acá, Gachito. Me rompieron con la rana. La verdad, no me cupo. Rana, me da como impresión. Me da como impresión, pero la probaría. Nunca comí rana. Me da como impresión. Porque la asocio mucho a un sapo. Yo sé que lo que se come es la rana, no el sapo, chicos. Pero me da como impresión porque la asocio mucho a un sapo. Pero... No sé yo. Tampoco diría que nunca la comería. Tampoco diría que nunca la comería. Probé centolla en el sur. Probé langosta. La centolla no me parece la comida más rica del mundo. Pero... la probé. Antes de decir que no me gusta, la probé. No probaría, por ejemplo, si alguna vez en la vida me esa por casualidades de la vida caigo en Francia. No probaría, por ejemplo, ¿cómo se llaman? Caracoles. Porque caracoles entra en categoría bicho para mí. No es algo que se coma. Ya sé que es un plato. Es una baba. Me da un asco. Digo, para mí entra en categoría bicho. Yo sé que es una comida re gourmet de Francia, todo lo que vos quieras, pero para mí entra en categoría bicho, no entra en categoría comida. No me pasa, por ejemplo, con los mariscos. Los mariscos me gustan todos. Pasa que el marisco bien hecho no es gomoso ni es así baba, está bien hecho. ¿Qué dice Mirta? Comí rana, si te gusta el pollo es muy parecida, hasta te digo que más rica. Sí, la rana, yo te digo, la rana me da un poquito de impresión porque la asocio a un sapo, pero no me negaría a probarla. Si estoy en un lugar y me convidan, no me negaría a probarla. No, con eso no tengo drama. No. Hola, buen día. Hola, Mirta. No, chicos, yo no soy asquerosa con la comida, ¿eh? Para eso tenemos a Caro. Para eso tenemos a Caro, acá, en la radio. No, yo no soy asquerosa con la comida. No tengo drama. Hay cosas que las pruebo y no me gustan, cosas que las pruebo y sí, pero pruebo, yo no tengo drama, no soy asquerosa. Bichos no, chicos, bichos no, boludeces no. Estoy hablando de animales. Animales del agua, animales de la tierra, animales del aire. Animales, animales, siempre animales. Pero... es lo mismo que las verduras, las frutas. Yo entiendo que Argentina es un país medio limitado en variedad, si lo comparamos con los países tropicales. Pero en Argentina no debe haber verdura que yo no haya probado, por lo menos. Algunas me gustan, otras no tanto. Algunas más o menos, qué sé yo. Pero el hinojo es rico, pero si está bien hecho, no siempre. Pero no hay verdura que yo no haya probado, por aunque sea, para decir de qué onda. Yo comí ranas fritas y son muy ricas, dice Mirta. Sí, dicen que son ricas. Bueno, dicen que es un plato sofisticado. No sé. Bueno, 11 y 25 de la mañana. Che, me voy a renovar la yerba al mate, que ya es un asco. 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

11:35 de la mañanita, que dice por acá Mirta, bueno, yo comí cazuela y no me gusta ese que viene enrolladito que parece un gusano, creo que es mariscos, y los comí mezclados en cazuela y me gustaron, sin mirarlos comí. ¿Cuál que viene enrolladito que parece un gusano? Ah, los calamares deben ser, no, los calamares, no, los camarones. Así, enroscadito, que parece un gusanito, puede ser un camarón o un langostino, pero el langostino es más grande. Puede ser un camarón, que dice que no le gustan, pero los comió mezclados en la cazuela y me gustaron, los comí sin mirar. Claro, entonces no es que no te gustan, sino que te dan como impresión. También puede ser, te dan como cosita. No, a mí los mariscos me encantan, chicos. Los mariscos, pero es una cosa que me fascinan, me encantan. Todos, la cazuela de mariscos, la paella, yo para mí, planazo, una salsita de camarones con crema arriba de los fideos, parece, pero camarones, mejillones, langostino, todo, me encantan los mariscos, todos los mariscos me gustan. De paso me manda por acá Mirta fotos, del contenedor que ella me dice, que está hecho percha, y le están armando como un mini basural alrededor. Nada, claro, es un asco eso. De esto te hablo. Se lo pedí a mi vecina que saque fotos. ¿Ves cómo está el contenedor? Sí, no. ¿Me decís, Mirta, qué esquina es esto? Así lo mando a... Se lo mando a alguien. Decime qué esquina es. Así podemos hacer el reclamo donde corresponde, en servicios públicos. Pero necesito saber exactamente en qué esquina está ese contenedor. Sí, porque es un asco. El contenedor está roto y la gente va a tirar la basura en el piso, alrededor. Están armando un mini basural alrededor. Es un... Sí. A ver, decime bien en qué esquina es. Bueno, mensajitos que van llegando ahí al 319514. Mientras tengo algún audio para ir escuchando. Mirta me está escribiendo. Bueno, ahora voy exactamente con eso. 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

10 minutitos faltan para las 12 del mediodía. Mientras van llegando mensajes por acá, les voy diciendo, mientras tanto, que Materiales Moreno es tu corralón de confianza. 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Mirta dice por acá, yo no entiendo a la gente. El domingo prendieron fuego el contenedor de la esquina de mi casa. Por suerte un vecino lo apagó a baldazos de agua. ¿Para qué hacen ese daño? Hey, Mirta, si vos pudieras estar adentro de la cabeza de los inadaptados, sería, mirá. Ah, qué sé yo. Es muy difícil. ¿Qué hice? Cosas que el ser humano no se banca es el dolor, la sed, el hambre. En guerra me morfé una hormiga. Ah. Solamente en las películas norteamericanas están perdiendo, dice. Ok. No sé, no entendí. Cachito me pone tantas cosas en un mismo, tantas cosas en un mismo mensaje que ya me marea. Bueno, les iba a decir. El próximo fin de semana, o sea, este fin de semana fiesta es, ¿cómo se llama? Fiesta del Sol. Este fin de semana, sábado y domingo, fiesta del Sol. El otro fin de semana, o sea, sería domingo 28, hay música en el pueblo. Música en el pueblo, ¿en dónde? En el Loreto, porque es el aniversario del barrio Loreto, y en ese marco se hace una linda fiesta en el marco de música en el pueblo. Así que es el otro fin de semana. Este fin de semana, sábado 20, domingo 21, fiesta del Sol en Carlos Ken. El otro fin de semana, el domingo 28, desde el mediodía, música en el pueblo en el barrio Loreto, con un montón de artistas, con feria artesanos, con food trucks, con todo lo que ya nos tiene acostumbrados, música en el pueblo. Bueno, eso es el próximo fin de semana, domingo 28, desde el mediodía, música en el pueblo en Barrio Loreto. Así que también agenden para tenerlo ahí en punta, si quieren ir planificando las actividades. Falta, pero es el otro domingo, domingo 28. Este fin de semana, música, fiesta del Sol, próximo fin de semana, domingo 28, al mediodía, música en el pueblo en el Loreto. Así que ya para que se vayan agendando y vayamos armando distintas actividades abiertas, gratuitas, libres, por supuesto, para recorrer, para pasear. A ver, voy a mirar de reojo el clima. Al frío que va a ser el fin de semana. Al frío que va a ser el fin de semana. El sábado mínima de 4, máxima de 16. Nublado. Chicos, se llama Fiesta del Sol. Se llama Fiesta del Sol. Tiene que haber sol. El domingo mínima de 6, máxima de 14, mayormente nublado. Bueno, está bien. Hace un frío en Carlos Ken, pero ahí estaremos. Fiesta del Sol, ahí vamos a estar. Ahí vamos a estar con los palmeras que le van a poner ritmo para sacarse el frío. Bueno, ahí nos encontraremos. ¿Qué hice? Buen día, soy Patricia, me dicen, en la esquina de Adelina de María Independencia tiran de todo, tiraron una heladera. Ok, bueno, y dice que había algo que desparramaron todo, va. Bueno, sí, a ver, no sé, no está bien tirar electrodomésticos en la vía pública, porque eso no se lo lleva el camión de la basura. Sí, cada tanto, Usina Eco, con su otro camión, no con el camión recolector de basura, sino con otro, se lleva algunos bultos grandes. Pero, sí, una heladera, dale. Descartala en otro lado. Qué sé yo. Bueno, pero viste que la gente no colabora tampoco. La gente no colabora. Hay gente que es muy roñosa. Pero bueno. Che, ¿ya tienen planes por ahí a la noche? ¿Ya hay planes? ¿Ya hay juntada? ¿O es muy martes?
¿Hay alguna juntadita para ver el partido? ¿O es muy martes? ¿Es muy medianoche, día de semana? Porque termina a las 12 de la noche el partido. Para mí, si hay juntada, tiene que ser un bueno pitó el árbitro y taza, taza. Pitó el árbitro y vos ya empezás a levantar las cosas. Bueno, la visita tiene sueño. Yo haría algo de eso. Pero bueno, cuéntenme si hay algún plan para hoy a la noche para alentar a la escaloneta. Faltan 3 minutos para las 12 del mediodía. Mientras van llegando mensajitos al 319514, yo voy avanzando porque, a ver. Ah, tenía algún audio para ir escuchando. Ahora en el próximo corte escucho los audios. ¿Qué dice? Hay días especiales para juntadas, dice Manu M. Y sí, Manu, los viernes y los sábados, mi amor. Y sí, corazón. Los días para juntadas son viernes y sábado, al menos para mí. Que son los días que el otro día no tengo que levantarme a las 6 de la mañana. Está bien, Manu, que yo entiendo que vos sos una persona que no necesite dormir demasiado, que vos trasnochás y estás bien igual, sos un tipo joven. Yo prefiero juntada un día que el otro día no madrugo. ¿Qué quiere que no me levanto a las 6 de la mañana? Qué sé yo. Pero bueno. Vos estás... Manu, decime que estás de mañana. ¿Estás en la fábrica en este momento? Decime que no estás de noche. Pero si con 3 o 4 horitas de sueño ya está. Pero estás loco, Manu. ¿Estás loco? ¿Cómo dormir 3 o 4 horitas de sueño? No. Yo necesito dormir como una persona normal. Estoy de tarde. ¡No! ¿Y cómo haces hoy? ¿Cómo que estás de tarde, Medina? ¿Pero te dejan retirarte antes? ¿Fue tu mamá a firmar para que te dejen salir antes? Decí que te duele la panza, que llamen a tu mamá para que te venga a retirar. Ah, 21:30 salió. Ok. No, está bien, porque si yo... si no, 21:30 salimos. Ok, bueno. Sí, ya fue a firmar la semana pasada. Ay, menos mal, Manu, no, sí. Que vaya a firmar la autorización para que te dejen salir, por favor. Sí. Bueno, che, 12 del mediodía. 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
2: La Cooperativa Eléctrica Sección Servicios Funerarios da cuenta del fallecimiento de Luis Alberto Quete a los 44 años, domiciliado en Luján, velatorio en Sala 6, sepelio 9 y 10 en el cementerio Parque Los Pinos. Oscar Horacio Zárate tenía 64 años, vivía en la ciudad, velatorio en Cooperativa Eléctrica Sala número 1, sepelio 10 y 10 en el cementerio Parque Los Pinos.
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15 minutitos faltan de las pasan de las 12 del mediodía, mientras les voy diciendo que la miel artesanal de abejas del tío Gerardo es tan pero tan pura como las abejas la producen. 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A ver. Hola, buen día, amigas de la RCL y audiencia, dice por acá Fedulo. No ganamos, tampoco perdimos. Ese es el consuelo de Fedu. No ganamos, tampoco perdimos. No, está bien, Fedu. Hoy a full con la hermanita mayor, Argentina, pero claro que sí, Fedulo, claro que sí. Ayer estábamos hinchando por Uruguay, ahora vamos, pero mira, todos por la escaloneta, vos. Todos por la escaloneta, qué lindo, qué lindo. Aparte, a las 10 de la noche, es como, está bien, para mí para un martes es medio tarde. Para un martes es medio tarde. Pues termina a las 12 el partido, yo a las 12 ya quisiera estar acostada. Bueno, sí, es tarde. Pero es un buen horario para hacer una picada y que la cena esté a las 10, ¿viste? Es un buen horario, es un buen horario. El que jugamos el sábado es medio tardecito. 11 de la noche es como que... Pero es sábado, sí, es sábado. Pero como que se hace larga la picada, ¿viste? Se hace larga la picada. Seguí picando, seguí picando, seguí picando y no arranca el partido, ¿viste? Es medio tardecito. Pero bueno, es el otro sábado recién. Es el otro sábado. Antes jugamos un lunes a las 2 de la tarde. Ese está bien. Lunes 2 de la tarde, está bien. Bueno. Che, de a poquito me voy a ir. Me voy a ir. Se van a quedar con Jorge el Brujo Mushi. Miren qué lindo día. Miren qué lindo día. Solcito. No hace frío. Está hermoso. ¿Qué dice Manu acá? La mejor hora después del partido en la pera, dice Manu M. Oh. Primero, Manu. El que jugamos sábado a las 11 de la noche, que termina a la 1 de la mañana, es el último partido de la fase de grupos. Tranqui, tranqui. Es el último de la fase de grupos. Se puede salir a festejar fuerte o se puede querer irse a dormir temprano uno con cara de tuje. Así que tranqui. Sí, es un lindo horario. Un sábado a las 11 de la noche es un lindo horario para un partido de fútbol. Sí, me gusta. Bueno, ahora sí, me voy a ir, dije. Me voy a ir, lindo, se festeja igual, dice Manu, con tal de festejar, festeja que perdí, no sé, nada, con tal de festejar, he mandado a hacer. Che, nos vemos mañana, espero que de buen ánimo. Se van a quedar con Jorge el Brujo Mulleri, con En Brujas en la Tarde y con todo el folclore para este bello mediodía, soleadito, lindo. Será hasta mañana, gracias a todos por estar del otro lado, por los mensajitos y por los saluditos. Será hasta entonces, chau, chau.

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tal? Pero qué tal, buenas, buenas. ¿Cómo va? Qué lindo decirte muy, pero muy buenos y hermoso, hermoso mediodía. El solcito a pleno, contentos por ello. Fresquitos, sí, pero contentos. Muy, pero muy buen mediodía para tuitas apaisanada. Divina, hermosa, bárbara, con la cual a mediodía iniciamos y compartimos este rato de folclore aquí por la 104.1, por la RCL, Radio Ciudad de Luján. Esto es Embrujos en la Tarde.

nuevamente hacemos foco en el solcito que está pleno y que nos alegra, pero de una manera increíble. Qué bonito el día, sí, qué bonito. Tiene que estar fresco, sí, pero si es con solcito, mejor aún. Damas, caballeros, ¿qué tal, qué tal? ¿Cómo va? ¿Cómo están los más chicos también? Nosotros felices, contentos de estar contigo otra vez, Jorge Muggeri, desde aquí, con el abrazo de bienvenida que te damos en cada inicio de programa. Que soy 16 y hoy juega la Argentina, hoy juega la selección la noche, así es también. Ay, ay, algarabía por ello. 16 de junio de este 2026. Estamos viendo, todo listo, todo perfecto, todo acomodado. La música toda ya lista para querer llegar a tus oídos. 554-283-3195-14, nuestras vías de comunicación, la aplicación por un lado, la página por el otro y por el dial, por un lado, por aquí, por allá. Queremos llegar a vos. Por un lado nos escuchás. ¿Nuestra música? Claro, que ya está lista, preparada. ¿Ya salió? Ya salió. Damos inicio al programa del día de hoy.

0: Salta presente en el inicio del programa de hoy, los cuatro de Salta, el Pala Aguilera, el Chichi Barra, Patricio Jiménez y el Tono Vaca. El Pala Aguilera, que fue nota también, estuvieron ahí compartiendo un momento con los Nocheros. Claro, hombre, que fue parte de la primera formación de este conjunto allá salteña, ¿no? De hecho, contábamos el otro día cómo nació todo, el Negro Izaguirre y Mario Teruel como dúo, después se le suma el Pala Aguilera y después el cuarteto se conforma con el Quique. Primera formación de los Nocheros. Bueno, estuvieron compartiendo momentos, está todo bien, está todo bárbaro, eso es lo lindo. El Pala Aguilera entonces, en este caso con Jiménez, Ibarra y Vaca, siendo parte de los Cuatro de Salta, que es a donde se fue, ¿no? Lo hicieron los Cuatro de Salta al salir de los Nocheros. Un abrazo grande al Mati Bertini. ¿Cómo le va, mi caso? Buenas, buenas. Bueno, ahí contento y agradecido. Quiero hacer extensivo el saludo para todos los que se han presentado en la plazoleta este fin de semana, donde estuvieron justamente, bueno, los bomberos y llevando sus muestras y todo el trabajo que han realizado. De hecho, es donde la gente ha participado de una manera increíble. Los ha visto ellos todos felices, la gente contenta y él agradecido por ello también, ¿no? Así que Mati, querido, el abrazo para usted y para nuestros queridos bomberos. Como siempre, el gran abrazo y el eterno gracias a usted y a cada uno de sus compañeros. No sé si estará alguno de los suyos por ahí para saludarlo. Me dice.
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0: Saludos a la Peque también. Ahí me está escribiendo el Mati, ¿eh? Ahí me está escribiendo. Bueno, y por lo pronto, agradecidísimo. Nosotros somos los agradecidos por su existencia, mi querido Mati. ¿Quién está? Turco, el Turco y Mella. Abrazo para el Turco y Mella desde aquí, desde General Paz 1690, desde Luján, desde la 104.

0: Turco y Mella y el gran Mati, así que vaya el gran abrazo para ustedes. Mientras van llegando fotos también, muy buenos días, sí, como siempre, orgullo de nuestro, el orgullo por nuestros bomberos. Cris, Cristina, hola Cris, ¿cómo le va? Mirá, me ha mandado fotos de lo que fue vuestra presentación acá con el coche bomba, la grúa, ¿qué más? A ver, ahí se nos abre, mirá, ahí con cada uno de los coches, maravilloso. El saludo de nuestra amiga Cris para ustedes. Gracias, Cris, gracias por esto.
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0: Tal cual, esa es la palabra. La dijo Cris. Orgullo, orgullo de Luján. Vamos con los cuatro del Suquí en este caso. Los cuatro del Suquí de su disco Cuestionándonos. Y ellos nos traen a José Luis Perales con este tema. 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

palabras que dejaba Cris, para vos, Mati, para tus amigos, para tus compañeros, para Turco, para Messi, para cada uno de los nuestros, Ahí, espérate que se me fue, ahí está. Infinitas gracias a ellos por ellos que dan todo por el prójimo. Así es. Abrazo, Mati. Un honor tenerte y tenerlos, ahí prestándonos los oídos en este ratito de folclore. Un honor para nosotros, gracias. Nosotros decimos gracias a ustedes. Hola, Cris, esto va para vos, para el Alfred. Espero que estén bien, un beso grande para todos. Me voy al disco más latino de los chicos. Los chicos de Sentir, es Pacto de Fuego. Caso, discaso, mirá. A ver qué temas tenemos de esos que no tanto se escuchan. Bueno, olvídate, a ver, puede ser ese, hacer lo que hay que hacer, es lo que está sonando, el peón de los mares, tan solo déjame, un amor prohibido, ser morena.

0: y trabajando, también escuchando, perfecto. Así que nos alegra.
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0: Sentires, olvídate.

Tercera formación de los chicos de Sentir es Claudio, Beto y el Negro Coronel. Olvídate de Pacto de Fuego. ¿Qué hora es? Vamos bárbaro con el tiempo. Un beso grande para Adelita, que también está prendidita al dial. Hoy está y la tenemos ahí escuchando los audios. Adelita, querida, un beso enorme. Mira, te dedicamos los chicos de La Legua. Puso romántico el asunto antes de culminar en el primer segmento. Apasionada y prohibida, La Legua. Ahí va, un beso grande, Adelita.

0: Así escuchamos a los chicos de La Legua. Ahí de fondo tenemos a los Guaires. Ahora se viene completito. Ya tendremos a Ábalos, Altamirano. Ya tendremos. Ahora en el próximo bloque también tendremos
1: de ellos.
0: Momento de solistas. Y de aquellos tiempos. 5542833195 14. No podía faltar. Mirá, lo tengo al amigo Torres por ahí. Pelín querido, buenas, buenas. Ya te escucho el audio. Ahí lo vimos. Vaya, vaya, el abrazo grande. El abrazo grande. A ver qué me dice. Está por acá. Estará por el campo. ¿Por dónde andará? Gracias por esos temas. Excelente la música. Se... Ay, gracias, Cris. Se ganó la Copa Mundial. Muchas gracias.
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0: Y esto recién empieza. Y esto recién empieza. Un abrazo grande, grande, grande para vos y para el querido Alfred. Amigos de la casa, cómo no. Me encanta esa frase.
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0: amigos de la casa, Cris y Alfredito. Hola Jorge, buen martes. Habrá un tema para el zurdo y para mí, pero por supuesto, Estelita, por supuesto. No sé, algo en especial. Lo deja a nuestro criterio, me dice. Ahora un ratito se viene, ya dije, unos solistas del folclore de aquellos tiempos, por el lado de lo tradicional. Ahora los Guaira, nos quedamos con los Guaira. Del 2016 es esto, mirá, del disco Gira. Si es los Guaira, decimos, entonces estaba Fuentes todavía, después se va. Encuentro, los Guaira, ya volvemos.

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1: Exactamente, a la 1 y 11 en este preciso momento, entramos al éter y llegaba la voz del gran Jorge Cafrune, tema que hemos escuchado más de una vez también de la mano del Pampa José Larralde. Jorge Cafrune, ¿quién me enseñó? Y ahora, dijimos, momento de folclore de solistas y de aquellos años. Daniel Altamirano. De su disco Callejero del 2018. Daniel Altamirano, para vos, Delita, para el amigo Gerardo, que ya vemos que se ha comunicado. Esto es El Fiero Arias. De golpe.

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1: Dijimos de su disco callejero, el Fiero Arias, de la mano de Daniel Altamirano. Bueno, el Fiero Arias, veo que siempre decimos, ¿no? Hay que ver cuándo se le canta a alguien, si existió, si es del imaginativo, o si realmente esa persona fue parte de la vida de estos muchachos, o de alguna historia de alguna otra persona. Bueno, sí, estamos hablando en este caso del Fiero Arias, de Federico Cruz Arias. Tremendo y gran bandoneonista, célebre bandoneonista y carpero, muy carpero allá por su Salta. Hombre que con el bandoneón no solamente le daba al folclore, sino también le daba al 2x4. Muchos tangos pasaron por el bandoneón de este hombre nacido allá en Cafayate, a quien se le ha dedicado tanto este tema como muchos otros, de hecho. El Fiero Arias, el Cuche Leguizamón, letra con Castilla. Lo han eternizado, como se dice, en nuestro folclore argentino. Y acá con la versión del gran Daniel Altamirano cantándole a otro artista, un músico cantándole a otro músico, como lo ha sido el Fiero Arias. Ahora, Alfredito, contento con este bloque, con este segmento, vamos todavía. Espere, va de vuelta, ahí va del principio, así la saca a bailar ahí a la patrona. Truyenque detrás de esto, qué maestro, Alfredo Ábalos, y nos trae la pucha con el hombre, báilelo, esquinaditos.

0: lindo, Saúl, qué lindo, ¿no? El Cuti Carabajal con la música y la letra que lleva y llama a la introspección en el hombre, en el humano, en la raza humana. En
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0: Tropieza Raúl tanto. Truyenque, detrás de La Pucha con el Hombre, en la versión del maestro del hombre, el bombo y la chacarera, Alfredo Ábalos. 5542833195 14. Si gusta, amigo, amiga,
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0: Todavía no escuché al amigo Gerardito Chava. Gustavito el Herrero, se ha hecho presente. A ver qué tenemos para hoy. Nuevamente me arrimo nomás para saludar, y entre idas y venidas los he tenido abandonados. Pero no me vayan a pensar, mis paisanos, que eso significa olvidados, pues en mi corazón siempre los he de guardar, y en este día con el sol que nos ilumina, gritemos bien fuerte, ¡viva mi patria! ¡Viva Argentina! ¡Qué lindo! Y más hoy, ¿no? Y más hoy, más a las 10 de la noche. Y sí, señor, Gustavito, querido. ¿Cómo van esas letras y esas composiciones? ¿Cómo va ese fierrerío y electrodos ahí? Nuestro amigo el Herrero presente con sus decires. Mire quién llega ahora. Del disco Gotas de Lluvia, el señor Enrique Espinosa. El bloque, ¿eh? Ahí para usted también. Enrique Espinosa, la del vino.

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1: Dijimos, ese segmento de solistas y temas tal vez no tan comunes al oído popular. Es que es este disco allá por el 74. Bueno, recién Enrique Espinosa, una de las últimas placas discográficas del artista. Ahora el Potro Guaraní, Tiempo de Amor y Paz es el disco. Nos vamos a 1974, ahí de fondo está Chaya, Cuando Canta Mi Pueblo. Cerramos con el Potro Don Guaraní, que nos trae una polca, Romance de Luna y Flor. Sí, Horacio Guaraní, polca, y ya volvemos.

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0: fuerza la polenta de estos muchachos, los hermanos Nazareno Pampa Nueva.
1: Con tan solo 11 años.
0: Sangre folclorista de fondo anteriormente argentino. Especial para hoy, de hecho. 5542833195 14. Impecable. Vamos bien entonces, vamos bien, Nelita. Me alegro que esté de vuelta ahí después de larga ausencia. Así como la calandria ahí de la zampa.
1: Con el baile y con las palmas.
0: Ahí el amigo Pelín escaloneteando, estamos. Me alegro de así, con la terminología futbolera. Me gustó. Buen y soleado martes, Don Mujer, y saludos a toda la oyentada embrujada de parte de Don Medina. Gracias, Don Medina. Preparándose para hoy también. Abrazo para Ale. Un abrazo grande para el amigo Ale, con quien estuvimos charlando. Mañana estaremos de sorteo, termo espectacular, hermoso, así impecable, de esos bien polenta con mate y bombilla incluso. De Escuadra Golpe. Mañana, regalito por el Día del Padre. Sorteamos entonces. Gentileza ahí del amigo Ale y de toda esa linda banda de Escuadra. Gracias, Ale, querido.
1: Vamos a cantar con fuerza.
0: Uy, miren, pero van apareciendo. Hola, Jorjito, te escuchando. Copla alta, tenemos copla alta, con todo gusto.
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0: milongas, ahí te buscamos.
1: 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Pero
0: ahí se presenta con este tema. Este tema era lo con el que se anunciaban los chicos, los hermanos Venezuela. Y hablando de chicos por un lado, chicas por el otro, las chicas del Jardín 906 prendiditas al día del entretenedor, así que una batería, una bataola por ahí, un beso grande. Hoy no hay tributo a los Cuestas, hoy hay ruido a metal por ahí. Patri, querida, un beso enorme para vos, gracias por las palabras lindas que dejás a la radio, al programa, para vos y para las compañeras, para todo el jardín, los chicos de Pushay. Esto es de Héctor Schmoon. Ahí va. Palmas, palmas, palmas. Y si quieren lo bailan. Pecho herido, Pushay.

Natalia Barrio Nuevo, chacarera del Crespín. Y se contaba un poquito, bueno, es una chaca leyenda esto. Uy, ¿se acuerdan? Bah, algunos de aquellos inicios del programa cuando traíamos leyendas a este rato. Bueno, es parte, es el canto a una leyenda, justamente la leyenda del ave, el Crespín. Así rápido, ¿no? Cuenta la historia que había un muchacho, Crespín se llamaba. Y algunas historias cuentan que la señora se llamaba Crespina también, ¿no? Muy trabajador, carpintero, hombre de su casa, del trabajo a casa, de la casa al trabajo, muy airoso en lo suyo. Y la dama parece que, bueno, le gustaba mucho la juerga, el baile, las andanzas, todo sano, ¿no? Pero bueno, le gustaba la le gustaba las salidas y demás. ¿Qué pasa? Un día se va, él lo deja descansando, resulta que se va y sigue la salida, y cuando vuelve lo encuentra al marido fallecido. Entonces, bueno, se vuelve loca, empieza a salir, a correr por ahí. La leyenda cuenta que se transforma en esta ave el Crespín, que por eso, bueno, como él se llamaba así de ese modo, anda por todos lados tratando de encontrar nuevamente, encontrarse con su amor, al llamado de su amado, con el grito de Crespín, que es, bueno, el nombre del ave es por esa forma de emular esa palabra. Leyenda bien del norte de nuestra Argentina, la leyenda del Crespín. Hay muchos temas que reflejan al ave y a la misma, la leyenda, ¿no?

entre árboles y árboles, clamando por el nombre de su amado, doña Crespina, digamos. No solamente al ave hay temas, zambas chacareras, sino conjuntos como ellos, Crespines, que acá los traemos de su disco Tu Mirada.

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0: 10 minutos faltan para la hora 14. Hemos entrado y ahora con ellos, ¿eh? Con ellos vamos uno completito, con los manceros santiagueños. Sangre de Mistol.
1: Sangre de Mistol.
0: ¿Qué me dice Gaby? Mira, justito estamos escuchando con Micaela. Un abrazo grande a Micaela. Le vamos a dedicar la samba que viene por los manceros y para vos también, mientras te buscamos a los muchachos de Copla Alta. Entonces, querido Gaby, un placer tenerte nuevamente por ahí. A Manu lo saludamos, al bajito Gerardo, Delia, Martita, querida, ahí está, sí, ahí fui el 31, Martita Ciotoli, ¿cómo te va? ¿Cómo estás, mi querido? Un beso grande. No, mañana anotamos, ¿eh? Ahora no tenemos nada preparado para anotar. Mañana hacemos ese sorteito, así que mañana nos mandas otro mensajito, dale. Y con todo gusto entras al sorteo por el termo hermoso, grande, gigante, mate hermoso, grande, gigante, y una bombillota también de los chicos de Escuadra Volpe. Un beso enorme para vos, ahí para el patroncito también, y los manceros que van para ustedes. Llegan los muchachos entonces. Nos vamos a un disco doble, fue en este caso. Los manceros santiagueños, Tiempo de Zamba, con esta guitarra de medianoche.

Daniel. Bobón de los frontes ahí, ¿no? En esta. Anteriormente, guitarra de medianoche, los maceros santiagueños y un invitado inconfundible, la voz del potro, don Horacio Guaraní. Nos vamos a Tucumán ahora, desde Santiago del Estero, nos vamos a Tucumán. Esto es de Julio Argentino Jerez, los Tucutucu en Gañera.

0: Don Atahualpa Yupanqui, la pobrecita, por este dúo, estos muchachos que, bueno, han una historia tremenda, han sido parte de los Milagreros, de los Huancahuá, de los Nocheros de Anta, han sido músicos o de Figueroa Reyes, o del Chango Nieto, de Alfredo Ábalos, de Sarabia, una historia tremenda. Fueron parte nuevamente, volvieron a los Huanca en el 70 y pico. Estamos hablando de el dúo Socavón. Por un lado, Emilio El Bocha Martínez, honor entrerriano y guitarrista, y Raúl El Rolo Tomás, bonaerense, en el bombo en este caso. Más de una vez se ha escuchado en los temas de Hernán Figueroa Reyes cuando ha dicho: se va la primera bocha. Bueno, estamos hablando de uno de los integrantes de este dúo.
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0: el dúo Socavón, ahí, tal cual, como es el nombre de su disco, sencillito y de alpargatas. En este caso, entonces, la pobrecita de Don Atahualpa Yupanqui. Ahora, cruza caminos y copla alta.

Lindo nomás. Cruza caminos y copla alta. Si anda Luisito, Luis el Euro, por ahí también se lo dedicamos, si me lo permite. Amigo Gaby, quien nos había pedido a los chicos de copla alta, junto en este caso a los muchachos de Cruza Caminos. A mi modo. Zurdito. Mire, para que la cante y se la dedica a la patrona. 1962 es esto. Valles, Palmer, Núñez y el gran Carlos Lastra. Un éxito por ellos, un éxito también por tantos otros artistas en aquel tiempo. Rasguido doble de Don Coco Marola y Don Nelly. Puente Pexoa.

0: Los cantores de Quillahuasi, doble Philip, así, simple homónimo, y doble de Philip, Puente Pexoa, 1962, rasguido, como dijimos, de Armando Nelly, Don Tránsito, Coco Marola, para el zurdito que nos pedía a los cantores de la Casa de la Luna. Tengo más mensajes, vamos a por Helios luego de la tanda, los consejos comerciales, las farmacias si las necesita. Delia, si me estás escuchando, se está grabando un audio que ya debe ir media hora, más o menos, fíjate. Sí, sí, a menos que me esté contando, bueno, algo muy, muy, muy extenso. Tanda, dale, y ya volvemos con lo que resta del programa.
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hoy a las 10 a las 22, a las 1200, como usted le guste. Argentina se subió en este mundial, ¿eh? Un abrazote, un beso grande a Changuito, quien es el que estaba mandando el mensaje. ¿Qué mascotita no ha agarrado el celu? Agarrado, ¿no? O sea, o ha pisado, o ha tocado. Y era Changuito, el del audio. Claro, nos quería contar que usted, Delia, lo ha retado, lo ha castigado. Entonces nos quería acusar. O sea, la quería acusar usted con nosotros. Me quería contar. Eso era. Siempre estoy con vos. ¿Qué mascotita no ha hecho alguna travesura con los celos, no? Así es. Un besote a Changuito, entonces. Se viene el instrumental, mi querido Pelín, ahora, ¿eh? Sí. A Manu Medina lo saludamos. Sí, sonido martes, sí. Lo saludamos porque ahí lo tengo a Don Velázquez, que nos da las buenas tardes, amigo Jorge. Buenas tardes, amigazo. Saludos a Cachita, que hace rato que no la saludamos y no voy a decir nada. A mí nunca me saluda. Sí, la saluda. Susi, había llegado un mensaje, si estás ahí, si estás entre nosotros, Susi, llegó un mensaje vacío. Sergito Paiva, cruzamos fronteras, nos vamos a Brasil. Hola Sergito, ¿cómo va? Hola Jorginho, buenas tardes, un hermoso martes para toda la gente, que así sea. Y dale Argentina, vamos todavía. Vamos amigo. Nuestro amigo, hermano, amigo de la casa, hombre de la casa. Amigo de la casa de la 104. Siempre, nunca faltan las banderas. Hay hermanadas en cada mensaje. Gracias, Sergio. Lore, querida, lo que viene te tiene que levantar el ánimo, pero mire, hasta la luna tiene que llegar, a las dos caras. Hola, amigazo, tanto tiempo, pasame. Sí, te vamos a dedicar una samba también, pero estas chacas para iniciar este segmento. Anda medio pachucha, Lore. Un beso grande. Vamos, hay que remontar, hay que darle para adelante. Todo continúa. Y si le ponemos música, no se soluciona, pero nos da un alivio hermosísimo al corazón, al oído, al alma. Mariana Cayón con esta selección de chacas. Para vos, Lore.

Tremendos esos cortes entre cada una de las chacas que eligió para esa selección. La gran, sí, exactamente, Glorieta. Como dice, la Callejo, dice Pelito. Sí, sí, sí, la Callejo. Mariana Cayón y esta selección entonces de chacareras. Se vienen las chicas de Son Ellas. Hoy evocábamos cuando dijimos, había, ¿qué era el tema por los Tucu, la Ñera? Y nos llevaba ese bombón que hacían los fronterizos. ¿Y saben qué tema hacía justamente en este Los Frontes? Lo traemos por ellas, por Son Ellas de Tames y Burgos, Recuerdos al Caño.

0: cierre. Ahí lo tenemos, no llegábamos a bajar el que nos mandó. Sí, discazo. Bueno, discazos. Hay uno que lo hizo muy... que es una reversión de todos sus temas. Creo que fue en Mediaciones. Inmediaciones o Pertenezco a Este Mundo, el proyecto Sintaxi. Bueno, tengo que poner, no recuerdo cuál fue, donde hizo una reversión donde fraseó todos los temas, los pasó a balada, a voz algunos, principalmente a baladas. Baladió muchos de las chacas y las zambas que nos tenía acostumbrado. Fue un disco muy, muy distinto, de hecho, una música aparte. Estamos hablando de Horacio Vanegas, ¿no? Ahí con el... hablando así, al éter, con el amigo Ale. Ahora te digo hola, que llegues un rato, nos decía. Hola y chau, casi casi. Ale, querido, el abrazo. Ahí el emoji de abrazo que nos manda Lore. Abrazo para vos, amiga. Buenas tardes, arquitecto. Le digo a usted, querido Javi Arce. Buenas, buenas.
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0: Buenas tardes, qué buenas.

0: también con la
1: Florcita muerte. Amarilla, tema muy popular también en la voz de Jorge el Mono Leguizamón. No con él, ya casi despidiéndonos, no pueden faltar un par de nuestras efemérides folclóricas argentinas. El maravilloso libro, el tomo 1 de Juan Carlos Fiorillo, nos cuenta que un día como hoy, a ver, déjeme ver. Mira, ya por 1948, un día como hoy del 48, nace en Loreto, pero Corrientes, Mario Bofill, cantor, autor y compositor, pasó por los hermanos Bofill, grupo Cunumí y las voces de Corrientes. Compuso Cantalicio vendió su acordeón, Un pago llamado Tarahui, El medio litro y muchas otras obras más.
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1: 1965, un día como hoy se registra la chacarera del expediente con música de Gustavo El Cuchi Leguizamón. Allá por 1973 llegan los laicas, los brujos en Aymara o Aymara, llegan a Salta desde Santa Cruz de la Sierra Bolivia, actuando en las peñas Valderrama, Las Leñas y La Peña. Carlos Flores, Jorge Suárez y Luis Severich llegaron a Cosquín en el 74, luego a Buenos Aires para después viajar a Japón. Mirá, justamente hoy pasamos Puente Pexoa. Año 1992, un día como hoy muere en Ciudad Evita, Buenos Aires, Armando Nelly, guitarrista, compositor, cantor, correntino, autor, en el 53 de Puente Pexoa con Coco Marola. En el 55 le pone la letra.

0: así de esta manera, con la chaca de Jacinto Piedra, Chacarera del Cardenal o Chacarera del Amor, como se llamó en un primer momento, nos despedimos. Esto ha sido todo. Gracias por todos los mensajes, por todos ustedes ahí que nos acompañan desde casita, del trabajo, donde sea. Se quedan, que ya está Mari, ya está por llegar Sol también para continuar con la programación en vivo de la RCL. Y llega Caminantes. No me resta más que decirles a todos gracias, gracias por dejarnos ser parte de su mediodía. Será hasta mañana, buenas vibras, buenas ondas, millones de gracias. Que la música, que el folclore especialmente, nos encuentre cada día. Hasta mañana, hasta siempre. Y chau.
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0: Hola, buenas tardes. Hola, buenas tardes. ¿Qué tal? ¿Cómo andan? Bueno, acá estamos en otro programa de Caminantes. Estamos acá el Bruji y yo, y esperando a Sol, que ya debe estar al caer. Así que vamos a esperarla un momentito para que ella también empiece. Bueno, ¿cómo están hoy? Con frío, pero con un día de sol, hablando de sol. Ahí llega, me parece. Con un día de sol precioso y bueno, no tan frío como el fin de semana, me parece. Así que, y un día especial porque, bueno, juega la selección, tanto futboleros como no futboleros. Hoy es un día distinto, como que se para el país, parece que no pasara otra cosa más que eso. Así que, bueno, vamos a desearle toda nuestra fuerza a la selección para que le vaya bien. Y bueno, ya otro día por ahí hablamos del fútbol, del mundial, que se está presentando raro, con algunos equipos que lo daban por candidatos a ganar el mundial, como España, y que no pudo con Cabo Verde, o Brasil y Marruecos, que fue un partidazo espectacular, el de ayer de Uruguay también, bueno. Veamos, y ahora juega Francia, y bueno, ¿qué les voy a decir de Francia? Yo quiero que pierda, ¿qué va a hacer? El corazoncito no me puede, no puedo disimular eso. Yo siempre digo, yo quiero que gane. Sí, estamos, hola Sol.
1: Acá todo es muy informal, me encanta.
0: Sí, sí, llego. Está bien, no hay drama. Estaba diciendo un poquito de que hoy es un día especial por el Mundial y como que todo el mundo está preocupado por eso.
1: Es como la agenda, ¿no?
0: Marca sí, agenda. Sí, marca agenda, tal cual.
1: Bueno, cual. Sí, muchas
0: así
1: cosas
0: que
1: esta semana, ¿no? Tenemos
0: sí,
1: generados.
0: mañana el
2: ahora sí.
0: El día mañana el día de
2: mañana
0: de Güemes,
2: el de Güemes que
0: lo pasaron ayer y es como que como todo siempre se pierde.
2: Aparte, como con, claro, saltamos mucho, ¿no? Porque no es que es hoy, ayer fue el feriado y hoy, no, mañana.
0: Claro, mañana. Después el sábado, el de Belgrano, que también un sábado como que va a pasar medio desapercibido, sí, también. Bueno, ¿qué va a ser?
2: ¿Qué más? El Mundial.
0: Pero la pasión por Argentina en el Mundial, eso pasa más que por lo patriota.
2: Bueno, yo les decía a los chicos, entré y dije, bueno, ¿saben por qué no hubo clases ayer? Ni idea. Más allá de esto, que siempre decimos que el panteón de los próceres a Güemes se lo ha tenido medio olvidado.
0: Medio olvidado hasta, sí.
2: Hasta hace poco que pusieron el día de él. Y le digo, al final, esta noche van a estar todos Argentina, qué sé yo. Pero no saben quiénes hicieron realmente cosas para que esta, no la Argentina de hoy, pero sí empezar a forjar esto que tiene que ver con los inicios de la patria y la independencia.
0: Del tema de la palabra héroe.
2: Exactamente.
0: Que como que los futbolistas son los héroes.
2: Sí,
0: y
2: sí,
0: sin
2: sí,
0: embargo,
2: sí, sí, sí.
0: No, un y héroe bueno, uno lo asocia con otra cosa.
2: Sí, sí, ese sentimiento que esos héroes o ese deporte nos convoca a todos y nos sentimos como un mes de nacionalismo así exacerbado y sabemos de dónde viene, qué pasó.
0: O cuando es realmente una fecha en donde el nacionalismo hay que mostrarlo, no se muestra, ni sabemos qué
2: nada.
0: Pasa. Así que bueno,
2: acá estamos. Con un poquito de sol, o bastante sol, hemos lavado ropa todos.
0: Ay, sí.
2: Es como el leitmotiv.
0: Bueno, y hoy
2: los teléfonos ya están.
0: Programa, no, ahora digo el teléfono, es uno solo, el WhatsApp,
2: sí,
0: que es el 319514-319514. Y acá, bueno, cualquier cosita si quieren mandar, acá estamos.
2: Como siempre.
0: Y hoy vamos a hablar de temas que hoy sí creo que no tienen nada que ver. Pero
2: algo vamos a encontrar igual.
0: Yo ahora con lo de Güemes que dijimos, bueno, se lo reconoció después.
2: Sí.
0: Yo voy a hablar de una persona que fue muy reconocida en vida.
2: Ajá.
0: Pero muy olvidada.
2: Bien.
0: Y de recién, no hace muchos años,
2: vuelta
0: como
2: a,
0: que
2: claro,
0: recuperada y reconociendo más que en vida.
2: Mira vos.
0: Así que bueno, de
2: bien,
0: eso voy a hablar.
2: Y yo voy a hablar de un tema también histórico que obviamente recordando a Güemes, pero como ya hemos hablado de él en varias oportunidades, para no redundar ni nada, lo trajimos en el recuerdo, pero vamos a hablar de algo histórico vinculado con estas Güemes. Cuestiones de Güemes, de la independencia, de estas luchas, y conocer un poquito más esas partes de la historia que siempre nos resonaron en nombre, pero no, que no sabemos realmente qué pasó.
0: Claro.
2: Así que también un poco como para fogonear este nacionalismo
0: desde otro real, punto de vista.
2: Claro. Y creo que algo vamos a encontrar porque España, Argentina o lo que era en ese momento, que no era Argentina todavía, pero algo le vamos a encontrar, algún punto de encuentro. Así que
0: bueno, y si no el punto de encuentro es estar, no importa, acá en Caminantes.
2: Sí, siempre.
0: Así que bueno, vamos entonces a una tanda.
2: Dale.
0: Hoy no traje una canción, un tema musical, sino es un poquitito con música.
2: Ajá.
0: De un evento que ocurrió la semana pasada.
2: Ah, bueno, vamos a escucharlo entonces. Gracias, nos vemos en un rato.
0: Sí, es un momento.
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0: Bueno, estábamos escuchando el final del otro día de la del espectáculo de la bendición de la torre principal de la Sagrada Familia en Barcelona.
1: Ah, bien.
0: Y fue realmente emocionante porque, bueno, más allá de todo la ceremonia, la parte religiosa y todo, el final, eso que estábamos escuchando, si lo buscan y ponen final, espectáculo,

0: forma la imagen de Antonio Gaudí, ajá, que fue quien creó la Sagrada Familia, y él mira, ajá, a la iglesia desde el cielo. La imagen hace que, bueno, es con estos drones, sí. Mira a la iglesia y como que está satisfecho, ajá, de lo que de pasó, de la obra, y después los drones forman una frase de él que decía: primero el amor, después, uh-huh, la técnica, ajá, y por último, gracias.
1: Ajá.
0: Me pareció re lindo, y bueno, y fue ahí que dije, bueno, nunca, creo que nunca hablamos, uh-huh, ni de Barcelona,
1: ni de Gaudí,
0: así que digo, es, uh-huh, me parece el momento, porque el otro día no fue una fecha, uh-huh, casual, ajá, que eligieron para bendecir la torre. Coincidió que justo fue el Papa, y bueno, el Papa le fue a bendecirla, uh-huh, pero fue el 100º aniversario de la muerte de Antonio,
1: ajá,
0: Gaudí.
1: Bien.
0: Él murió el 10 de abril de 1926,
1: bien,
0: y en un momento cuando se reiniciaron las obras, ahora voy a contar un poquito de por qué se, uh-huh, habían parado las obras de la construcción de la Sagrada Familia, se habían puesto como objetivo terminarlas para el centenario de su muerte.
1: Ajá, bien,
0: para,
1: o sea, que llegaron.
0: Para 2026. No, no llegaron, porque no la pudieron terminar.
1: O sea, todavía está inconclusa.
0: Terminaron la torre y se bendijo la torre, pero falta toda la fachada principal, porque se atrasaron las obras durante la pandemia.
1: Ajá.
0: O sea, venían con el orden.
1: ¿Hay explicación de por qué no se llega a terminar? ¿Por qué es tan largo?
0: Bueno, sí,
1: bueno, ahora vamos,
0: sí,
1: a
0: ahora
1: escuchar.
0: Voy a hablar. Y me gustó algo que dijo el Papa, uh-huh, cuando estuvo el otro día en Barcelona, que dijo que el hecho de que no se terminara era como,
1: claro,
0: una analogía sobre la iglesia, como que siempre está en construcción.
1: Claro, está bueno. Sí.
0: Y está bueno, o sea, si la terminan o la terminan, no sé, algún día, pero aparte, como toda obra que necesita mantenimiento, imagino que el día que la terminen ya van a empezar a trabajar en el mantenimiento.
1: Claro. Sí, sí, sí.
0: Pero bueno, es hoy por hoy la iglesia más alta del mundo,
1: ajá,
0: y el edificio más visitado en el mundo.
1: Ajá.
0: El año pasado fue
1: el más visitado.
0: Pasando la Alhambra de Granada, pasando otros lugares, porque, bueno, es una genialidad artística, o sea, más allá de lo religioso.
1: Sí, quizás
0: es algo único.
1: Sí, tiene también, yo le busco siempre, está en España, que es un lugar también más accesible para la mayoría, porque estoy pensando.
0: Como que está en el centro.
1: Claro,
0: sí.
1: Estoy pensando en Egipto o en estos lugares que vos, si son los lugares sí o sí, las pirámides, pero quizás es más inaccesible para todo lo que es Occidente, ¿no?
0: Sí, sí, pero esto.
1: Mirá vos.
0: Aparte, como yo digo, yo conozco gente que no nada que ver con la parte religiosa y sin embargo
1: no podían
0: verla, o gente que es arquitectos que se reciben.
1: Seguro,
0: y
1: obviamente
0: el objetivo es ir y ver la Sagrada Familia o ir a ver la obra de Gaudí en todo Barcelona,
1: sí,
0: ¿no?
1: Sí, sí, sí,
0: pero
1: sí.
0: Bueno, entonces se me ocurrió que era importante hablar de eso. Primero voy a hablar un poquito de quién fue Gaudí.
1: Ajá.
0: Y no voy a hablar de las otras obras, sino solo de la Sagrada,
1: Familia. Bien, porque entendemos que Barcelona es un poco, respira la obra de,
0: Gaudí.
1: Es como, claro.
0: Sí. Antonio Gaudí nació en 1852 en,
1: ajá,
0: Reus,
1: bien,
0: es en Cataluña, en una comunidad rural.
1: Bien.
0: Su padre era, siempre me olvido esa palabra, hacía como aleaciones.
1: Ajá, orfebre, no.
0: No, era orfebre, era otro nombre.
1: Bueno, no importa.
0: Calderero.
1: Ajá.
0: Calderero, hacía calderos.
1: Ajá.
0: No era una familia que, si bien estaba bien económicamente, no era rica,
1: bien,
0: pero tampoco era una familia
1: bien
0: humilde. Fue el octavo de 9 hermanos.
1: Uh-huh.
0: Y cuando él nace, le dicen que no va a sobrevivir, que entonces que lo bauticen cuanto antes, porque por lo menos si
1: que
0: no
1: muera,
0: muere, que su,
1: claro,
0: alma esté bautizada. Bueno, lo bautizan, pero sobrevive.
1: Ajá.
0: Cosa que no le pasó a la mayoría de sus hermanos.
1: Ajá.
0: Él nació en este hogar en donde muchos morían de

0: niños por problemas de salud. Él nació muy enfermo, pero sobrevivió.
1: Bien.
0: Pero siempre tuvo un problema de reuma en las piernas, ajá, de chiquito. Y eso hizo que, por ejemplo, no pudiera jugar con otros chicos, no pudiera andar libremente por el
1: sí, campo, por el campo
0: que era donde vivía, pero se dedicó a observar mucho la naturaleza.
1: Bien.
0: Era una persona que le atraía toda la naturaleza, los animales, las flores, las plantas, la forma de la naturaleza especialmente. En un momento, cuando era chico, la madre lo lleva a una catedral para agradecer que hubiera sobrevivido. Y dice que a él lo impacta esa catedral, una catedral gótica, y como que eso lo obsesionó siempre, ver esa catedral. Cuando su padre, el hermano mayor, uno de sus hermanos mayores, que era, ya digo, todos habían fallecido de chiquitos, y tenía un hermano mayor y una hermana. Que,
1: o sea que de ocho quedaron
0: de
1: tres.
0: De nueve quedaron tres.
1: Qué terrible, ¿no?
0: Sí,
1: para los padres.
0: Sí, realmente. El mayor va a estudiar medicina a Barcelona. Y el padre dice, bueno, ¿qué hacemos con Antoni? Que no servía para trabajar en el campo por su problema físico, tampoco para el trabajo que él hacía de calderero, no lo veía porque lo veía débil para hacer. Y si bien él siempre lo acompañaba al padre en su trabajo, pero se dedicaba a observar cómo la luz brillaba de acuerdo al formato que hacía con el metal.
1: Sí, ya o tenía, sea, otro interés,
0: tenía otro
1: había
0: interés.
1: Otra cosa.
0: Entonces, cuando el hermano va a estudiar medicina a Barcelona, le dice, llévatelo y para que estudie en la secundaria.
1: Claro.
0: O sea,
1: sí, que se cultivar e incentivar esa parte más intelectual, quizás.
0: No es que van... No, como ya digo, no le sobraba mucho dinero, pero bueno,
1: ya que van a ir por uno,
0: aprovecha eso. Bueno, termina los estudios secundarios y empieza a estudiar arquitectura, porque era lo que realmente le fascinaba. Cuando se recibe, mientras para costear los estudios de arquitectura, trabaja en un estudio de arquitectos. Y cuando se recibe, ahí aparece algo importantísimo, que es, él tiene que presentar una tesis de un trabajo final y tardan meses en aprobársela, porque no sabían si, no se ponían de acuerdo si aprobársela o no.
1: ¿Si era un genio
0: era una cosa totalmente
1: rara, loca, rara.
0: Y entonces, cuando le aprueban el trabajo, el director de la carrera le dice, no sé si estamos aprobando el trabajo de un genio o de un loco.
1: Claro.
0: Y el tiempo dirá.
1: Claro.
0: Y bueno, yo creo que el tiempo dice quién fue Antoni Gaudí.
1: Bueno, pero lo aprobaron al menos.
0: Lo aprobaron, se recibió de arquitecto y en el estudio donde él trabajaba... ocurre algo que lo lleva por ahí a la fama temprana, muy joven. Un hombre que fabricaba guantes va al estudio de arquitectura y le pide que le diseñen una vidriera que llamara la atención.
1: Bien.
0: Y él
1: escaparate, hace como dicen
0: un escaparate en España. Y como que los otros arquitectos no le dieron mucha importancia y él toma ese trabajo y arma una vidriera que es toda una composición, toda con guantes, arma carruajes, casas,
1: fuera
0: una ciudad hecha de guantes. Entonces este hombre justo era lo que no sé si lo diseñaba para su vidriera del negocio o para porque iba a presentar un stand
1: en la exposición
0: Universal de París.
1: Claro.
0: Entonces presenta ese stand y las casualidades, una persona que va a ese stand es Eusebi Güell, que es el hijo de Güell, el magnate textil de uh-huh. Barcelona, y cuando ve ese escaparate o esa vidriera, pregunta sí. quién la diseñó. Y le dicen, un arquitecto muy joven de Barcelona. Claro, Eusebi Güell era de Barcelona, así que cuando vuelve, lo primero que hace es buscarlo.
1: Mira vos.
0: Porque él dice, Eusebi Güell tenía una idea de hacer a Barcelona grande. Ajá. Era uno de los primeros que pensó en la independencia de, uh-huh. de Cataluña, y como que Barcelona merecía ser algo más que una ciudad sí, medieval una, que claro. estaba en decadencia. Justo empezaba toda la revolución industrial claro. Textil, toda esta idea del modernismo, sí. en que Barcelona fue tan vanguardista uh-huh. en eso. Entonces encuentra en Gaudí quién puede llevar a cabo plasmar sus ideas de modernismo. Y se hacen muy, muy amigos.
1: Ajá.
0: Para Gaudí, Güell fue quien le abrió la puerta a trabajos súper importantes. Uh-huh. Los no voy a nombrar todos, pero la mayoría de las personas más ricas de Barcelona uh-huh. le encargan trabajos a Gaudí. Y a la vez, en estos pocos años, él no solo se dedica a los trabajos, se dedica con mucho ahínco a su trabajo, uh-huh. pero sufre también mucho dolor por pérdidas familiares.
1: Bien.
0: Por ejemplo, muere su madre uh-huh. y el mismo año muere su hermano, ajá. el que se había recibido de médico ese año.
1: Claro. Sí, marcada por la tragedia, no por su la vida tragedia, siempre, por la muerte muy cercana. ¿No?
0: Queda su papá en Reus y su hermana, pero cuando la hermana da a luz muere uh-huh. y entonces él se tiene que hacer cargo de su padre y de su sobrina recién uh-huh. nacida.
1: Claro.
0: Entonces se lo lleva a vivir con él a Barcelona y él se muda a una de las casas del Parc Güell, que uh-huh. es uno
1: que
0: de
1: justamente
0: de sus diseños más emblemáticos. Uh-huh. Y se atendiendo a su padre enfermo, que era ya muy anciano, y
1: él era joven todavía en esa época.
0: Y él era joven, tendría 30 años. Uh-huh. Esa primera etapa, desde que se recibe a que alcanza toda su fama, él lleva una vida muy... como que le gusta el mundo donde se mueve, va a los bares más
1: muy
0: caros,
1: social, claro.
0: Se hace ropa medida.
1: Uh-huh. Medio dandy.
0: Sí, un carruaje tiene propio. O sea, realmente disfruta uh-huh. la fama y el dinero. Pero como que todos estos golpes lo hacen por ahí replantearse todas estas cosas. Y cuando él tiene 31 años... había diseñado la iglesia del Parc Güell.
1: Claro,
0: el Parc Güell era como un barrio que iban a ser exclusivo, todo diseñado por en esta arquitectura ajá. que él creó, que era muy innovadora. Y había construido la iglesia del Parc Güell, que es como si fuera una miniatura de lo que después sería la Sagrada
1: claro,
0: Familia.
1: Claro, como una especie de boceto.
0: Y ocurre que ahí empiezo lo voy a unir con la Sagrada Familia, que un librero que era muy religioso y había creado una asociación de culto de San José y de la Sagrada Familia, quería construir una iglesia en honor a la Sagrada Familia, pero que sea un templo expiatorio.
1: Ajá.
0: Porque en ese momento Barcelona hizo una explosión económica, y entonces decían como que toda esa explosión material tenía que tener una como que algo que lo contrarrestara espiritualmente.
1: Ajá.
0: Entonces deciden hacer una iglesia expiatoria de los pecados de Barcelona y que se financie solo con donaciones.
1: Ajá.
0: Entonces llama a un arquitecto, este hombre que se llamaba Josep Bocatella, llama a un arquitecto. El arquitecto diseña una iglesia, una catedral gótica, y no sé qué problema hay, que el arquitecto renuncia y le recomiendan que por qué no consulta a este joven Gaudí, que uh-huh. había hecho esa iglesia tan diferente en el Parkwell, y él va y lo contrata.
1: Uh-huh.
0: Durante la primera etapa él se dedica a hacer todos los trabajos civiles y su iglesia. Él lo único que ya habían empezado a trabajar en los con los pilares de, uh-huh. de la cripta cuando él se hace cargo, y él respeta ese formato, pero después hace todo un diseño nuevo.
1: Y Marisa, ya había construido parte de lo que era la parte, qué sé yo, estos edificios, la casa Milá.
0: Y las iba construyendo a la par.
1: Aparte,
0: pero llega un momento que
1: pueden buscar, sí, seguramente la mayoría lo conoce, ¿no? Pero los que no saben,
0: la Sagrada Familia, ahora voy a ir a hablar de algunos detalles para que cuando los busquen
1: o el Parkwell
0: lo pueden encontrar.
1: Con G, ¿no?
0: G-U-E-L-L.
1: Para que vayan viendo el estilo de...
0: El estilo de
1: o la Casa
0: de
1: Milá también.
0: Gaudí llega, se enferma, uh-huh. y en un momento, bueno, se juntan varias cosas. Él se enferma, va a un monasterio que está cerca de uh-huh. Barcelona, ahora no me sale el nombre, y ahí como que podemos decir que tiene una revelación, que es que él cuando vuelve de ahí... Ah, porque él crió a la sobrina, que uh-huh. yo te decía, pero la sobrina vivía triste permanentemente uh-huh. y se vuelca la bebida.
1: Ajá.
0: Y muere uh-huh. muy jovencita, a los 20 y pico de años.
1: No, otro
0: entonces,
1: más.
0: En esa época él había terminado la casa Batlló uh-huh. y tiene que ir a juicio con la familia Batlló porque no le quiere pagar. Gana el juicio. Y era mucho el dinero que gana. Y ocurre esto, que se enferma, que muere Eusebi Güell, que era su gran amigo.
1: Su mentor.
0: Y entonces él decide que se va a dedicar solo a la Sagrada Familia, que no va a hacer más nada uh-huh. civil. Y a partir de ahí cambia su estilo de vida. Deja de por ejemplo, decide que
1: más monástico, que más
0: empieza por ejemplo a rezar todos los días uh-huh. A confesarse todos los días,
1: como le pasa a Felipe II, que hace también un cambio
0: que hace
1: así
0: uh-huh. Hacer ayuno uh-huh. dice que comía lechuga bañada en leche, o sea
1: expiación.
0: No compra nunca más ropa, o sea que la ropa uh-huh. que él usaba le quedaba toda grande, porque adelgazó y se le iba poniendo vieja y no le importaba. Y se dedica solo los últimos 12 años a solo la Sagrada Familia. Uh-huh. 43 años trabajó en la Sagrada Familia, los últimos 12 solo dedicados a la Sagrada Familia.
1: Bien.
0: Y él consideraba que para hacer una iglesia... que eso también lo llevó a la parte religiosa, tenía que conocer
1: la fe, los
0: dogmas, y eso lo lleva a estudiar tanto que es por eso que hace esa conversión también. Uh-huh. Bueno, para terminar con Antonio Gaudí, antes de empezar con la Sagrada Familia, el último año, ese dinero que ganó con lo de la Casa Batlló para la Sagrada Familia, construye por ejemplo una escuela que está al lado de la uh-huh. iglesia, que es para los hijos de todos los obreros que trabajan en la construcción.
1: Hace como una obra social.
0: Sí, sí. Y el 7 de junio de 1926, él iba todos los días a la iglesia de San Francisco Neri, San Enrique Neri, bueno, uh-huh. Neri. Siempre a la misma hora, a escuchar misa. Y le llama la atención al cura que no vino. Entonces van a buscarlo y no lo encuentran. Y resulta que él había ido a la iglesia y justo había empezado a correr una línea de tranvía, la línea 30, y lo lleva por delante. Y nadie lo socorre porque piensan que es un mendigo, porque lo ven todo harapiento, todo...
1: ¡Qué terrible!
0: Terrible.
1: Porque si hubiese sido un mendigo, lo mismo.
0: Y lo llevan a un hospital, que es un hospital para indigentes.
1: ¡No!
0: Y ahí alguien lo reconoce, que es Antoni Gaudí, que es una personalidad,
1: una figura, igual
0: en Barcelona, y le dicen de trasladarlo a otro lado, pero él dice que no, que y si no. se va a morir, prefiere morir entre los pobres. Y bueno, el 7 de junio es cuando lo atropella el tranvía, que queda inconsciente como dos días, y no tenía documentación, nada encima, y el 10 de junio muere, a los 72 años.
1: O sea que estuvo...
0: Sí. Tres días internado. Y bueno, y es como dijo su profesor, no sabemos si estamos frente a un loco o un genio.
1: Pero muchas veces se une eso.
0: Es un genio. ¿Y por qué es un genio? Porque, bueno, él tenía un sentido innato de la geometría y del volumen. Algo que veía, esas cosas las veía diferentes a todos. Proyectaba mentalmente sus obras y nunca hacía planos.
1: Terrible.
0: O sea, para un arquitecto es increíble. Hacía maquetas tridimensionales y modelaba todos los detalles. Y él personalmente hacía cosas, detalles de las obras. O sea,
1: muy ligado con el arte, ¿no? Porque muchos de los arquitectos tienen esto de que a su vez también son artistas plásticos. Pone mucho de esta cuestión.
0: Sí, él concebía sus edificios en forma global. O sea, no solo cómo iba a ser la infraestructura de cómo se construyeran, sino también cuál iba a ser la función de cada parte del edificio y cómo iba a ser la decoración. Todos los trabajos artesanales él los dominaba. O sea, dominaba a la perfección la cerámica, la vidriería, la forja del hierro, la carpintería. Unos dicen que es el inventor, otros dicen que no, que es el perfeccionador, pero bueno, del trencadis, que es una técnica en donde se aplican en forma ornamental pedacitos, fragmentos de mosaico. Claro. Y él lo inició eso porque era más barato que comprar los mosaicos enteros.
1: Claro.
0: Entonces iba a las fábricas y pedía mosaicos rotos y con eso decoraba.
1: Bueno, una vez, hago un paréntesis, discutíamos, nos preguntábamos en mi casa si esas mesas, como la que había en la casa de tu mamá, en la casa de mi abuela, en la casa de tantos otros, de ese concreto de cemento.
0: De cemento con pedacitos de cerámicos
1: así también, como pedazos, claro, decíamos que Gaudí tomó esa cuestión medio de popular o medio kitsch, si se quiere, para su obra, o esas mesas replicaban a Gaudí. Yo creo que también, pero digo que tampoco era, como vos decís, tan conocido en esa época como para que los que hacían esas mesas, que generalmente eran mesas más para la clase media o no eran mesas para una élite.
0: Sí.
1: Digo, ¿cómo? O quizás en esa época...
0: Pero eso muestra la influencia que tuvo, ¿no? Los arquitectos más jóvenes.
1: Sí, pero siempre me pregunté, ¿quién inventó esas mesas que en algunas tenían, ¿se acuerdan? Un tablero de ajedrez en el medio. Voy a investigarlo eso.
0: Y bueno, y él no solo hacía el trencadis con azulejos, sino también con vidrios de colores. Por eso muchas de las obras en la parte superior tienen vidrios y eso le da un brillo especial. Es difícil clasificarlo. Algunos lo clasifican como dentro del modernismo catalán, pero es un estilo súper personal,
1: no existe.
0: Y está basado en la naturaleza. Como el de chiquito observaba la naturaleza, él consideraba que había que buscar en la naturaleza las formas de la construcción. Para él la arquitectura era ordenar la luz, cómo iba a reflejar la luz en los diferentes aspectos.
1: Y
0: también decía que la línea recta era un invento del hombre, que en la naturaleza todo es con líneas
1: curvas.
0: Entonces él se obsesionaba con eso, con construir cosas con líneas curvas. Y para eso se basó un poco al principio la admiración por las edificaciones góticas, después por la por las edificaciones mudéjar u orientales, pero después crea un estilo
1: Marisa,
0: propio.
1: ¿Y en qué época? Porque estoy pensando en el Art Nouveau, que también es, tiene es las líneas la curvas. Época, es la época,
0: es la época, pero él
1: hace otra cosa.
0: Algo, hace otra cosa.
1: Sí.
0: ¿Por qué la Sagrada Familia es tan importante, más allá de la altura, de lo que sea? Porque es una iglesia que está construida como en la Edad Media, totalmente en piedra. Hoy por hoy, una edificación se hace con metal, con hierro, después
1: con madera,
0: y se recubre, lo que sea. Y esta está hecha
1: todo
0: en
1: con
0: piedra. Como si fuera
1: con piedra y cemento, sí, o sea, para amalgama.
0: Sí, habrá cemento, pero hay, por ejemplo, las columnas son de distintos colores porque son hechas con diferentes piedras. Las rojizas, que son las cuatro columnas principales, son las que van a sostener la cruz, la torre principal.
1: Ajá.
0: Y está hecha de, ahora no me acuerdo, basalto. No, de basalto eran las grises. Y las rosas no me acuerdo de qué otro mineral, porque es mucho más duro y más resistente. O sea, él investigó todo. Y también investigó el simbolismo, todo el simbolismo religioso, eso que le llevó tanto a estudiar la religión, hace que él le dé un simbolismo a todo lo que construye. O sea, todo en la Sagrada Familia
1: tiene un sentido y una explicación. Sí, infinito, ¿no?
0: Y así uno estuviera horas ahí adentro, no llegaría a ver todo adentro y afuera, porque vamos a decir que es la verdad. Cuando él muere, estaba construida solo una torre, la Torre de Bernabé, la fachada del Nacimiento y la cripta. Eso era lo único terminado que él llegó a ver. Bueno, la fachada le faltaban detalles, pero dicen que él sabía que no iba a vivir para verla terminada, porque, bueno,
1: era imposible.
0: No daba
1: sus cálculos.
0: Pero hizo de cada aspecto algo. O sea, hizo la fachada del Nacimiento porque, ahora, como voy a explicar, la de la Pasión...
1: Aunque sea inconcluso, pero
0: era
1: algo...
0: muy dura, entonces él decía que había que hacer la del Nacimiento primera.
1: Ajá.
0: De las torres no iban a poder hacer todas, pero una sí, para que se viera cómo tenían que ser. Y así
1: dejó
0: todo.
1: Como muestras.
0: Él no trabajaba, como yo dije, ya dije, con planos. Entonces hacía maquetas tridimensionales y las armaba. Primero hacía un plano de la base, otro plano del medio, otro plano de la parte superior, y los colgaba con cadenas. Y después con eso se formaban curvas. Y ahí medía cómo tenían que ser curvas.
1: O sea que bien...
0: Porque él decía que las iglesias góticas...
1: Bien experimental, digo. Antes de que sea un plano. Sí. Y después ese plano, llevarlo a la
0: A
1: lo material. Y ya directamente,
0: fotos,
1: claro.
0: Que en esa época también sacaba fotos. Y todo de las fotos hacía los cálculos mentales. O sea, no dejaba... mucho escrito.
1: Era
0: todo así. Y la maqueta estaba toda perfecta.
1: Gracias.
0: Algo importante. En las iglesias góticas, como la de Luján es neogótica, o sea que podemos pensar en eso, para sostener toda el techo, hay como unos triángulos. Y él decía que eso era anormal, que eran como muletas.
1: Ajá.
0: Entonces él quería hacer una iglesia en donde el techo no tuviera arbotantes ni nada que lo sostuviera.
1: Claro.
0: Y eso es lo que logra hacer. La Sagrada Familia...
1: Claro, como si fuese una estructura colgante que se agarre de las torres o de algún lugar que...
0: Las columnas... que tiene adentro forman un bosque. Entonces, las columnas tienen forma de árboles.
1: Una locura,
0: a medida que
1: busquen las fotos.
0: Que va creciendo en altura, se abren ramas como ramas de árboles y distintos árboles, distintas clases de árboles, no son todas iguales. y esas ramas son las que sostienen el techo.
1: Ajá.
0: Tiene tres fachadas. La fachada del nacimiento, que es la que da el nombre a la Sagrada Familia, en donde se cuenta toda la vida de Jesús, desde que nace hasta
1: todo tallado en piedra,
0: hasta que es niño, todo tallado en piedra.
1: ¿Y eso llegó a hacer algunos tallados él?
0: Sí, ajá, sí, bien. Porque él la supervisaba personalmente.
1: Pero digo, ¿él hacía también el tallado
0: yo
1: o no?
0: Yo creo que sí, porque él hacía bien, de todo un poco.
1: Esculpía todo.
0: Sí, y la fachada de del nacimiento es hermosa, es una oda a la vida. Hay, por ejemplo, símbolos como un árbol de la vida. Voy acá que tengo anotado algunas cosas. Animales, flores.
1: Bueno, todo lo que
0: las
1: de
0: columnas
1: chico
0: principales las sostienen dos tortugas.
1: Ajá.
0: Una tortuga que es de mar y otra tortuga terrestre.
1: Claro.
0: Porque eso representan lo permanente, lo que el paso del tiempo. También hay camaleones que significan el cambio.
1: Claro, pudo hacer una mistura entre lo que a él le interesaba, que era lo que vos decías, la naturaleza, ¿no? De chiquitito, que era lo que más...
0: Sí, aparte de la creación del mundo, porque como que si uno piensa en la vida, no es solo la vida del humano, la vida de la naturaleza, de los animales, todo. Hay un equilibrio cósmico entre todos los reinos. Las esculturas las hacía con moldes de yeso sobre personas. Así que las figuras son perfectas. Y las caras eran caras de las personas que trabajaban con ellos.
1: No,
0: caras normales.
1: Están inmortalizados.
0: Sí, hay tres puertas. Las tres puertas representan la fe, la caridad y la esperanza. La esperanza es la puerta de María. Y la fe es la esperanza, la puerta de José.
1: Ajá.
0: Y la caridad en la del medio, que es la puerta del nacimiento.
1: Bien.
0: Está toda la genealogía de Jesús. Bueno, está toda la Biblia detallada, todo detallado.
1: Infinito.
0: Los evangelios, ¿no? Y todo en chiquitito, o sea, uno lo ve chiquito, pero no es tan chiquito. Hay un ojo que todo lo ve. Hay un Jesús que está trabajando con un mazo y un cincel, trabajando la piedra, que eso
1: es como un Jesús obrero, ¿no?
0: Sí, y una identificación distinta al Jesús carpintero.
1: Claro.
0: Se ve a San José manejando una barca, y eso es, y llevando una luz, como que él maneja la iglesia, la lleva a su rumbo. Todos estos detalles.
1: Todos símbolos, además.
0: Todos símbolos. Del otro lado y la fachada del este me quiero atrasar más. La fachada del nacimiento es la fachada del este, que es donde sale el sol. Ocaso, en el oeste, está la pasión, que es impresionante. A mí realmente me impactó mal.
1: Imagino, porque de adentro la cuestión también de la luz, ¿no?
0: Sí, bueno, esto es de afuera lo que yo te digo.
1: Todo afuera.
0: Esto que estoy diciendo es de afuera. La pasión es... Se ven las columnas, no son columnas rectas, son columnas que simbolizan los músculos. Y es un cuerpo desgarrado.
1: Entonces,
0: ahí está toda la pasión de Cristo, las estaciones del Vía Crucis, la muerte.
1: No, terrible.
0: Y hay un... el artista que hizo esto se hizo no hace tanto, le puso a San Juan Evangelista la cara de Gaudí.
1: Es
0: impresionante. Es infinito. Y la fachada de la gloria es la que falta construirse.
1: Bien.
0: Yo no me olvidé decir que él dejó todo en maquetas para que lo pudieran seguir, y en muchas cosas le da libertad a los que sigan para diseñar, pero en general dejó más o menos cómo debía ser. Cuando él muere... si bien era súper reconocido, al poco lo olvidan, porque es como que lo consideran que lo que él hizo no es arquitectura pura, Entonces como que queda olvidado, uh-huh. y en el año 36, con la Guerra Civil Española, prenden fuego la cripta. Ajá. Y se queman las maquetas. Algunos colaboradores pudieron rescatar partes, y es con eso con lo que se está haciendo la construcción, porque claro. no había planos. Entonces, bueno, con las fotos que él había tomado y todo eso, es que pudieron hacer toda esta reconstrucción.
2: Marisa,
0: y a partir del año, 50, no. es cuando se decide continuarla. Uh-huh. Ya para ese momento se le empieza a dar un reconocimiento mundial a Gaudí, gracias a Salvador Dalí, que lo considera un genio y lo dice que se le empieza a dar importancia desde el punto de vista arquitectónico. Y
1: que también otro que hacía vidrieras, como
0: sí,
1: empezó él.
0: Y ahora llegamos a la conclusión de las torres. Las torres no las nombré, son 18 torres. Uh-huh. La más alta tiene 172 metros y medio, que es la que se inauguró el otro día, y tiene una cruz, que es lo último que colocaron, de 17 metros de altura. Y el día de la inauguración de la bendición, la orquesta tocaba adentro de la cruz.
1: Ah, no.
0: Es una cosa gigante. Increíble. Hay una torre de María y las tres torres de la Santísima Trinidad, uh-huh. y por último las 12 torres de los 12 apóstoles, pero como en realidad 11, porque Judas no está, uh-huh. está San Bartolomé, que es la que él terminó, que es quien le abrió los ojos a San Pablo. Ajá. Entonces por eso él eligió a San Bartolomé.
1: Ah, mira vos.
0: Y adentro es como un bosque súper luminoso. Los vitrales de un lado son cálidos y del otro lado son fríos, colores fríos. Tienen nombres de iglesias de todo el mundo. Ajá. Por ejemplo, está la de Luján, está Ajá. nombrada, la Basílica de Luján. Tiene un Cristo colgando del centro. Uh-huh. Muchísimos detalles.
1: Es como que imposible mencionar todo porque es...
0: El reflejo de la luz y los colores adentro de la iglesia es impresionante. Y para terminar, voy a decir otra cosa que a mí me impresionó. Yo fui en 2000... ¿cuándo fui? 2015, hace 11 uh-huh. años. O sea, que ahora creo que había dos o tres torres construidas uh-huh. nada más. Y estaba permanentemente en obra. Que también dicen que costó continuar porque cuando se empezó la iglesia era todo campo. Y ahora es todo ciudad.
1: Claro.
0: Entonces como que es difícil poner claro. las canteras y todo cerca para uh-huh. trabajar. De la Puerta de la Gloria, de la Fachada de la Gloria, que no está terminada, pero de adentro es una puerta que tiene todo el Padre Nuestro escrito en catalán, uh-huh. una puerta de bronce gigante, y alrededor del Padre Nuestro está la frase, danos el pan nuestro de cada día, en 50 idiomas.
1: Ajá.
0: Realmente es impresionante.
1: No, terrible, acá estoy viendo toda la
0: puede,
1: obra.
0: No se puede describir, estas cosas así mínimas, no quiero decir más nada porque es imposible como... de describir.
1: Hay un videíto
0: que yo vi... que lo voy a ahora durante la tanda lo uh-huh. voy a buscar bien.
1: Dale.
0: Cómo se llama y lo voy a decir porque son 20 minutos que muestra toda la Basílica de la Sagrada
1: bien.
0: Familia.
1: Bueno, veámoslo como para complementar y también buscar la obra de Gaudí más allá de la Sagrada, que
0: demás,
1: es como
0: sí.
1: también infinita y una maravilla. Acá
0: sí.
1: nos mandó Gustavo que nos dice que en la casa acá nos manda una foto de las
0: De la mesa, claro, mirá, gracias Gustavo por compartirla.
1: En la casa de mis padres todavía hay de esas mesas, claro,
0: sí,
1: en la casa de mi abuelo también.
0: Sí, en la casa de mi papá, de mi mamá también.
1: Y bueno, acá está justo la técnica y es lo que
0: Que es la técnica del Tencádiz. Y en Barcelona está lleno en las ramblas, que son las avenidas, uh-huh. Las farolas, Bueno, las farolas fue lo primero que diseñó, claro, Gaudí, que le encargó el municipio unas, ajá, farolas para una plaza, y todavía están. Mira, y después vos, hay cosas todas hechas con las iguanas, todos, claro, los animales todo, característicos de,
1: claro, él, que eso se retoma también de esto del Art Nouveau, que es bien siempre con animales y con la cuestión, sí, de la naturaleza, pero él le dio un toque distinto.
0: Es otra cosa.
1: Y nos manda a Lili, como
0: hola,
1: siempre.
0: Hola, Lili, ¿qué tal?
1: Que nos dice, hola, caminantes, hermosa la historia de la Sagrada Familia y la Iglesia. Y nos dice que vamos a Argentina esta noche. Todavía.
0: Ay, por supuesto.
1: Y saludamos a Ángeles, que el otro día me mandó, seguramente a vos, sí, también, que su operación salió, al
0: salió
1: menos
0: bien,
1: con
0: sí,
1: éxito. Así que también esperemos,
0: sí,
1: que se recupere.
0: Sí.
1: Que se recupere pronto. Bueno, si les parece muy interesante para seguir indagando y buscando más de este gran artista, ¿no?
0: Sí, y una, sí, sí, curiosidad. De casualidad, que la Sagrada Familia se comenzó a construir cuando estaba el Papa León XIII.
1: Ah, mira vos, y ahora está.
0: Y el que la fue ahora a bendecir culminada fue León XIV.
1: Bien, sí, bien. Como cerrando un ciclo, o sí, continuando, ¿no?
0: O continuando,
1: no esto de cerrar.
0: Sí.
1: Bueno, si les parece, vamos a la tanda y a la canción y volvemos. Gracias.
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0: Ahora sí, estábamos escuchando un coro polifónico que es un poco la mistura entre lo que fue España, la tradición española, ¿no?, y europea de música, y lo incaico, ¿no? Las voces son de indígenas y personas ya no inca, sí, bueno, incluso algunos después de la conquista, ¿verdad? Pero bueno, ¿por qué lo traigo? Porque sintetiza un poco esta historia de esta época y de esta región tan importante que era el Alto Perú. Y hoy vamos a hablar de una batalla, de una derrota, porque generalmente siempre hablamos de las victorias, ¿no? Tenemos Chacabuco, Maipú, en nuestra concepción de nuestra etapa de las guerras de independencia, Salta y Tucumán, San Lorenzo, pero de las derrotas sabemos poco. Generalmente sabemos porque a veces en los actos escolares las mencionaban, pero hoy vamos a hablar de una que a mí siempre me llamó la atención, porque no decían la batalla de Chacabuco, como decimos, incluso las derrotas de Vilcapugio, sí, y Ayohuma, sí, o Cancha Rayada, pero esta era, decía, no la batalla, sino decía el desastre de Huaki, ¿no?
1: Ay, sí.
0: Era así como, y el desastre de Huaki, y el desastre de Huaki. Y además que tiene como protagonista a uno de mis próceres, también alguien olvidado por la historiografía, quizás obviamente con algún sentido específico, como toda historia es una construcción desde el presente, y Castelli, que fue el que sí, estuvo a la orden o liderando esta campaña, que ahora vamos a hablar un poquito de eso. Fue el que estaba, como dijimos, como líder, y que también después fue juzgado, atravesó un juicio muy injusto también, por esto tenía que responder qué había pasado en Huaki, y bueno.
1: Y murió en la cárcel.
0: Y murió en la... en realidad sí, murió, no llegó a terminarse el juicio, porque él se enfermó. Y bueno, muere antes de que tenga veredicto,
1: claro,
0: el juicio.
1: Él
0: sí, pero
1: cárcel.
0: Todavía estaba...
1: No había sido condenado.
0: Muy injusta la historia de Castelli, pero también alguien que vivió acorde a su pasión, ¿no?, a su fuego, a esta cuestión tan fervorosa como otros personalidades, como Moreno, por ejemplo, claro. Monteagudo. ¿Por qué también la traje hoy? Porque sucedió, o sea, nosotros tenemos el 20 de junio, ahora que se nos acerca, que es el día de Belgrano, el día de la bandera, el día de la muerte de Belgrano. Y dije, bueno, para no volver a hacer un programa sobre Belgrano, que nunca está de más, nunca se acaba, se gastan las cosas que se puede decir de Belgrano, y siempre también surgen cosas nuevas, pero justamente un 20 de junio fue el día de la batalla de Huaki.
1: Ajá.
0: La batalla de Huaki, que vamos a decir dónde era, Huaki es el límite entre lo que era el virreinato del Río de la Plata con el virreinato del Perú. Lo que hoy sería el límite entre Bolivia y Perú.
1: Perú.
0: Exactamente,
1: claro.
0: Estaba en el lago Titicaca. Y era la mina de oro del virreinato, del Río de la Plata, ¿verdad? Porque toda esa parte del Alto Perú, que hoy es Bolivia, tenía las minas de Potosí,
1: claro,
0: y otros territorios que eran muy, muy, que representaban una riqueza muy importante para lo que era el virreinato. Estaba todo enfocado en esa región. O sea, Buenos Aires era solamente un canal de comunicación, una vía de comunicación de lo que venía del Potosí a través del puerto de Buenos Aires para volver a España, ¿no? O para ir a España, ¿no? Para volver. Entonces, una vez que, para poner un poquitito en contexto, una vez que se hace la Revolución de Mayo y el primer gobierno patrio en 1810, 25 de mayo, se acordarán, una de las primeras cosas que hacen los patriotas, el ejército, los gobiernos, el gobierno de la primera junta. Es enviar circulares a los territorios que conformaban el Virreinato del Río de la Plata, la Banda Oriental, que es Uruguay hoy, Paraguay y el Alto Perú, a que se pongan bajo las órdenes del nuevo gobierno, la nueva junta, que estaba empezando. Estas juntas, que no eran nada que una vez se dice, el primer gobierno inventó la forma de la junta. No, las juntas habían conformado en España. Había muchas juntas después que Napoleón toma prisionero al rey Fernando y ocupa toda España.
1: Sí, se empezaron a alternativa de gobierno.
0: Exactamente, grupos de hombres gobernando en nombre de un rey que estaba prisionero, y en España que armaron milicias, ejércitos para enfrentarse a Napoleón, que finalmente fueron derrotados en 1810. Y acá se hace la misma estructura. Española, la Junta era una forma de gobierno española, no igual que los cabildos y que tantas otras formas políticas. Y hubo muchas juntas, no fue la primera sí en Buenos Aires, y la primera junta criolla, ¿no? Claro. Porque hubo otras en otras partes de todo lo que era el virreinato y todo lo que era la América española. Y lo primero que hace esta junta es, como decimos, para que obedezcan a este nuevo gobierno que va a funcionar en Buenos Aires. Y ahí ya empieza como el problema y la pica Buenos Aires e interior, ¿no? Acá hay una historia que se bifurca muchísimo, como la Sagrada Familia, porque hay que tener en cuenta muchas cuestiones. Nos estaba mirando ahí afuera.
1: Sí, no, ahí te están hablando.
0: Bien, perdone las cosas que nos distraen. No, hay muchas... La historia tiene muchas aristas, ¿no?, por donde dispara. Pero acá lo primero que hacen es ir a estos lugares a organizar ejércitos para tomar estos territorios tan importantes. Primero Córdoba, que es el primer foco insurgente, donde hay una rebelión antirrevolucionaria, liderada, algún día vamos a hablar de esta figura también, que es muy controvertida, que es el virrey Liniers, claro. O en este momento ya no era virrey, pero era una figura,
1: el ex virrey,
0: que también defendió y se puso la camiseta de los criollos en las invasiones inglesas y fue nombrado virrey. Después fue destituido, porque al ser francés, también era una época donde los franceses tenían una mala fama porque estaba Napoleón justamente en España. Y después hizo todo lo posible para derrocar el movimiento revolucionario y se puso en contra, liderando una contrarrevolución en Córdoba, que también fue ajusticiado justamente por Castelli.
1: Por Castelli, sí.
0: En lo que se llama Cabeza de Tigre. Y a partir de ahí se crea el ejército, famoso Ejército del Norte, que va rumbo a lo que es el Alto Perú para fortalecer ahí, porque estos países,
1: esas regiones,
0: no querían saber nada. Primero los españoles no querían saber nada porque estaba lleno, minado de españoles.
1: Y eran la mayoría.
0: Y muchos criollos también, que estaban, las élites criollas muchas veces se unían a los españoles en contra de todas estas cuestiones insurgentes indígenas, ¿no? Recordemos que toda la zona de Perú, Arequipa, más que nada, y toda esa región, recuerda todavía, como dice la canción de Mujeres Argentinas, el eco nombra aún a Tupac Amaru. Claro. Entonces, fue tan tremenda, no solamente Tupac Amaru, sino también Tupac Atari y un montón de jefes indígenas, insurgentes, habían atemorizado tanto a los españoles como a las élites criollas.
1: Claro.
0: Entonces se habían unificado y se habían fortalecido entre ellos para hacerle frente a estas amenazas indígenas. Esta zona del Alto Perú, nosotros pensamos que, estos grupos que ya algunos quieren autonomía, pero lo que no quieren es estos criollos del Alto Perú, que vengan gente de Buenos Aires y les importe revolución.
1: Claro, como,
0: ¿no?,
1: que les impongan una nueva forma de vida.
0: Exactamente, que es lo que pasa en Paraguay. Claro. En Paraguay va Belgrano, perdemos las campañas de Paraguay en 1811 con las batallas de Paraguarí, Tacuarí. Un ejército muy mal formado. Vamos a pensar que los ejércitos de esta primera etapa, de 1810 a 1815, que luchamos generalmente con realistas, que son españoles, o criollos que están aliados a los españoles, pero que viven acá. O sea, claro, no hay ejército
1: invasión,
0: que es enviado,
1: o sea,
0: de
1: no
0: España.
1: Es enviado de España.
0: Eso va a pasar recién en 1815, cuando el rey recupera el poder, cuando cae Napoleón. Y ahí sí envían las tropas, y ahí sí son las batallas más ásperas,
1: Ahí es la independencia.
0: Exactamente, donde tenemos que luchar contra un ejército que está restablecido, fortalecido, porque vienen nuevos batallones, sí, y nuevos
1: ejércitos
0: soldados.
1: Profesionales que estuvieron luchando, exacto, en Europa contra Napoleón. O sea,
0: acá son ejércitos muy pobres, los tanto los realistas como los patriotas o los revolucionarios, mal equipados, mal instruidos, porque si bien hay milicias, es todo como muy improvisado, y sí, además que se van a estas campañas al norte. Y uno a veces lo piensa y lo dice de una manera,
1: sí,
0: impensable.
1: Sin conocer el terreno, nada.
0: Salen de Buenos Aires, que obviamente de Buenos Aires salen 1,000 más o menos, y después se van plegando soldados milicianos de las provincias, ¿no es cierto? Van uniéndose. Y también empieza estas picas con los líderes locales, los caudillos locales. Porque acá hay varias cosas que hicieron a esta derrota, ¿no?, tan tremenda. Que bueno, empieza Castelli, que era abogado, igual que Belgrano, su primo,
1: sí,
0: Belgrano.
1: Y que los mandan a andar, junta un ejército y anda, como le dijeron a Belgrano. Y cuando llegó al río Paraná no tenía ni idea
0: nada,
1: cómo cruzarlo.
0: Nada, o sea, nada de... Sí.
1: De preparación, nada
0: de formación, no eran militares para empezar.
1: No.
0: Ni Belgrano ni Castelli tenían, sí, la camiseta puesta y tenían esto de que querer tener un ideal, y eso les daba la fuerza, y era gente con mucho ímpetu y con mucha valentía, pero la verdad que no tenían mucha
1: idea, sí, idea. Lamentablemente.
0: La batalla de Suipacha, que fue la primera batalla ganada por el ejército del norte, ya en el Alto Perú, fue bastante un escaramuzo. O sea, es una batalla que en los libros de historia aparece como la primera victoria en Suipacha. Eran también regimientos muy, tanto
1: sí,
0: nosotros
1: precarios,
0: como ellos, precarios. Entonces, sí, había
1: aparte,
0: juego de estrategias.
1: Yo me imagino que ellos tampoco se imaginaban que iba a venir un ejército. O sea, estaban allá.
0: Sí, estaban. Sí, lo que tenían, que también hay que tenerlo en cuenta, es que había mucha información. O sea, la guerra de Zapa, que esta después la que hace San Martín,
1: sí,
0: que tiene que ver con las informantes, estos.
1: Iban y traían.
0: Eso era lo que más había, porque justamente era un poco lo que más. Lo más fácil, pensamos una época sin comunicación,
1: sí,
0: y en unos territorios recontra que uno va
1: ahora
0: en auto, sí, con rutas,
1: y te parece inhóspito,
0: imagínense en esa época. Entonces, ¿qué pasa con esta batalla? Que bueno, vamos a llegar finalmente a lo que es Huaki, el desastre de Huaki, y analizar, no lo vamos a analizar exhaustivamente, pero sí las ideas de analizar la historia, no solamente para, como en nuestra época, que nos enseñaban la batalla esta, la otra, solamente mencionándolas, sino qué nos dice una batalla en términos de historia social, ¿no? Todo lo que nos cuenta una batalla o una guerra.

0: Es como que si no era bueno, un
1: Un
0: partido de
1: número, claro,
0: fútbol.
1: exactamente.
0: Ganó o perdió,
1: Una
0: punto.
1: cuestión
0: Sí.
1: resultadista. En esta batalla de Huaqui, que para decir se pierde, es una derrota, el desastre de Huaqui se llama, se pierde el Alto Perú, o sea, la perdemos ahí, a partir de ahí Bolivia, después
0: Sí.
1: va a haber otras campañas que también van a provocar con Sipe-Sipe y demás, pero esta es la primera parte de la primera pérdida del Alto Perú. Y también es tan trascendental, porque para muchos todo lo que viene después del país agroexportador y demás, que tiene que ver con un contexto, también viene porque se pierde toda la parte minera. O
0: Mineras,
1: sea, ya no
0: claro.
1: tenemos casi minería así, va a haber en
0: Sí,
1: Jujuy, en toda esa
0: pero
1: zona, pero no va a ser tan importante como lo que fue
0: Potosí.
1: Potosí. Bueno, acá hay muchos problemas, básicamente, como dijimos, el conflicto entre jefes locales. Hay una cosa que quiero decir, es que hay muchas tropas indígenas, muchos indígenas que son paisanos, y mucho indígena, o sea, ¿quiénes son los que logran subir los cañones? Imagínense llevar cañones a las guerras de montaña, ¿no?
0: Sí.
1: Al altiplano, porque no es una montaña de acá, sino que son...
0: Sí, es parte de la cordillera.
1: Y es un partido jugado cuando nos toca ir a Bolivia, cuando nos toca ir a Perú, con la
0: Con la
1: altura.
0: altura.
1: O sea, llevar un ejército porteño a luchar a esos lugares era realmente era tremendo, ¿no es cierto? Y lo que teníamos nosotros es que no tenían ellos, o al contrario, lo que tenían ellos, los que tenían los peruanos o los alto peruanos o los serían hoy bolivianos o peruanos, criollos, ¿no es cierto? Eran una persona, varios jefes militares, pero que tenían mucha formación. Y acá tenemos que rescatar la figura de Goyeneche, que fue un criollo. Todo esto lo que estamos investigando tiene que ver con un trabajo de investigación de un historiador que se llama Rabinovich, el nombre es Alejandro, por si lo quieren buscar, que hizo un libro destinado a la exhaustiva detalle, o sea, la exhaustiva investigación documental de Huaqui, ¿no?
0: Ah,
1: Y de
0: qué
1: todo el
0: interesante.
1: contexto, muy interesante. Entonces, todo lo que estamos diciendo de alguna manera tiene una fuente documental en estos libros. Bueno, Goyeneche era nuestro San Martín. O sea, era un criollo peruano, una persona que nació en el Virreinato del Perú, pero que también vivió mucho tiempo en España, se forma en Europa como San Martín,
0: Sí.
1: solo que cuando viene acá, de hecho en Europa a él lo hacen, cuando empieza España a querer modernizar su ejército, antes incluso la incursión de
0: De
1: Napoleón.
0: Napoleón.
1: Lo mandan a Goyeneche, que era, ya se veía que tenía mucha pasta de buen
0: De líder,
1: militar, de
0: sí.
1: líder, a que vaya a otros países como Prusia, Austria, Inglaterra, Francia, a que vea cuáles son las mejores armas, la vanguardia de todo lo que serían el ejército de infantería, de todo, de caballería, estrategias. O sea, él tiene el conocimiento de la
0: Sí,
1: vanguardia de
0: de
1: Europa.
0: Europa.
1: Y cuando viene acá, se pone a las órdenes de los realistas, del virrey del
0: Claro.
1: Alto Perú, y tiene mucha, mucha más formación en cuanto a estrategia,
0: Claro, sí,
1: a
0: que
1: cómo
0: Castelli que era
1: reclutar.
0: abogado.
1: Que Castelli, que era abogado, exactamente. O
0: O
1: que,
0: sea.
1: por ejemplo, otros, Balcarce, por ejemplo, que era
0: Sí.
1: militar, pero al lado de San Martín, y San Martín va a llegar recién en el 12, San Martín, Alvear,
0: Sí,
1: Zapiola.
0: los que tenían mejor formación.
1: Exacto, estos van a venir mucho después. Entonces, ahora todavía hay como gente con
0: Sí,
1: muy
0: bueno, yo
1: poca
0: tengo
1: instrucción.
0: entendido, no sé si pienso que será cierto, que Belgrano, cuando después de las invasiones inglesas, se había hecho amigo de un militar inglés que estaba preso y lo iba a visitar para que le enseñara
1: Exacto.
0: técnicas militares y eso, o sea, que por eso lo nombran general, porque era el que tenía un poquito más de conocimiento y lo tenía así,
1: Y
0: o sea, por
1: informar,
0: charlar
1: sí, bien
0: con el otro
1: autodidacta.
0: y sí.
1: No tenía ni idea.
0: Y
1: Incluso
0: supongo que
1: Belgrano también va
0: Castelli sería lo
1: aprendiendo.
0: mismo,
1: Bueno,
0: claro.
1: pero y mirá cómo sería que Belgrano empieza con dos derrotas y después, vamos a hablar

0: qué pasa después de esta de este desastre, pero cuando se reorganiza el ejército para continuar esta
1: claro.
0: idea de ir a frenar que avancen, tiene dos victorias, tres, una estratégica
1: Salta
0: que es el éxodo jujeño, Salta y
1: Salta
0: Tucumán.
1: Y Tucumán, sí.
0: Entonces, de alguna manera, iban
1: y bueno, la
0: a los ponchazos.
1: Sí, sí, sí.
0: Entendiendo esta cuestión de la estrategia, ¿no? Que era tan importante. Bueno, la cuestión es que acá el problema era que teníamos estas personalidades como Goyeneche, que estaba muy formado. Los ejércitos, tanto el ejército altoperuano, porque acá lo que quieren hacer, lo que quiere hacer desde la primera junta, lo que les mandan hacer es recuperar, o sea, no quieren ir más allá del virreinato del Perú, no quieren avasallar y llegar a Perú, sino recuperar todo lo que era Alto Perú, ¿no es cierto? Bolivia, la frontera ahí.
1: Claro.
0: Que ahí parece que había complicaciones. Y los realistas estaban que no querían ceder para nada. Entonces, estaban más o menos, tenían 6.000 hombres más o menos, los dos ejércitos. No estaban tan de parejo
1: tan,
0: en
1: claro,
0: cuanto a número.
1: A número.
0: Pero en estrategia, ahí fallábamos. Como decimos siempre, el ejército llega gracias a los indios, que eran los que llevaban estos cañones y los que conocían, los vaqueanos que conocían las montañas,
1: los caminos. Claro.
0: Otros indígenas se aliaron con los realistas, porque acá hay cuestiones de estrategias y de alianzas con sectores indígenas donde vos le pedís, te dan, ayudás, y hay que ver, es una zona muy ecléctica, con distintas poblaciones indígenas también. Entonces, hay rivalidades. También hay algo que va a suceder ahí, que están rivalidades entre españoles con criollos, también criollos
1: y porteños,
0: o sea, criollos del Alto
1: de
0: Perú
1: con los de acá,
0: líderes caudillos o líderes también locales,
1: sí,
0: criollos que están en contra de España, pero también están en contra de
1: sí,
0: los porteños
1: y no aceptan por ahí que los manden.
0: Exactamente. Bueno, eso es una de las cosas que va a ir en nuestra contra, el tema del divide y triunfarás, ¿no? Pero ¿cuáles fueron las causas de esta gran derrota, de este gran desastre y por qué se produjo? Bueno, primero lo que dijimos, ¿no? Un ejército de 6.000 soldados, pero desgastado, un ejército sin mucho recurso, mal formados, o sea, no tenían formación, Marisa.
1: Sí.
0: Tenían un mes de formación.
1: Y además, y llegar hasta allá, ya estarían cansados de caminar.
0: Apinados,
1: o sea,
0: pensar, cansados.
1: 1.500 kilómetros caminando.
0: Llevando cañones, llevando... incluso con mulas muy flacas, mal alimentados, mal equipados.
1: Sí, mal equipados.
0: Dicen los ingleses que para que un ejército sea exitoso tiene que tener al mínimo 3 años de formación. Otros dicen, bueno, con 6 alcanza, pero para que sea posta a posta, esto no tenía ni un mes.
1: Ni un mes, claro.
0: Y también estos... criollos, líderes que tampoco tenían, como decimos, preparación y que no tenían idea en batallas de altura, porque las batallas de altura también requieren
1: otra preparación,
0: ¿no?
1: Claro.
0: Conocer el terreno, siempre sabemos que el terreno es un factor indispensable, conocerlo para la estrategia.
1: Sí.
0: Un lago, un río, una selva, una montaña, ¿no?
1: Sí,
0: bueno,
1: sí.
0: Entonces había una ventaja local también. El tema del apunamiento. Ellos, los de allá,
1: sí,
0: no tenían tanto problema como los de acá. Y también esto que decimos, la grieta interna, tanto con los líderes locales, como también una grieta que estaba atravesando la primera junta,
1: claro,
0: que era
1: el sabedrismo contra el morenismo.
0: Entonces, ya ahí desde Buenos Aires hay pica, y ya ahí empiezan esta rama más de izquierda, esta rama más jacobina,
1: sí,
0: con
1: más
0: Moreno,
1: revolucionaria,
0: Belgrano, Castelli, Monteagudo, en contra de los más conservadores, que es Saavedra. Entonces, y otros más, ¿no?
1: Sí.
0: Pero la idea es que cuando renuncia Moreno, ahí hay como una separación, y ahí ya le están mandando... Hay algún sector de la historiografía que dice que el desastre de Huaqui se debió a que una parte del ejército que acompañaba a Castelli se le puso en contra y fue para atrás, ¿no es cierto? Como que... Pero
1: como
0: es
1: que
0: muy
1: le jugó en contra.
0: Es muy reduccionista ver que esa sea la primera causa, ¿no? O
1: sí,
0: la única
1: y
0: causa.
1: Y además, tampoco por ahí ¿Cómo lo comprobás?
0: Aparte, ¿no? Sí, que había pica, había, sí. Pero también tenemos un Goyeneche que, como dijimos, tiene el terreno que estaba ahí, hay un río, algún día que volvamos sobre este tema, porque es bastante específico, hay un río que se llama Desaguadero, que es como una rama del Titicaca, que ahí había un puente llamado el Puente del Inca, y ahí es donde había sentado posición Goyeneche, que es el líder de los realistas, y tenía, hacía unos cuantos meses atrás, todo organizado, tenía claro. Mapas, tenía posiciones, trincheras, fuerte,
1: ya, o sea, estaba esperando.
0: Conocí el camino. Sí. Y lo que hace Castelli, que él dice, los voy a agarrar por sorpresa, los vamos a... Y tienen un ejército con mucha gente, o sea, con 6.000 soldados, con caballería, pero... Ellos, como son muchos y un territorio muy grande y hay una cordillera en el medio, quieren agarrarlos por tres zonas, claro, por tres flancos. Y se dividen estos ejércitos. Y hay una cordillera en el medio que los desconecta. Mm. Entonces tiene una cosa muy, muy, muy ambiciosa para el ejército que eran y para esta formación que tenían, claro. O la experiencia que tenían, ¿no? Entonces, ¿qué hace Goyeneche? Por todas estas informantes se da cuenta el plan que tenían, claro. Porque mandaban comerciantes indígenas que le decían todo lo que iba a pasar, y finalmente lo que sucede es que estos Goyeneche que dice nos tenemos que adelantar, o sea, ellos tenían la idea, o sea, estaban a más o menos 3 días de marcha, o sea, donde estaban, sí. Toda esa estrategia que tenían, sí. Claro, o sea, ellos querían agarrarlos por sorpresa por tres flancos, ¿no? El norte, el del medio y el sur. Acorralarlos, ¿no?
1: Claro.
0: A Goyeneche, que estaba todo atrincherado.
1: Sí, sí, sí.
0: Pero para llegar hasta a enfrentarse con ellos, iban a tardar 3 días, porque todavía
1: tenían
0: que cruzar. Y cruzar montañas y todo. Entonces Goyeneche, ¿qué dice? Agarrémoslo nosotros, adelantémonos y agarrémoslo
1: y
0: a mitad de camino,
1: claro.
0: Cuando están... viajando, descansando. Y eso es lo que sucede. Los atacan a la noche, bien de madrugada, donde no lo voy a explicar bien cada una de las tres, también, sí. De los tres batallones que van, las tres columnas, porque cada una reacciona de maneras distintas. La cuestión es que los sorprenden, algunos a mitad de la noche... O sea, se despiertan, no tenían nada,
1: sí, ni,
0: y no
1: ni,
0: tenían
1: ni
0: un plan de contingencia. No sabían qué hacer, ni los líderes militares sabían cómo resolver.
1: Cómo reaccionar, claro.
0: No le habían pensado a esto de
1: qué hacemos si nos pueden atacar ellos a nosotros.
0: Claro, no, ni lo pensaron. Y ahí está un poco, ahí se mete la pata esta que dice, fue una cuestión de que un sector, una interna entre el sabedrismo y el morenismo, que dice, no, hey, podrían haber resuelto algo o pensado algo, como que era algo que se los estaban, que Castelli,
1: sí,
0: que no
1: que
0: tenía tanta estrategia.
1: Se quedaron quietos y se dejaron atacar.
0: El tema es que fue tremendo, y acá voy a lo del desastre, porque no es que, primero que a la noche los sorprenden, hay un batallón que no sabe qué hacer, que empiezan como a ver qué hacemos, cómo nos, porque ven que van llegando, están durmiendo, se van, algunos se escapan, otros se van, algunos hacen fuego, hay como una especie de ponerse en luchar,
1: de
0: enfrentarse,
1: para luchar.
0: Pero todo un lío de entre los líderes que no se ponen de acuerdo, que escapemos, no, hagámosle claro. Frente, pero irle de frente era ir al muere. Y después que tampoco había conexión con los otros sectores.
1: Claro.
0: O sea, los otros escuchaban y veían cañonazos a la madrugada, pero no sabían lo que estaba pasando, porque no sabían, era todo muy rápido.
1: Claro.
0: Y había que hacer todo, o sea, escalar un cerro rápido para tomar la posición de un cerro, también en ese momento con gente mal preparada. Y al otro lado, el pánico, porque al otro lado escuchaban que algo pasaba, venían las fuerzas de Goyeneche, que era el otro sector, la otra columna, pero justo esas cosas también que tienen que ver con, no la estrategia, sino con el clima, vino un gran humo, una gran humareda, tremenda, niebla, mucha niebla, que hacía que no llegaran a ver qué pasaba. Que venían ejércitos, entonces también eso aprovecharon para atacarlos de golpe.
1: Claro.
0: Y lo que sucedió es que muchos soldados se dispersaron, pero se dispersaron incluso Castelli con Balcarce, los líderes se iban y se perdían yendo a buscar ayuda, información
1: o otra columna.
0: Y pasó algo que cuando uno dice ¿qué es esta catástrofe que sucedió a la noche, ¿no? O con frío, piensen que estamos en 20 de junio,
1: sí.
0: Ejércitos muy mal equipados, a más allá del pánico, que se fueron desperdigando todos. No era que se rindieron. Acá no hubo una rendición.
1: No,
0: porque una rendición es cuando un ejército dice, bueno, nos rendimos,
1: nos
0: ya
1: rendimos,
0: está.
1: Sí.
0: No, acá hubo una dispersión. O sea, se dispersaron, desaparecieron. Uh-huh. No es que desaparecieron, se fumaron, se escaparon. Algunos los llegaron a volver a reclutar, pero quedaron muchos soldados, ni siquiera volvieron a Buenos Aires ese ejército derrotado. Por eso también fue tan tremendo, es la única vez que pasó y la única vez que en toda la historia de nuestras batallas no va a volver a pasar eso, que un ejército se esfuma, se dispersa.
1: Claro.
0: ¿Qué pasa? Muchos soldados quedaron a la buena de Dios en un territorio hostil, también quedó Castelli en un territorio hostil, acorralado un poco por, o sea, en contra tenía a todos, tenía a los españoles en contra, a los criollos en contra, un gobierno central o una primera junta que les jugaba en contra, en un territorio hostil, con estos soldados que, ¿qué hacían? Estaban escapados, estaban escapándose. Claro. Y eran desertores de alguna manera también. Entonces tuvieron que sobrevivir. Piensen que cómo llegan de casi Perú, o sea, estaban en el territorio, en la frontera de Perú, hasta Buenos Aires, sin nada, porque no tenían nada, no tenían ningún tipo de insumo, nada. Entonces lo que tenían que hacer era rapiñar, robar, saquear. Y había mucha contra también de la población contra estos soldados que estaban totalmente vagabundos. Y hay como mucha, no se cuentan muchas de estas cuestiones, está para hacer una película también sobre todos los crímenes y los abusos que tuvieron que hacer muchos de estos soldados para conseguir comida, sobrevivir en territorio hostil, para no ser apresados también. Porque si eran apresados, si vos sos considerado desertor.
1: En ese momento te fusilarían.
0: Te fusilaban y si no... Si a vos te encontraban a 2 kilómetros del campamento, escapado, ya era desertor.
1: Claro.
0: Y te daban, podían ser 1.200
1: latigazos,
0: o estar 10 años en los socavones de Potosí trabajando con trabajos forzados, que era tremendo.
1: Claro.
0: Entonces, acá lo que sucede es que hay toda una población que va a quedar como 6 meses hasta que vuelvan a Buenos Aires, y después sean algunos empezados a reclutar otra vez por esta reorganización del ejército, que ahí sí se hace cargo Belgrano.
1: Claro, el ejército, cuando se hace cargo del ejército del norte.
0: Hasta que después, bueno, viene San Martín y planifica todo este plan, valga la redundancia, pero con tiempo, porque él dice, hey, acá el problema fue que fuimos a hacer una guerra imposible, a un territorio imposible que no conocíamos, sin nada, hay que prepararla bien. Por eso San Martín después lo que hace es estar 3 años antes de la cruce de los Andes,
1: preparándose
0: como debe ser, porque dice, esos lugares hay que abordarlos con mucha preparación y mucha inteligencia estratégica, ¿no? No se puede hacer librado al azar, ir a jugar un partido así como con los amigos, como dice el compañero Rabinovich, que es el gran investigador de toda esta historia. Obviamente que quedaron un montón de cosas en el tapete.
1: Sí, muy interesante.
0: Es la primera gran derrota, pero como le digo, así quedó en la historia el desastre
1: de Huaqui.
0: Para terminar, no quiero dejar de mencionar que también, como fue el aniversario de Gaudí, ayer fue...
1: Ay, sí,
0: que antes de ayer fue mi Semana Santa, mi Pascua. El 40 años se cumplen de la muerte de Borges. El 14 de junio. Así que recordamos acá también a mi a mi mentor, a mi Wells. Así que, bueno, esto ha sido todo.
1: Sí, yo antes de terminar les quería decir que el video que les decía, que si quieren verlo, que es cortito, uh-huh. hay un montón, pero este está muy lindo y no es tan largo. Se llama ¿Cómo diseñó Gaudí la Sagrada Familia? Ajá. Y cuando aparece en YouTube dice El arquitecto de Dios. Uh-huh. Y es de Manuel Bravo, el que describe.
0: Bien.
1: Y bueno, se los recomiendo así para ver.
0: Vamos a
1: algo que no lleva mucho tiempo.
0: Sí, además seguramente es como también poder abordar una cosa tan importante, tan amplia, tan infinita en 40 minutos,
1: sí,
0: 50, es como
1: ya ya este creo que es 28 minutos.
0: Es buenísimo.
1: O sea que no es que uno va a estar 3 horas mirando lo mismo.
0: Pero bueno.
1: Nos veremos entonces el martes. Y bueno,
0: nos vemos el martes. Hagamos fuerza. Y bueno, muchas gracias, Brugi.
1: Gracias.
0: Nos vemos.
1: Nos vemos.

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0: La información necrológica para el día de hoy en horas de la tarde nos da cuenta del fallecimiento de María Mercedes Ledesma. Tenía 89 años, vivía en Luján. Velatorio sala número 1, sepelio mañana hora 10, cementerio Parque Los Pinos. Ricardo Antonio Pantano tenía 74 años, vivía en Luján.
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3: La información necrológica para el día de hoy en horas de la tarde nos da cuenta del fallecimiento de María Mercedes Ledesma. Tenía 89 años, vivía en Luján. Velatorio sala número 1, sepelio mañana hora 10, cementerio Parque Los Pinos. Ricardo Antonio Pantano tenía 74 años, vivía en Luján. Velatorio sala número 2, sepelio mañana hora 9:10, cementerio Parque Los Pinos.
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